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4: Son las 6:31.

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Son las 6:44.

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5: En Querétaro, la seguridad se sostiene con instituciones fuertes, coordinación permanente y resultados verificables. Mauricio Curi González. Apoya a gobierno estatal el regreso de 4 menores de edad queretanas que se encontraban varadas en Venezuela tras el sismo. Autoriza a gobierno federal 29 obras complementarias al Tren México-Querétaro. En información nacional, denuncian a exdirector de Pemex por violencia doméstica. Y en información internacional, Venezuela registra otro sismo de magnitud 4.6 a 5 días del doble terremoto.
6: ¿Qué tal? Buenas tardes, gracias por estar con nosotros. Me da mucho gusto saludarle. Iniciamos semana y además, bueno, pues se nos acaba ya el sexto mes del año. Lunes 29 de junio del 2026 y tenemos para usted la información más importante de este día. Soy Mónica Ramírez, les saludo a través de la radio en el 100.3 de FM y en televisión en los canales 10 o 10.1 de televisión abierta, así como a través de los diferentes sistemas de televisión por cable. Gracias por acompañarnos. Va a haber suspensión de clases vespertinas mañana. Las matutinas van a ser igualitas. No hay cambio ahí. Yo sé que estamos ya cerrando el ciclo escolar, pero bueno, finalmente hasta el último día se puede aprender, así es que mañana en la mañana todo funcionará igual. Pero en la tarde, como juega la selección mexicana a partir de las 7 de la noche el partido, pues entonces los del turno vespertino no van a tener clases, solamente ellos, según el anuncio oficial que ha hecho ya la UCBEC. Y bueno, pues ya mañana ya sabrá usted nuevamente de fiesta y con una gran emoción mundialista que vamos a estar viviendo todos. Y en la información le platico que se cayó una barda, y es que las lluvias estuvieron buenas el fin de semana, no sé si a usted le haya tocado. Hubo buenos aguaceros en diferentes puntos de la zona metropolitana y también allá en la zona serrana del estado. Aquí, entre otras cosas, de lo que pasó a consecuencia de la lluvia fue que se cayó una barda, esto en la colonia Calesta. El asunto es que esto es de lo que se ha construido como parte de las obras realizadas con motivo de la construcción del Tren México-Querétaro, de tal manera que, bueno, pues las gestiones tendrán que ser para que lleguen incluso a la Federación y a ver cómo se va a resolver esto, porque la barda cayó encima de 3 vehículos.
7: Derivado de las fuertes lluvias del pasado sábado, se reportó la caída de una barda en la colonia Calesa y con ello 3 vehículos dañados y el ingreso de agua a un domicilio de la colonia. La construcción de dicha barda se atribuye a quienes forman parte del equipo que realiza obras por el Tren México-Querétaro. Por lo anterior, Felipe Fernando Macías, presidente municipal de Querétaro, ha dado a conocer que se

0: mantiene una comunicación constante con autoridades federales y que por ello están al pendiente de la evaluación de los daños para poder realizar las reparaciones necesarias y el deslinde de responsabilidades.
1: Como se ha venido comentando, la comunicación es permanente, vienen etapas ya posteriores a durante este proceso, pero recuerden que es una mesa de trabajo Federación Estado Municipio y hasta que ya podamos corroborar toda la información se la vamos a comunicar.
0: Para Noticias RTQ, Aurora Vizcaíno Ruiz.
2: Y el gobierno federal ha autorizado ya la realización de 29 de las obras que son necesarias alrededor de todo lo que significa la construcción del Tren México-Querétaro, porque como usted sabe, se necesitan obras complementarias para generar un buen entorno, pues en las estaciones principalmente, pero también para evitar afectaciones a las colonias cercanas a la zona por donde va a transitar.
3: Un total de 29 obras complementarias son las que se estarán ejecutando en el estado como parte del proyecto del Tren México-Querétaro, informó el gobernador del estado, Mauricio Curi. El mandatario estatal recordó que estas obras serán ejecutadas por parte del gobierno federal para mitigar el impacto urbano y vial que traerá consigo la construcción del tren. Precisó que estas obras fueron solicitadas por parte del estado con el fin de atender el tema de la movilidad y reducir las afectaciones en las zonas por donde pasará el tren.
4: Nosotros pedimos todavía más obras, pero creo que eso nos puede ayudar bastante para poder ayudarnos en todo lo que se refiere a las obras complementarias que se necesita para el Tren México-Querétaro.
3: Del total de obras, precisó, 7 serán ejecutadas en el municipio de San Juan del Río, 1 en Pedro Escobedo, 7 en El Marqués y 14 en Querétaro. Indicó que aún no se tiene una fecha precisa de cuándo pudieran dar inicio estos trabajos. Respecto a las obras ejecutadas en la zona de Corregidora Norte, el mandatario estatal informó que de acuerdo con la federación, en una semana estarán concluyendo dichos trabajos. Informó para Noticias RTQ, Viviana Ávila y Manuel Tobar.
2: Y ya van a iniciar los trabajos de rehabilitación en la carretera 120 a la altura de Jalpan de Serra.
5: Como parte de las acciones para mejorar la infraestructura vial, el presidente municipal de Jalpan de Serra, Rubén Hernández, sostuvo una reunión de trabajo en oficinas de la Secretaría de Infraestructura, Comunicaciones y Transporte, donde se confirmó que las próximas semanas arrancará la primera etapa del proyecto de reencarpetamiento en tramos de carreteras federales que atraviesan esta demarcación. El ingeniero Carlos García, director general de la dependencia, detalló que la primera fase de la obra contempla la atención de 20 kilómetros de vía, mientras que una segunda etapa cubrirá 15 kilómetros adicionales, con lo que buscan garantizar caminos más seguros, cómodos y en mejores condiciones para la circulación. Durante el encuentro, el alcalde también solicitó que el material de fresado que se retire durante los trabajos sea destinado al municipio, con el fin de aprovecharlo para rehabilitar y mejorar los caminos que conectan a las distintas comunidades de Jalpan de Serra. Con esta gestión, se avanza la modernización de las vías principales y se busca dar solución también a las necesidades de acceso en las zonas rurales, informó para Noticias RTQ, Pedro Sierra.
2: Se presentaron los resultados en materia de seguridad a lo largo del primer semestre de este 2026 en el estado de Querétaro y afortunadamente los números siguen mostrando que el estado está en muy buenas condiciones, sobre todo cuando lo comparamos con el resto del país.
3: En Querétaro la seguridad se sostiene con instituciones fuertes, coordinación permanente y resultados verificables, afirmaron autoridades estatales encabezadas por el gobernador Mauricio Curi durante el ejercicio Contigo Informamos, espacio en el que se presentaron los principales resultados que consolidan al estado como referente nacional en gobernabilidad, desarrollo y calidad de vida. En materia de seguridad expresó que los resultados del primer semestre reflejan una estrategia que funciona, más personas detenidas y puestas a disposición de la autoridad, más vehículos recuperados y más armas retiradas de las calles. Se resaltó que se trata de un trabajo de inteligencia e investigación que hoy permite realizar operativos y cateos con una coordinación sin precedentes.
4: Señor fiscal, le agradezco todo su apoyo que hemos tenido con él para poder seguir cada vez teniendo menos impunidad y perseguir el delito con el profesionalismo con el que lo hace la fiscalía. Al señor secretario de Seguridad Pública, mis respetos por el buen trabajo que ha hecho para seguir atendiendo los problemas de seguridad en el Estado, y el señor secretario de Gobierno para tener la gobernabilidad que necesitamos, como por ejemplo.
3: Se detalló que se han puesto a disposición tanto de la Fiscalía General del Estado como la Fiscalía General de la República a más de 1.500 personas por su presunta participación en algún tipo de delito. Más de 7.700 personas han sido remitidas a los juzgados cívicos. Se han recuperado 612 vehículos.

0: vehículos y se han retirado de las calles 65 armas de fuego. También se han asegurado más de 1.800 cartuchos, cerca de 140 kilos de sustancias tóxicas y se ha logrado la complementación de 46 órdenes de aprehensión de personas que estaban siendo requeridas por un juez por la participación en diversos delitos. Informó para Noticias RTQ, Viviana Ávila y Manuel Tobar.
1: Y la seguridad ahora se extiende a diferentes ramos. La Secretaría de Seguridad trabaja en todos lados. Imagínense nada más que ha desactivado más de 220 sitios y páginas que eran absolutamente una trampa, un fraude.
0: En lo que va del año se logró la desactivación de 227 páginas y sitios fraudulentos que buscaban obtener información personal, realizar estafas o hacerse pasar por instituciones y servidores públicos. De acuerdo al secretario de Seguridad Ciudadana, Giovanni Elías Pérez Hernández, estos resultados han sido gracias al patrullaje cibernético que se mantiene en diversas plataformas digitales por parte de la Policía Estatal. Entre las modalidades detectadas con frecuencia como fraudulentas se encuentran la venta de boletos para eventos, multas, préstamos económicos y pagos de servicios.
2: Porque hay una conexión directa con aquellas instituciones nacionales e internacionales que pueden posibilitar el desactivar una página que está impactando de manera negativa, ya sea en el patrimonio o a veces incluso psicológicamente con algún mecanismo de presión a los ciudadanos, y el contacto lo tienen de manera total para poder lograr desactivar páginas que están haciendo daño a los ciudadanos.
0: Derivado de estas acciones, precisó, también se ha logrado la detención de 23 personas enviadas a la Fiscalía General del Estado, 8 por portación de armas de fuego, 7 delitos contra la salud, 3 por uso de documentos falsos, 2 por robo, una orden de aprehensión vigente, una persona detenida por fraude y uno más por desobediencia y resistencia de particulares. A ellos se suman 3 personas remitidas al juzgado cívico, el aseguramiento de 50 cartuchos, 2.547 gramos de droga también asegurados y la recuperación de un vehículo, todo ello exclusivamente en el tema de plataformas digitales. Como medidas preventivas, mencionó, se han realizado más de 9.735 asesorías con pláticas de prevención, se han dado más de 3.068 atenciones ciudadanas y brindado 146 pláticas de prevención de incidentes cibernéticos, sobre todo en escuelas. Informó para Noticias RTQ, Viviana Ávila y Manuel Tobar.
1: Y la Fiscalía General del Estado está ahora ofreciendo una recompensa de 300.000 pesos, imagínese usted, para quien ofrezca información segura para dar con el paradero de un probable feminicida.
3: Ofrece la Fiscalía Queretana 300.000 pesos para dar con el paradero del presunto feminicida de la dentista Perla Citlali Martínez. El organismo autónomo investigador precisó que, en continuidad con la investigación permanente que se realiza para el esclarecimiento de un feminicidio ocurrido en San Juan del Río, se logró identificar a Carol Hussein Olvera Hernández como probable autor de los hechos y se obtuvo el correspondiente mandato judicial en su contra. Como parte de las acciones para su localización y detención, la Fiscalía ofrece una recompensa de 300.000 pesos a quien proporcione información útil, veraz y eficaz que contribuya a su localización. La institución resaltó que toda información recibida será tratada con estricta confidencialidad, poniendo a disposición de la población el teléfono 442-238-7600, extensión 1295 y 1296, así como las líneas 911 y 089. Para Noticias RTQ, Víctor Cabeza.
1: Y el fiscal informó que ya está tras las rejas el doctor que cometió abuso sexual en contra de sus pacientes de la tercera edad.
3: Confirma la Fiscalía de Querétaro que el doctor señalado por delitos de índole sexual en contra de pacientes de la tercera edad ya se encuentra finalmente en prisión. Víctor de Jesús Hernández, fiscal general de Querétaro, confirmó que el médico enfrentó 2 procesos en libertad por determinación de un juez, hasta que con una tercera carpeta de investigación en su contra por los delitos de violación equiparada y abuso sexual, finalmente fue recluido en el penal de San José el Alto.
4: Efectivamente, pudiese compartir ya que la persona que se refiere como doctor ya actualmente se encuentra en prisión preventiva justificada. Como ustedes saben, tuvimos 2 judicializaciones previas. Los delitos ya los hemos compartido respecto de violación equiparada y también abuso sexual.

0: Cabe recordar que el caso deriva desde inicios de año, con la denuncia realizada por una de sus víctimas, lo que derivó en su detención por parte de policías de investigación del delito en un hospital privado ubicado sobre Paseo Constituyentes. Para Noticias RTQ, Víctor Cabeza y Manuel Tobar.
1: Han clausurado ya 29

0: No, Eric Gudiño Torres informó que en lo que va del año se han ejecutado un total de 29 clausuras a distintos establecimientos, ello por no cumplir con licencias y horarios de servicio. Señaló que estas acciones forman parte del operativo continuo para cuidar la vida nocturna de Querétaro, resultando como parte de los operativos la ejecución de 1,117 acciones, incluyendo la verificación de 1,024 establecimientos, así como 47 inspecciones formales y la aplicación de 46 sanciones. De estas sanciones totales, 29 son las que derivaron en clausuras y 17 en medidas administrativas sin cierre, además de las acciones complementarias que realizan los municipios.
1: Respecto al tema de la vida nocturna, es importante comentar que actualmente seguimos trabajando en un protocolo y un decálogo que se firmó hace poco de, más o menos un año, donde estamos en coordinación con los diferentes antros, restaurantes, bares, y hemos a lo largo de este año refrendado más de 6,362 licencias.
0: El secretario indicó que en Querétaro se han reforzado las revisiones a establecimientos con venta de alcohol, ello como parte de la estrategia para fortalecer la seguridad en la vida nocturna y combatir el clandestinaje. Informó para Noticias RTQ, Viviana Ávila y Manuel Tobar.
2: Imagínense nada más el susto que se llevaron unas jovencitas queretanas que estaban de turistas en Venezuela cuando vinieron los terremotos.
0: Cuatro menores de edad, originarias de Querétaro, fueron apoyadas por parte del gobierno estatal para su regreso al estado. Ello luego de que habrían quedado varadas en Caracas, Venezuela, tras el terremoto que se registrara la semana pasada. En este sentido, el gobernador Mauricio Curi informó que desde el minuto uno que se conoció del lamentable hecho, se buscó la presencia de queretanos en la zona de desastre, logrando localizar a las cuatro jovencitas de 16 años, quienes se encontraban de vacaciones en Venezuela. Precisó que las menores, una vez localizadas por parte de la Subsecretaría de Gobierno y el Área de Relaciones Internacionales del Estado, se les brindó el apoyo para salir de aquel país y regresar a Querétaro.
3: Había cuatro niñas que estaban de vacaciones allá de 16 años y buscaban apoyo por parte de nosotros. Se les ha dado el apoyo, no podían salir del aeropuerto de Caracas. Se les dio apoyo por parte de Erika y ya vienen en camino por Panamá. Sí, buscaron.
0: Se espera que en las próximas horas las menores estén arribando al estado. De igual manera, se informó que hasta ahora no se cuenta con solicitudes por parte de venezolanos radicados en el estado, pidiendo apoyo para traer a sus familiares. Informó para Noticias RTQ, Viviana Ávila y Manuel Tobar.
2: Como usted sabe, México ha mandado un grupo de especialistas para ayudar en el rescate de quienes pudieran estar bajo los escombros todavía allá en Venezuela. Bueno, pues en ese grupo también hay queretanos.
4: Binomios queretanos apoyan en la búsqueda y rescate de personas tras los sismos suscitados en Venezuela. El equipo encabezado por el entrenador Edgar Martínez se incorporará a las tareas de búsqueda y rescate de la Cruz Roja Mexicana como parte del apoyo internacional desplegado ante la situación que enfrenta el país sudamericano. Los tres ejemplares queretanos cuentan con certificación internacional y están especializados en la localización de personas en estructuras colapsadas y zonas de difícil acceso. Orly, Balam y Kenai, junto con Edgar Martínez, apoyarán directamente en la búsqueda y rescate de sobrevivientes en las estructuras colapsadas. La benemérita institución informó que por el momento no cuenta con centros de acopio habilitados en ningún estado del país para apoyo en especie, por lo que si la población desea sumarse al esfuerzo humanitario, puede hacerlo a través de un donativo económico mediante transferencia bancaria a la cuenta 040-404-0406 del Banco BBVA o a través de la página www.cruzrojamexicana.org.mx. Para Noticias RTQ, Víctor Cabeza.
2: Hay historias increíbles. Usted recordará cuando los terremotos de México, cuántas historias hemos escuchado y hemos visto de lo que pasó a consecuencia de esos sismos. Bueno, pues también allá en Venezuela esto está sucediendo. Y hay topos aztecas que tienen el privilegio de haber rescatado vidas, incluso después de muchos días de que habían ocurrido los sismos.
5: David Villa forma parte del grupo de voluntarios de los Topos Azteca de México, que están apoyando en las labores de búsqueda y rescate en Venezuela después de los terremotos ocurridos hace unos días.

0: Con 2 días sin dormir, el grupo de voluntarios trabajaron junto con su equipo en el edificio Petunia, en Chacao, Venezuela. El topo, David Villa, comentó que llevan rescatadas 3 personas desafortunadamente sin vida y salvaron a un perrito con vida. Y después de buscar en cada espacio, en cada hueco, ahora sí entró la maquinaria para quitar los escombros superiores y ellos más tarde puedan entrar a los pisos más bajos. Los topos Azteca de México trabajan de manera incansable. No quieren dejar solas a las familias de Venezuela en estos momentos. Lo hacen con un compromiso muy grande y no pierden la fe.
1: No sé cada quien, pero Dios tiene la última palabra. Entonces nosotros hemos encontrado víctimas enterradas en los escombros, vivas después de 10 días. Entonces no te puedo decir que ya no va a haber vivos porque Dios es obra de unas maneras que no te lo imaginarías y no lo entenderíamos. Entonces, pues nosotros estamos dando nuestro mayor esfuerzo, estamos dándolo todo. Estamos, pues, como dicen en las redes, tenemos el empuje de un país completo que nos está viendo y no podemos quedar mal. O sea, nosotros venimos a trabajar y a hacer lo que mejor sabemos hacer.
0: Para Noticias RTQ, Nancy Magaña.
2: Y el gobierno de Querétaro empieza ya a disponer de centros de acopio para ayudar a Venezuela.
3: Con la finalidad de enviar ayuda humanitaria a Venezuela, el gobierno en el estado informó que a partir de este lunes se tienen habilitados 3 centros de acopio para recibir ayuda de víveres y estos sean enviados a Venezuela. El secretario de gobierno, Eric Gudiño Torres, informó que los puntos de recepción estarán ubicados en Casa de Ecala, ubicada en calle Pasteur Sur número 6, en el CRIC, y en la planta de mantenimiento, que está ubicada en Circuito Cerro de las Campanas y número, en un horario de lunes a viernes, de las 8 a las 15:30 horas y los sábados de 10 a 14 horas.
4: Estaremos implementando 2 centros de acopio para la ayuda humanitaria a Venezuela, en los cuales estos centros de acopio, invitar a toda la gente que pueda participar y apoyar, estaría el primero en Casa de Cala, aquí en calle Pasteur Sur número 6, el segundo en el Centro de Rehabilitación Integral de Querétaro, en el CRIP, ese sería el otro punto, y la planta de almacenamiento, que es Circuito Cerro de las Campanas sin número. Los horarios.
3: A quienes desean ayudar se les solicita alimentos no perecederos, comida como leche en polvo, galletas, papillas, productos de limpieza e higiene personal, pañales para adultos, toallitas húmedas, pasta dental, cepillo de dientes, jabón e insumos de primeros auxilios como gasas, desinfectantes, cintas adhesivas, vendas y agua oxigenada. La convocatoria y mayores datos serán publicados en las páginas oficiales del DIF estatal y la Secretaría de Gobierno. Informó para Noticias RTQ, Viviana Ávila y Manuel Tobar.
2: Seguramente se habrá dado usted cuenta, ya hace años viene creciendo constantemente la comunidad de venezolanos residentes en Querétaro. Bueno, pues ellos están organizando también para buscar ayuda para su país.
5: Abre la comunidad venezolana en Querétaro 8 centros de acopio para apoyar a sus connacionales. Tras los sismos ocurridos el pasado 24 de junio en el país sudamericano, ciudadanos venezolanos residentes en el estado de Querétaro anunciaron la apertura de centros de acopio en la zona metropolitana con el fin de enviar apoyo a sus paisanos. Por tal motivo se solicita la colaboración de las y los queretanos para la colecta de alimentos no perecederos, principalmente enlatados, artículos de higiene personal, pañales para niños y adultos, medicamentos y equipo médico. Los centros de acopio se encuentran en Restaurante Tres Arenas y un Taco, en Misión Mariana, calle Ángeles 41, municipio de Corregidora, Cocina Panapuchi, en Milenio 3, municipio de Querétaro, Colegio Universitario de Humanidades, ubicado detrás del Centro Educativo y Cultural Manuel Gómez Morín, Restaurante La Cueva del Caimán, en Plaza Carlota, Juriquilla, Restaurante Datis Torta, en Avenida Paseo Saquia, Poniente 4300, local 66, Al Grano en Geranios 300, local 5, en Saquia, Arepanas en Avenida Paseo de las Pitayas, Plaza Riscos Condesa, local 1007A en Cibatá, y Cutequeñitos en Avenida Ciervo número 14 en La Pradera. Los productos recolectados serán enviados a la Embajada de Venezuela en México, con el objetivo de ser enviados a la brevedad en apoyo de la población damnificada. Para Noticias RTQ, Víctor Cabeza.
2: Y lamentablemente, en Venezuela sigue temblando.
6: Un nuevo temblor se registró en Venezuela a 5 días del doble terremoto que ha dejado 1.450 muertos y 50.000 desaparecidos. cuya intensidad quedó registrada en un nuevo video. El sismo tuvo su epicentro a 27 kilómetros al norte de Caraballeda, a una profundidad de 10 kilómetros, y su magnitud fue de 4.6, de acuerdo al Servicio Geológico de Estados Unidos. De esa forma, el nuevo temblor de Venezuela se sintió en Caracas y en La Guaira, las zonas afectadas por los terremotos anteriores. Además, el nuevo temblor se sintió cuando socorristas nacionales y extranjeros trabajan contra reloj para tratar de rescatar a personas con vida debajo de los escombros por los terremotos anteriores en Venezuela. Este lunes, los rescatistas seguían con la búsqueda de supervivientes, mientras la población apoya en la medida de lo posible.
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0: Regresamos.
1: Qué bueno que llueve, pero tengamos todos los cuidados necesarios porque mire usted que no faltan cosas. Lamentablemente este fin de semana pues hubo incluso que parar eventos.
2: Lluvias en la zona metropolitana de Querétaro generan afectaciones en distintas colonias. En la capital queretana, las lluvias del fin de semana pasado provocaron la caída de árboles y de un poste de luz en la colonia Villas del Sol, lo que a su vez generó la suspensión del servicio de energía eléctrica. Adicionalmente, la Coordinación Municipal de Protección Civil de Querétaro informó que debido a las fuertes lluvias y ráfagas de viento registradas el fin de semana pasado en la zona sur de la capital, se determinó suspender las actividades en la zona FES del Estadio Corregidora. Además, en la colonia Calesa, las lluvias provocaron la caída de una barda sobre 4 vehículos, sin reporte de personas lesionadas. Por su parte, en el municipio del Marqués, elementos de Protección Civil atendieron un reporte por derrumbe y deslave con vehículo involucrado sobre la antigua carretera a México, en paralelo a la autopista federal 57, a la altura del residencial del parque. Asimismo, se cerró la circulación vehicular en el bajo puente de Miranda sobre la autopista federal 57 por anegamiento. En el municipio de Corregidora, derivado de las fuertes ráfagas de viento, se registró la caída de por lo menos 2 torres de energía eléctrica de la CFE en las inmediaciones de la colonia Lomas de Valvanera, lo que provocó la suspensión del servicio en varias colonias de la demarcación. Se informó que tan solo en la capital del estado se registraron precipitaciones de hasta 33 milímetros, lo que generó la activación de los servicios de emergencias para la atención de la población. Para Noticias RTQ, Víctor Cabeza.
1: También en la zona serrana llovió y llovió fuerte. En Pinal de Amoles especialmente hubo que actuar de manera conjunta con los diferentes niveles de gobierno.
3: Tras las fuertes lluvias registradas en el municipio de Pinal de Amoles, personal de Protección Civil, Seguridad Pública, la Coordinación Estatal de Protección Civil, el Ejército Mexicano y la Guardia Nacional atendieron diversos reportes de la ciudadanía. Las condiciones climáticas provocaron la caída de árboles, poste de energía eléctrica y obstrucción en tramos carreteros y caminos locales, lo que generó interrupciones temporales de la circulación y afectaciones del suministro de la luz en varias comunidades, además de daños materiales en una vivienda. De inmediato se realizaron labores de retiro de obstáculos, coordinación vial y aseguramiento de zonas de riesgo, logrando restablecer el paso vehicular en la mayoría de los puntos. Se continúa trabajando en conjunto con la Comisión Federal de Electricidad para atender la reparación de la red eléctrica. Se exhorta a la población a transitar con precaución, respetar las indicaciones de las autoridades y reportar cualquier situación de riesgo a los números de emergencia. Informó para Noticias RTQ, Pedro Sierra.
1: Y bueno, pues hoy mismo hemos tenido ya un inicio de semana pasado por agua en diferentes zonas del estado. Buenos aguaceros que se han registrado esta tarde-noche y el Servicio Meteorológico Nacional anuncia que van a seguir las lluvias en los próximos días.
2: Continuarán las lluvias en territorio queretano en este inicio de semana. De acuerdo con el pronóstico del tiempo del Servicio Meteorológico Nacional, para este inicio de semana se prevén lluvias fuertes de hasta 50 milímetros en Querétaro, principalmente en la zona oeste y sur de la entidad, es decir, en la zona metropolitana, así como en los municipios de San Juan del Río y Amealco. Las precipitaciones podrían estar acompañadas de descargas eléctricas, caída de granizo y ráfagas de viento de hasta 50 kilómetros por hora, por lo que es posible que se puedan generar

0: charcamientos, deslaves e inundaciones. Se detalló que las lluvias serán originadas por canales de baja presión, extendidos sobre diferentes regiones de la República Mexicana, una circulación ciclónica y una vaguada en niveles altos de la atmósfera sobre el noreste del país, el ingreso de aire húmedo procedente del Océano Pacífico y Golfo de México, inestabilidad atmosférica y la onda tropical número 13 que avanzará hacia el oeste frente a las costas del Pacífico mexicano y una línea seca situada en la frontera norte. Autoridades recomiendan a la población mantenerse pendiente de los avisos emitidos por autoridades de Protección Civil y Seguridad y reportar cualquier emergencia a la línea 911. Para Noticias RTQ, Víctor Cabeza.
1: Y en Europa están verdaderamente ahogándose con una ola de calor que los tiene con temperaturas arriba de los 35 grados centígrados. Pero en París se registró una tormenta que se difundió a nivel internacional. Aquí los detalles.
2: Un rayo alcanzó la Torre Eiffel la noche del sábado durante una fuerte tormenta en París y los visitantes corrieron a refugiarse. Tras días de calor récord en Francia, las autoridades relacionan el extremo calor con más muertes. Las imágenes muestran el momento en que un rayo cae sobre la Torre Eiffel mientras una fuerte tormenta azota París. El fenómeno se produce tras una ola de calor sin precedentes que afectó a Europa el sábado pasado. Se estima que unos 150 millones de personas en Europa están soportando actualmente temperaturas superiores a los 35 grados centígrados.
1: Y por eso en la ciudad de Querétaro se está insistiendo en la necesidad de reforestar y se está actuando para esto. Se ha sembrado una buena cantidad de árboles y sobre todo en este tiempo es cuando hay que hacerlo porque con estas aguas seguro pegan.
3: Guadalupe Espinosa de los Reyes, secretaria de Medio Ambiente en la capital, ha dado a conocer que derivado de las jornadas de reforestación sostenida desde hace años, la cobertura vegetal de la capital ha presentado un incremento gradual. Con lo anterior, se busca combatir situaciones como las llamadas islas de calor, que se encuentran más presentes en lugares como Loarca, Hacienda Santa Rosa y San Pablo, pero que se estima que existen en la mitad del territorio capitalino.
4: La cobertura del arbolado urbano se ha incrementado ya en un 15%, que a partir del 2018, con todos los esquemas de conservación, como los el programa de ordenamiento ecológico, se frenó el déficit de arbolado urbano y hoy ya estamos incrementando la cobertura vegetal, insisto, en casi entre un 15 y 20%.
3: Informó que la delegación con mayor cobertura vegetal es Villa Cayetano Rubio. Dichas acciones buscan mitigar el déficit de 170 mil árboles que faltan por ser plantados en la capital. Si desea participar en una jornada de reforestación, puede estar al pendiente de las redes sociodigitales del municipio de Querétaro. Hay que recordar que en dicho programa se contempla la siembra de especies nativas tales como mezquite, huizache, palo verde y guamúchil. Para Noticias RTQ, Aurora Vizcaíno Ruiz.
1: Y también en el municipio de Corregidora hubo una jornada ambiental y de reforestación.
0: Celebra el municipio de Corregidora el Día del Árbol con jornada de reforestación y donación de árboles a la población. En el marco del Día del Árbol, celebrado el 28 de junio, el municipio de Corregidora, a través del Instituto Municipal del Medio Ambiente, llevó a cabo una jornada de actividades ambientales con el objetivo de fortalecer la conciencia ecológica e incrementar las áreas verdes, realizando la entrega gratuita de 200 árboles a las y los ciudadanos en el Parque de Candiles y en el Parque de Misión San Carlos, donde se distribuyeron especies nativas de la región, tales como colorín, palo bobo, mezquite y huizache. Asimismo, se desarrollaron jornadas de reforestación en distintos espacios públicos del municipio, como el Parque de Misión Mariana, segunda sección, y el Parque del Fraccionamiento El Batán, donde se plantaron 100 árboles en cada sitio. La actividad contó con la participación de habitantes de colonias cercanas, a quienes se les informó de acciones concretas para contribuir al cuidado del medio ambiente desde sus hogares. Para Noticias RTQ, Víctor Cabeza.
1: En el municipio de Ezequiel Montes, concretamente en el Parque La Presa, estuvieron elementos de la 17ª Zona Militar para cumplir también con una gran campaña de reforestación.
0: Participa la 17ª Zona Militar en campaña de reforestación en el municipio de Ezequiel Montes. En coordinación con la Administración Municipal de Ezequiel Montes, personal castrense adscrito a la 17ª Zona Militar participó en la campaña de reforestación realizada en el Parque La Presa.

0: Como parte de las actividades fue posible trasplantar más de 200 árboles en beneficio de la población. La campaña de reforestación contó también con la participación de la ciudadanía, quien en conjunto con el personal de las Fuerzas Armadas se sumaron a las acciones en favor del medio ambiente. Cabe destacar que este tipo de actividades forman parte de las acciones implementadas por personal militar en el programa de labor social en apoyo a la población civil. Para Noticias RTQ, Víctor Cabeza.
1: El propio municipio de Querétaro se une a los habitantes de Hércules que denunciaron que había alteraciones en una zona protegida.
2: Hace unas semanas, habitantes de Hércules realizaron una protesta pacífica debido al desmonte que se presentó de un predio cercano a Cerro Colorado, un área que recientemente logró el decreto de zona natural protegida por el municipio de Querétaro. Al ser cuestionada sobre este tema, Guadalupe Espinosa de los Reyes, secretaria de Medio Ambiente en el municipio de Querétaro, mencionó que se brindó acompañamiento a quienes protestaron, debido a que se reconoció que quienes efectuaron el desmonte no contaban con los permisos necesarios para ello. Por ende, se levantó un procedimiento administrativo y se brindó acompañamiento en la denuncia. Sin embargo, también se contactó a quien es propietario del predio que colinda con el área natural protegida, con el fin de informar sobre las implicaciones que existen al estar cerca de Cerro Colorado.
3: Desde el inicio de la denuncia estuvimos acompañándolo, se hizo el procedimiento conforme a la ley por parte de la Secretaría de Medio Ambiente respecto a la denuncia sobre la limpieza de terreno. Cuando nos presentamos nos dimos cuenta que no se contaba con este permiso, así que pues se levantó un procedimiento administrativo y habrá una sanción que se está analizando. También comentarles que hemos tenido acercamiento con el propietario del predio.
2: Para Noticias RTQ, Aurora Vizcaíno Ruiz.
1: Vaya accidente el que se registró hoy en la México-Querétaro. Un auto deportivo chocó contra un tractocamión y bueno, pues esto lo vemos con frecuencia, pero acabó en incendio.
0: Accidente e incendio de vehículo en la autopista 57 genera intenso congestionamiento vial en la concurrida vía de comunicación. El siniestro se registró cerca del monumento a Conín, en dirección a la capital queretana, cuando el conductor de un vehículo deportivo se impactó contra la parte trasera de un tráiler cargado, aparentemente por circular a exceso de velocidad y perder el control. El impacto provocó que la unidad se incendiara, por lo que se dio aviso a los servicios de emergencias. Al arribo de rescatistas de la Coordinación Municipal de Protección Civil del Marqués al sitio, se procedió a sofocar el fuego, sin que por fortuna el operador resultara lesionado. El percance en la carretera federal provocó un intenso congestionamiento vehicular en la zona mientras fue atendida la emergencia. Elementos de la Guardia Nacional División Carreteras tomaron conocimiento para el deslinde de responsabilidades. Para Noticias RTQ, Víctor Cabeza.
1: Y ya se hacen las investigaciones necesarias en torno del hallazgo de un sujeto encontrado sin vida en el acotamiento de la carretera a Celaya.
0: Hallaron a personas sin vida sobre la carretera Cuota a Celaya. El hallazgo se registró debajo del puente vehicular de prolongación Zaragoza, donde mediante reportes a la línea de emergencias se alertó a las autoridades sobre una persona tendida sobre el acotamiento de la carretera federal en dirección a la capital queretana. Al arribo de los servicios de emergencias al sitio, se confirmó que la persona del sexo masculino ya no presentaba signos vitales, por lo que se dio parte a la Fiscalía Queretana para el inicio de las investigaciones que permitan esclarecer el hecho y conocer la causa de la muerte. La Policía Municipal delimitó el área para evitar otro incidente, mientras personal pericial realizó el levantamiento del cuerpo para su traslado al Servicio Médico Forense para el procedimiento de ley. Para Noticias RTQ, Víctor Cabeza.
1: Consulta Mitofsky da a conocer los resultados más recientes de las encuestas que realiza normalmente, esta vez en torno de la carrera por llegar al gobierno del estado de Querétaro el próximo año.
4: Consulta Mitofsky es una de las empresas líderes en investigación de opinión pública, estudios de mercado y encuestas en México y América Latina. Fundada desde 1995, es reconocida por medir tendencias políticas, evaluar gobiernos y realizar encuestas de salida en elecciones. Y justamente en una encuesta realizada por Mitofsky en viviendas a 1.200 ciudadanos con residencia en nuestro estado, del 18 al 21 de junio, resultó que el PAN se se perfila como la principal fuerza política rumbo a la elección de gobernador de Querétaro.

0: En preferencia efectiva por partidos, el blanquiazul obtiene 30.9% por encima de Morena con un 24.7%, mientras que en un escenario de alianzas la coalición PAN-PRI alcanzaría 39.8% frente al 31.7% de Morena, Partido del Trabajo, Partido Verde. Al interior del panismo, el alcalde de Querétaro, Felifer Macías, encabeza las preferencias para convertirse en candidato a la gubernatura con 39.7%, seguido por Luis Nava con 28% y Agustín Dorantes con 20.7%. Además, 47.7% de los encuestados considera que el PAN es el partido con mayores posibilidades de ganar la gubernatura. Así, los escenarios de competencia confirman la fortaleza del Partido Acción Nacional. Para Noticias RTQ, Nancy Magaña.
1: 174 parejas, decidieron unirse en una jornada de matrimonios colectivos.
2: Con un mensaje que comparó el matrimonio con el trabajo en equipo dentro de una cancha de fútbol, así la oficial número uno del registro civil del municipio de Querétaro, María Fernanda Padilla, encabezó la ceremonia de matrimonios colectivos bajo el lema Un gol al amor. Durante su intervención, la funcionaria destacó que el matrimonio requiere compromiso, comunicación y esfuerzo compartido para construir un proyecto de vida en común. Celebró a quienes han decidido ponerse la misma camiseta, jugar en el mismo lado de la cancha y avanzar juntos hacia sus metas. Recordó que el matrimonio también se construye como los grandes equipos, con comunicación, confianza, respeto, esfuerzo compartido y la determinación de avanzar juntos hacia una misma meta. Por su parte, el presidente municipal, Felifer Macías, resaltó a las 174 parejas presentes la importancia de realizar esta ceremonia para agilizar y facilitar los trámites a todas esas parejas que decidieron casarse, dándole fortaleza y certeza jurídica a sus uniones en favor de sus familias. Para Noticias RTQ, Nancy Magaña.
1: Se realizó la Noche de Gallo en el municipio de El Márquez.
2: En la comunidad de La Cañada, en la cabecera municipal de El Márquez, se celebró una de sus tradiciones más representativas, la Noche de Gallo, un recorrido nocturno que marca el inicio de las festividades patronales en honor a San Pedro Apóstol. Uno de los momentos más esperados es la velada del 27 de junio, cuando las calles del pueblo se llenan de música, convivencia y expresiones de fe. Conocida como la Noche de Gallo, esta tradición que se ha mantenido vigente a través de generaciones y forma ya parte de la entidad cultural e histórica de La Cañada. Las actividades iniciaron a las 21 horas con el mensaje de gallo a cargo del párroco Gustavo Licón. Posteriormente, el recorrido realizó diversas paradas en puntos emblemáticos de la comunidad. Finalmente, a las 5 de la mañana, los asistentes se reunieron en el templo para cantar las mañanitas a San Pedro, dando paso a la celebración principal de esta tradicional fiesta patronal. Para Noticias RTQ, Nancy Magaña.
1: Y se realizó la misa de envío, que es como se conoce a esta ceremonia dentro del peregrinar hacia la Basílica de Guadalupe.
0: La mañana del sábado, cientos de peregrinas y peregrinos se reunieron en el Monumento al Danzante para iniciar su recorrido hasta el Santuario de la Congregación de Nuestra Señora de Guadalupe para participar en la misa de envío de las columnas peregrinas. La misa fue presidida por el presbítero Juan Martín Vega, rector del santuario, y celebrada también por el presbítero Marco Antonio Cornejo, subdirector espiritual de la Romería de Varones. En la homilía, el padre Juan Martín invitó a los presentes a dejarse acariciar por Dios, a presentarle todas sus necesidades, porque solo quien pide con el corazón puede sentir la caricia de Dios y el abrazo maternal de nuestra Madre Santísima, les dijo el padre Juan Martín. Exhortó además a ser verdaderos peregrinos, mostrando la caridad, la cercanía, la tolerancia, el respeto y la unidad durante toda la peregrinación y también desde ahora y al regresar todos los días de nuestra vida, indicó. Antes de finalizar la misa, el padre Juan Martín bendijo a todas las directivas de las tres expresiones de fe, mujeres, hombres y ciclistas, y con este signo a todos los peregrinos que en unos días iniciarán su camino desde Neblinas a la casita sagrada del Tepeyac. Para Noticias RTQ, Nancy Magaña.
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0: Romero.
1: Gallos Blancos jugó su segundo partido de pretemporada. Este fue ante el Atlético de San Luis en el empastado de la Loma. Al final hubo empate a 2 goles. Anotaron por parte del Club Querétaro Mateo Coronel y Santiago Omenchenko. El duelo sirvió a Esteban El Chino González, timonel plumífero, para seguir afinando detalles y definir el 11 titular que abrirá en el Corregidora el torneo de apertura 2026 ante el América este sábado 18 de julio. El siguiente partido de pretemporada en la agenda plumífera está programado para este viernes 3 de julio en suelo estadounidense y será ante el conjunto de la MLS Austin FC. 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La Barça Academy, programa oficial de formación del Fútbol Club Barcelona, realizará este verano 2 clínicas en Querétaro. El objetivo, detectar y desarrollar talento juvenil mediante la metodología del equipo catalán. Las actividades ya tienen fechas definidas en la plataforma oficial de Barça Academy México y se llevarán a cabo en el Cumbres International School de Querétaro en 2 periodos, del 13 al 17 de julio y del 20 al 24 de julio. Serán sesiones de entrenamiento enfocadas en categorías infantiles y juveniles. El anuncio retoma en su momento lo que dio a conocer el presidente municipal de Querétaro, Felifer Macías, quien había adelantado la llegada del programa a la ciudad como parte de la oferta de formación deportiva. 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En redes sociales, los conspiradores de Querétaro dieron a conocer que por ajustes en la programación de la serie ante Piratas de Campeche tendrán doble juego con los juegos 1 y 2 este miércoles 1 de julio en el estadio Finsus Huimilpan. El primero está programado a las 18 horas y el segundo 30 minutos después de que termine el primero. El comunicado agrega que la serie concluirá con el tercer juego este jueves 2 de julio, mismo que arrancará a las 19 horas. Hasta el momento, la novena morada tiene un récord de 28 partidos ganados y 32 perdidos. 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
2: Gracias a Toño Romero por la información deportiva y agradezco también a mis compañeros en la producción, a Andrés Segura, Cristiana Viña, Aldo Martínez y Alma Torres. Y claro, gracias a usted que nos hace el favor de seguir la señal de radio y televisión Querétaro. Hoy cerramos este espacio con Camilo y Manuel Turicio y esto se llama Me Haces Bien. Buenas noches.

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1: Las prácticas saludables son fundamentales para mantener una buena calidad de vida y prevenir enfermedades. Adoptar hábitos saludables ayuda a prevenir enfermedades crónicas como la obesidad, la diabetes, las enfermedades cardiovasculares y algunos tipos de cáncer. Además, promueve el bienestar emocional y mental, mejorando la autoestima, reduciendo el riesgo de depresión y ansiedad. Llevar un estilo de vida saludable contribuye a tener más energía, a mejorar la concentración y la productividad en el trabajo o en los estudios y a disfrutar de una mayor longevidad y calidad de vida en general. Los hábitos saludables pueden transformar tu vida diaria. Adoptar una rutina que incluya ejercicio regular, una alimentación balanceada y un buen descanso no solo mejora tu salud física, sino también tu bienestar mental. En un mundo lleno de distracciones y opciones poco saludables.
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Sean todos bienvenidos a una emisión más de Banda Sonora, este espacio musical en donde hacemos un viaje en el tiempo para escuchar, disfrutar, sentir y volver a vivir los mejores scores originales del séptimo arte, que es el cine. Los acompaña como siempre Luis Lozada en esta frecuencia, el 100.3 de FM, en RTQ Radio, conectados contigo. Muchas gracias de verdad por acompañarnos y por su preferencia. Y en esta ocasión vamos a presentarles un programa dedicado a otro gran compositor para la música del cine, como lo ha sido también para una gran película que se volvió un fenómeno de taquilla allá por el año de 1989. Me estoy refiriendo al score original para la película Batman de este año que les comento, dirigida por el gran Tim Burton, y el score pues es nada más y nada menos que compuesto por Danny Elfman. Esta cinta de cómics de la casa DC, del género de superhéroes, cuando apenas todavía en estos tiempos se empezaba a vislumbrar el éxito que tendrían este tipo de películas, pues bueno, lanzaban después del gran éxito que fue Superman en el 78, se animaron a hacer un largometraje de Batman. Y en esta ocasión los protagonistas de esta cinta, que vendría a ser la primera adaptación al cine, por así decirlo, porque después se convirtió en una saga que han hecho más directores, que la han reiniciado y le han dado su propio toque y versión. Pero en esta del 89, los protagonistas fueron nada más y nada menos que Jack Nicholson, Michael Keaton, Kim Basinger, Billy Dee Williams y Jack Palance, entre muchos otros. ¿Por qué Jack Nicholson aparece antes que Michael Keaton? Bueno, pues como ustedes saben, Jack Nicholson aceptó interpretar al Joker en esta cinta, un papel muy difícil y solamente habían pensado en él, y como lo querían solamente a él, pues él tuvo que hacer un trato con la distribuidora, con la casa productora, en este caso Warner Brothers, en donde él se viera muy beneficiado si es que querían que contaran con su actuación. Por lo cual, una de las demandas que él puso es que su nombre apareciera primero en los créditos iniciales antes que el del actor que interpretaba a Batman en ese entonces, que fue Michael Keaton. Esa es una de sus tantas demandas que ya más adelante hablaremos un poquito al respecto. Pero bueno, ese es el score que les vamos a presentar en este programa de Banda Sonora. Rápidamente les comento que Batman es una película estadounidense de superhéroes de este año 1989 y basada en el personaje homónimo de DC Comics. Es la primera de las cuatro películas que forman la primera serie fílmica de Batman, porque en esta primera saga pues se hicieron

Hicieron 4 películas dándole un seguimiento a esta trilogía que después se convertiría en tetralogía. Así que sin más ni más, vamos a empezar banda sonora con un gran tema, sin duda. Yo creo que el que en cuanto escuchemos sus primeros acordes, pues nos va a transportar a esa película, a ese momento inicial de este superhéroe alado, nocturno y vigilante. Me estoy refiriendo a la pieza musical titulada El tema de Batman. Empezamos, banda sonora.

Escuchamos en banda sonora el tema principal de Batman, de esta película del 89 dirigida por Tim Burton y en los protagónicos Jack Nicholson y Michael Keaton. La composición es de Danny Elfman, un cantante y compositor, porque él inició su carrera musical formando parte de la banda Oingo Boingo y que después ya se dedicó más a lo que era la composición de scores para películas del cine hollywoodense. Así que bueno, vamos a continuar con más y les comentaba que pues precisamente entre los datos curiosos que se tienen de esta película, pues la luz verde que se le dio a esta cinta de Batman para que se pudiera realizar fue después de saber y de conocer el éxito de la anterior película de Tim Burton, que fue Beetlejuice del 88. Así que al ver los resultados también de la casa Warner, fue esta cinta, al ver el éxito que tuvo Tim Burton con esta película, pues bueno, se animaron, confiaron en él y le dieron la batuta para que pudiera dirigir esta película de Batman, y obviamente Burton aceptó el reto y lo sacó con mucho éxito y con creces. La verdad, le resultó un trancazo de taquilla. Vamos con más aquí en Banda Sonora, más música de esta cinta a cargo de Danny Elfman en la composición. Y el siguiente tema lleva por nombre Primera

banda sonora el tema titulado Primera Confrontación, que forma parte del score original de la cinta Batman de 1989, en la composición el genial Danny Elfman. Como les comentaba hace rato, Jack Nicholson aceptó el papel de Joker bajo estrictas condiciones,

Obviamente Jack Nicholson ya era todo un histrión, una estrella de peso, de gran calibre en Hollywood, muy consentido, la verdad muy protegido por la industria, y se daba el lujo de hacer este tipo de cuestiones, aunque a lo mejor no era lo ideal o lo justo. Pero bueno, así se dio y se obtuvo el gran papel del Guasón que todos recordamos de esta gran película de Batman del 89. Vamos con más en banda sonora. Ahora les vamos a presentar el tema musical que lleva por título Batman al rescate. Llega el momento de hacerse presente para salvar a las personas y a una chica en particular.

Guases y al mismísimo Guasón. Antes de ir a la siguiente pieza musical, les quería comentar que Batman fue un gran éxito tanto en crítica como en taquilla, ya que recaudó más de 400 millones de dólares con un presupuesto inicial de 35 millones de dólares. Imagínense ustedes el gran impacto que tuvo esta película. Y recibió varias nominaciones a los premios Saturn, una a los premios Globo de Oro, y ganó el Oscar a la mejor dirección artística por el trabajo de Peter Young y Anton Furst. Sin duda, el trabajo escenográfico de esta película es majestuoso para la época. El estilo gótico, oscuro y lúgubre que tenían que retratar, la verdad es que la escenografía y el diseño de producción merecían este premio. Antes de ir a la pausa, todavía les vamos a presentar la siguiente pieza, muy importante también, porque aquí marca el origen de este superhéroe. El tema se titula Infancia Recordada, donde Bruce Wayne sufre una tragedia a la muerte de sus padres y por este motivo decide ser un vigilante justiciero para que no vuelva a ocurrirle a ninguna persona esta tragedia, y es lo que desata su alter ego conocido en el mundo como Batman.

Eso fue Batman al rescate, salvando a Vicky Vale de las garras del Guasón y también haciendo gala de sus artilugios, de su batimóvil, combatiendo a los secuestradores.

Escuchamos Infancia Recordada. Forma parte del score original de Danny Elfman para la película de Batman de 1989, dirigida por Tim Burton y protagonizada por Jack Nicholson, Michael Keaton, Kim Basinger, Billy Dee Williams y Jack Palance. Así es como llegamos a la primera mitad de este programa. Espero esté siendo de su agrado, pero no se vayan porque tenemos todavía mucho más y lo mejor en este programa dedicado a la música del cine internacional.

0: internacional, banda sonora. Así que no se despeguen de esta frecuencia porque regresamos rápidamente en el Batimóvil.
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Ya estamos de regreso en Banda Sonora con este programa dedicado al score original compuesto por Danny Elfman para la película de 1989 Batman, dirigida por Tim Burton y protagonizada por Jack Nicholson, Michael Keaton, Kim Basinger, Billy Dee Williams y Jack Palance. Todavía tenemos mucho más que ofrecerles de este gran score. Comentándoles un poco más al respecto de esta película y sus datos curiosos, además de las exigencias y condiciones que Jack Nicholson puso a la productora para poder aceptar el papel del Joker en esta cinta, pues también con eso trajo la polémica, llamó mucho la atención, además de ser un actor ya muy reconocido, muy fuerte en la industria, y pues también interpretar un papel como este tan demandante y muy a la medida de él, ya que pues no le costó mucho trabajo meterse en la piel de un psicópata, pues esto también le trajo consigo las miradas del mundo. Y por eso mismo Nicholson fue nominado para el Globo de Oro al mejor actor en una comedia o musical. Por su parte, la Academia Británica de Artes, Cine y Televisión nominó a la película de Batman en 6 categorías: diseño de producción, efectos visuales, diseño de vestuario, maquillaje, sonido y a Jack Nicholson al mejor actor, pero no logró ganar ninguna de ellas. Pero la cinta también ganó el premio Hugo a la mejor presentación dramática. Vamos a continuar en Banda Sonora con más del score original compuesto por Danny Elfman para esta película, y les vamos a presentar el tema musical titulado Ataque del Ala de Murciélago, el vehículo volador, el avión de Batman. Hace su debut y presentación en esta película, ya acercándonos al clímax de la misma, en donde deja a todos impresionados, incluso al mismísimo Guasón.

Ataque del ala de murciélago es lo que escuchamos y les presentamos aquí en Banda Sonora como parte del score original para la película de 1989, Batman, dirigida por Tim Burton y el score a cargo de Danny Elfman. Ya estamos en los temas finales de esta cinta y de este programa también, lamentablemente, pero quedan los mejores todavía. Así que les vamos a presentar ahora la pieza que lleva por nombre Hasta la Catedral, el momento y el escenario en donde se encuentran nuevamente cara a cara Batman y el Guasón para tener su último enfrentamiento, en donde se va a decidir quién ganará y quién perderá.

hasta la catedral. Llegamos en banda sonora con nuestra imaginación en este tema de Danny Elfman, compuesto para la película Batman de 1989. Una gran pieza sin duda y un gran momento también cinematográficamente hablando. Esta película también recibió varios reconocimientos del Instituto de Cine Americano, el American Film Institute, y según una encuesta de dicha institución, Batman se encuentra en el puesto número 46 de los mejores superhéroes en la historia, mientras que el Joker se encuentra en el puesto número 45 de los mejores villanos. En 2008, la cinta fue seleccionada por la revista Empire como la número 458 de las 500 mejores películas

de todos los tiempos. Tim Burton contrató a Danny Elfman para componer la música de esta cinta, puesto que ya había trabajado con él en Beetlejuice y Pee-wee's Adventure. Así que también aquí había historia entre Danny Elfman y Tim Burton, que después se volvió su compositor de cabecera para muchas producciones del propio Burton y que han resultado ser muy exitosas y muy recordadas, tanto el score como las películas. Vamos acercándonos ya a los temas finales para dar cierre a Banda Sonora. Y ahora sí, después de este escenario de estar en la catedral, llega el momento en donde ahí se da el último encuentro entre Batman y el Guasón, en donde ya es cuestión de vida o muerte entre ellos. Los dos peleando fuertemente y con todo en contra, aquí es donde se decide el destino de ambos. Y les vamos a presentar el tema musical que lleva por nombre Confrontación Final.

Esto fue Confrontación Final entre Batman y el Guasón, una pieza compuesta por Danny Elfman para la película Batman de 1989. Y para cerrar este programa, que espero esté siendo de su agrado, pues les vamos a presentar el tema de cierre, ese tema que siempre envuelve todo lo mejor del score en una pieza y que siempre es espectacular, y en manos de Danny Elfman no es la excepción. Les vamos a presentar la pieza musical titulada Final. Así es como cerramos Banda Sonora.

0: final es lo que les presentamos como cierre en banda sonora esta pieza musical compuesta por Danny Elfman para la película de 1989 Batman, dirigida por Tim Burton y protagonizada por Jack Nicholson, Michael Keaton, Kim Basinger, Billy Dee Williams y Jack Palance. Así es como despedimos este programa de banda sonora, esperando nos acompañen en la próxima emisión aquí en esta frecuencia del 100.3 de FM en RTQ Radio, conectados contigo. Soy Luis Lozada y como siempre les digo que aquí en Banda Sonora se escucha, se vive y se siente el cine. Y los espero aquí próximamente. Hasta luego.
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15: Las prácticas saludables son fundamentales para mantener una buena calidad de vida y prevenir enfermedades. Adoptar hábitos saludables ayuda a prevenir enfermedades crónicas como la obesidad, la diabetes, las enfermedades cardiovasculares y algunos tipos de cáncer. Además, promueve el bienestar emocional y mental, mejorando la autoestima, reduciendo el riesgo de depresión y ansiedad. Llevar un estilo de vida saludable contribuye a tener más energía, a mejorar la concentración y la productividad en el trabajo o en los estudios, y a disfrutar de una mayor longevidad y calidad de vida en general. Los hábitos saludables pueden transformar tu vida diaria. Adoptar una rutina que incluya ejercicio regular, una alimentación balanceada y un buen descanso no solo mejora tu salud física, sino también tu bienestar mental. En un mundo lleno de distracciones y opciones poco saludables.
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0: En la actualidad, crear nuestras propias tecnologías domésticas es la opción ideal para elaborar productos básicos con ingredientes de calidad y muy accesibles.
2: Lo mejor, no tenemos que buscar por horas lo que necesitamos, ya que lo encontramos en tiendas de materias primas y droguerías. 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
0: 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Una vez caliente, agregamos polisorbato 20 y revolvemos. 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Agitamos hasta que se incorpore por completo y dejamos hervir durante 3 minutos. Retiramos del fuego, agregamos el lauril éter sulfato de sodio y removemos suavemente. Después incorporamos el colorante y mezclamos hasta que el color sea uniforme.
2: 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En este caso, considera que su tiempo de caducidad es de 6 meses. Finalmente, pero no menos importante, hay que guardarlo en un lugar fresco y seco, fuera del alcance de niñas y niños. ¡Y listo! Tenemos nuestro propio shampoo para auto. Para usarlo, toma en cuenta que para 10 litros de agua se deben disolver aproximadamente 15 mililitros de shampoo. Al final del día, apostar por las tecnologías domésticas no es solo una forma de ahorrar, es tomar el control de lo que consumimos.
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1: Son las 12 en punto.

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1: Son las 2:56.

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7: Un equipo de científicos analizó genéticamente

0: únicamente muestras de 8 mechones de pelo que se supone pertenecieron a Ludwig van Beethoven, con el fin de determinar la causa de su muerte y entender sus problemas de salud. 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
1: Son las 6 en punto.

0: 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Paternidad responsable.
1: La paternidad responsable se refiere al compromiso y a la dedicación que un padre debe tener hacia sus hijos, asegurando su bienestar físico, emocional y social. Este concepto implica no solo la provisión de necesidades básicas, sino también la participación activa en la educación y el desarrollo integral del niño. La paternidad responsable busca fomentar un ambiente familiar saludable y enriquecedor. El rol del padre en la paternidad responsable es multifacético. No solo se espera que provea económicamente, sino también participe activamente en la crianza y educación de sus hijos. Esto incluye ayudar con las tareas escolares, asistir a actividades extracurriculares y ser un modelo a seguir. La presencia y el apoyo del padre son cruciales para el desarrollo emocional y social de los niños.
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Son las 6:14.

0: Son las 6:25.
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1: Gobierno del Estado apoyó el regreso de 4 menores de edad queretanas que estaban varadas en Venezuela tras el sismo. Gobierno del Estado abrió 3 centros de acopio para recaudar víveres en apoyo a Venezuela. En Querétaro, la seguridad se sostiene con instituciones fuertes, coordinación permanente y resultados verificables, sostienen autoridades durante el ejercicio contigo, informamos. Desde 2018 se ha logrado incrementar en un 15% la cantidad de árboles plantados en la capital, reporta Secretaría de Medio Ambiente en municipio de Querétaro. Autoriza Gobierno Federal 29 obras complementarias al Tren México-Querétaro. En la información nacional, Tulum, la joya del Caribe, registra una reducción en el turismo de 4% este año debido a la inseguridad y extorsión. En el panorama internacional, tiroteo en Alemania dejó 5 muertos y varios heridos en la ciudad de Stade, en Baja Sajonia.
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1: Comisión Estatal de Aguas informa para este martes una temperatura que oscilará entre los 15 y los 26 grados centígrados con una probabilidad de lluvia del 60% y viento en dirección del noreste de 16 kilómetros por hora. El Marqués. Mínima de 14 grados centígrados y máxima de 25 por la tarde, con un 80% de probabilidad de lluvia con tormenta eléctrica y viento en dirección del noreste de 18 kilómetros por hora. Amealco de Bonfil. Por la mañana se pronostica una mínima de 10 grados centígrados y una máxima de 20 por la tarde, con un 80% de probabilidad de lluvia con posibilidad de tormenta. Jalpan de Serra. Mínima de 22 grados centígrados y máxima de 30 por la tarde con un 50% de probabilidad de lluvia con posible tormenta eléctrica. Y durante las próximas horas, miércoles, mínima de 14 grados centígrados y máxima de 26 por la tarde con un 80% de probabilidad de lluvia con posibilidad de tormenta y viento en dirección del este de 18 kilómetros por hora. Jueves, la temperatura oscilará de los 14 a los 27 grados. Se prevé un 70% de probabilidad de lluvia con una racha de viento en dirección hacia el noreste de 18 kilómetros por hora con posible tormenta. Y el viernes, por la mañana se espera una mínima de 14 grados centígrados y una máxima de 28 por la tarde con una racha de viento en dirección de noreste de 19 kilómetros por hora con la presencia de tormenta eléctrica sobre territorio queretano.
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2: En el ámbito nacional, este 30 de junio se conmemora uno de los episodios más significativos en la historia de la conquista española en México, ya que fue cuando Hernán Cortés y sus tropas sufrieron su más grande derrota en manos de los mexicas. Nos referimos a la Noche Triste. Luego de empacar oro y joyas, Cortés ordenó una sigilosa retirada a través de un puente de madera. Sin embargo, la madrugada del 30 de junio de 1520, los mexicas descubrieron su plan y lanzaron un ataque que terminó con gran parte de sus hombres. El episodio de la Noche Triste es famoso ya que, según el imaginario popular, Hernán Cortés lloró su derrota al pie de un gran árbol de ahuehuete, del cual aún queda un viejo tronco en Tacuba hasta la actualidad. Además, también se celebra el Día de las Redes Sociales, este 30 de junio. Su objetivo primordial es que las redes sociales sean una herramienta que permita a la población mundial una mayor y mejor comunicación, así como un medio para mantenerse informado utilizando una plataforma globalizada como es el Internet.
1: Hola, ¿qué tal? Muy buenos días con alegría en este martes 30 de junio de 2026, cerrando el sexto mes ya de este año. Y bueno, ahora sí podríamos decir que va a empezar la cuenta regresiva, porque no sé usted, pero empezando julio, esto ya prácticamente va, pues sí, en cuenta regresiva y se va de volada. Hoy además hay partido, juega la selección mexicana, ya vendrá Toño Romero con toda la información en un momento más, así que hay una hora y media de noticias. Ya por aquí presentábamos el resumen o parte de los contenidos que tendremos para ustedes durante una hora y media, y también nuestras fechas importantes hoy conmemorando este hecho histórico de la Noche Triste, y bueno, también el Día de las Redes Sociales, que bueno, mucho está

0: están en boga ahora, sobre todo en la regulación para el uso en los menores de edad de estas plataformas, que no siempre son la mejor opción y que, bueno, se está buscando también el tema sobre la mesa y la regulación de esto, no solo en México, ya lo hemos visto en otros países que también están haciendo lo propio para regular el uso de las redes sociales en menores de edad. Así que bienvenidas, bienvenidos a este espacio informativo, la primera de Noticias RTQ, hasta las 8 de la mañana, y estamos llegando a usted a través del 100.3 de su frecuencia modulada para la gente que nos escucha en radio, en televisión 10.1, señal abierta, el 10 de WIS, el 10 en Total Play, el 110 de Megacable y el 63 en Supercable son las salidas que tenemos para llegar a sus hogares o al lugar donde usted nos vea. Vía streaming a todas partes, ahí sí no hay pierde, www.rtq.mx, nuestro sitio oficial, y en nuestras redes sociales, donde también subimos los contenidos que usted ve y escucha en nuestras tres emisiones, a través de Facebook, la página Radio Televisión Querétaro, Instagram, @rtcro, al igual que en X o X, y también, si hay forma de hacer contacto, es a través de mis redes sociales. Con mucho gusto nos podemos comunicar en Facebook, la página es Mariana Perusquía Mendoza, en Instagram, MarianaPM09, y en X, MarianaPM84. Le invito también a que se ponga en contacto con nosotros. Márquenos 442-238-5111, en WhatsApp 4426-760392, y nuestro número de WhatsApp en radio 4427-860281, 4427-860281, la línea para que usted se comunique con nosotros. Y nos platique hoy si va a haber el partido de la selección mexicana. Es el cuarto partido, va a estar muy bueno, si acostumbran a ver el fútbol, ¿con quién lo van a ver? Amigos, en casa, familia, a lo mejor ustedes solitos o solitas, en fin, nos podrían compartir qué suelen hacer, la botanita o la carnita asada, porque hay muchas formas que al mexicano se nos da para la convivencia en estas ocasiones especiales. Así que vamos a arrancar ya después de todo este breviario cultural, vámonos con la información. Y por cierto, hablando del clima, se había pronosticado que empezando la semana y también para el día de hoy, según el Servicio Meteorológico Nacional, sigan las lluvias en la zona metropolitana. Podrían estar acompañadas de actividad eléctrica y ráfagas de viento. Esta información la tiene Víctor Cabeza.
1: Continuarán las lluvias en territorio queretano en este inicio de semana. De acuerdo con el pronóstico del tiempo del Servicio Meteorológico Nacional, para este inicio de semana se prevén lluvias fuertes de hasta 50 milímetros en Querétaro, principalmente en la zona oeste y sur de la entidad, es decir, en la zona metropolitana, así como en los municipios de San Juan del Río y Amealco. Las precipitaciones podrían estar acompañadas de descargas eléctricas, caída de granizo y ráfagas de viento de hasta 50 kilómetros por hora, por lo que es posible que se puedan generar encharcamientos, deslaves e inundaciones. Se detalló que las lluvias serán originadas por canales de baja presión, extendidos sobre diferentes regiones de la República Mexicana, una circulación ciclónica y una vaguada en niveles altos de la atmósfera, sobre el noreste del país, el ingreso de aire húmedo procedente del Océano Pacífico y Golfo de México, inestabilidad atmosférica y la onda tropical número 13 que avanzará hacia el oeste frente a las costas del Pacífico mexicano, y una línea seca situada en la frontera norte. Autoridades recomiendan a la población mantenerse pendiente de los avisos emitidos por autoridades de Protección Civil y Seguridad y reportar cualquier emergencia a la línea 911. Para Noticias RTQ, Víctor Cabeza.
0: Las 6:39 y después de las fuertes lluvias en Pinal de Amoles, personal de Protección Civil, Seguridad Pública, incluso la Coordinación Estatal de Protección Civil y hasta el Ejército Mexicano y la Guardia Nacional atendieron reportes ciudadanos.
2: Tras las fuertes lluvias registradas en el municipio de Pinal de Amoles, personal de Protección Civil, Seguridad Pública, la Coordinación Estatal de Protección Civil, el Ejército Mexicano y la Guardia Nacional atendieron diversos reportes de la ciudadanía. Las condiciones climáticas provocaron la caída de árboles, poste de energía eléctrica y obstrucción en tramos carreteros y caminos locales, lo que generó interrupciones temporales de la circulación y afectaciones del suministro de la luz en varias comunidades, además de daños materiales en una vivienda. De inmediato se realizaron labores de retiro de obstáculos, coordinación vial y aseguramiento de zonas de riesgo, logrando restablecer el paso vehicular en la mayoría de los puntos.

0: puntos. Se continúa trabajando en conjunto con la Comisión Federal de Electricidad para atender la reparación de la red eléctrica. Se exhorta a la población a transitar con precaución, respetar las indicaciones de las autoridades y reportar cualquier situación de riesgo a los números de emergencia. Informó para Noticias RTQ, Pedro Sierra.
1: Fíjense que un accidente protagonizado por un conductor de un vehículo deportivo que chocó contra la parte trasera de un tráiler y después se incendió, provocó un intenso congestionamiento vehicular, esto en la México Querétaro, ya venía en dirección a la capital del estado y bueno, también causó cuantiosos daños materiales.
2: Accidente e incendio de vehículo en la autopista 57 genera intenso congestionamiento vial en la concurrida vía de comunicación. El siniestro se registró cerca del monumento a Conín, en dirección a la capital queretana, cuando el conductor de un vehículo deportivo se impactó contra la parte trasera de un tráiler cargado, aparentemente por circular a exceso de velocidad y perder el control. El impacto provocó que la unidad se incendiara, por lo que se dio aviso a los servicios de emergencias. Al arribo de rescatistas de la Coordinación Municipal de Protección Civil del Marqués al sitio, se procedió a sofocar el fuego, sin que por fortuna el operador resultara lesionado. El percance en la carretera federal provocó un intenso congestionamiento vehicular en la zona mientras fue atendida la emergencia. Elementos de la Guardia Nacional División Carreteras tomaron conocimiento para el deslinde de responsabilidades. Para Noticias RTQ, Víctor Cabeza.
1: Vamos a hablar de seguridad. Secretaría de Seguridad Ciudadana en Querétaro inhabilitó 227 páginas y sitios fraudulentos. En estas páginas se buscaba obtener información personal y realizar distintos tipos de estafas a través de la supuesta venta de boletos para eventos, multas, préstamos económicos y pagos de servicios.
3: En lo que va del año se logró la desactivación de 227 páginas y sitios fraudulentos que buscaban obtener información personal, realizar estafas o hacerse pasar por instituciones y servidores públicos. De acuerdo al secretario de Seguridad Ciudadana, Giovanni Elías Pérez Hernández, estos resultados han sido gracias al patrullaje cibernético que se mantiene en diversas plataformas digitales por parte de la Policía Estatal. Entre las modalidades detectadas con frecuencia como fraudulentas se encuentran la venta de boletos para eventos, multas, préstamos económicos y pagos de servicios.
4: Porque hay una conexión directa con aquellas instituciones nacionales e internacionales que pueden posibilitar el desactivar una página que está impactando de manera negativa, ya sea en el patrimonio o a veces incluso psicológicamente con algún mecanismo de presión a los ciudadanos, y el contacto lo tienen de manera total para poder lograr desactivar páginas que están haciendo daño a los ciudadanos.
3: Derivado de estas acciones, precisó, también se ha logrado la detención de 23 personas enviadas a la Fiscalía General del Estado, 8 por portación de armas de fuego, 7 delitos contra la salud, 3 por uso de documentos falsos, 2 por robo, una orden de aprehensión vigente, una persona detenida por fraude y uno más por desobediencia y resistencia de particulares. A ellos se suman 3 personas remitidas al juzgado cívico, el aseguramiento de 50 cartuchos, 2.547 gramos de droga también asegurados y la recuperación de un vehículo, todo ello exclusivamente en el tema de plataformas digitales. Como medidas preventivas, mencionó, se han realizado más de 9.735 asesorías con pláticas de prevención, se han dado más de 3.068 atenciones ciudadanas y brindado 146 pláticas de prevención de incidentes cibernéticos, sobre todo en escuelas. Informo para Noticias RTQ, Viviana Ávila y Manuel Tobar.
1: Bueno, y hay una aplicación que ha tenido mucho éxito hablando de temas digitales, la app Ciudad Crow. Ya está superando las 25,000 descargas. Es una plataforma segura a través de la cual se concentran más de 20 trámites y servicios municipales en un solo lugar.
5: La Secretaría de Innovación y Tecnología del municipio de Querétaro informó que la app Ciudad Crow superó las 25,000 descargas desde su lanzamiento. La aplicación se consolida como la ventanilla única digital de trámites y servicios municipales, al facilitar a la ciudadanía el acceso a diversas gestiones y programas desde su teléfono móvil. A través de la plataforma se han registrado 1,310 reportes ciudadanos desde su lanzamiento, lo que refleja una participación activa de la ciudadanía en el uso de las herramientas digitales del municipio. más de la mitad de estos reportes ya cuenta con solución entre las herramientas disponibles en

0: la app Ciudad Crow se encuentran el sistema de reportes con georreferenciación para la atención de incidencias, la consulta de eventos culturales y actividades del Centro de Innovación y Tecnología Bloque, información actualizada de Crowbus, ubicación de zonas de Wi-Fi gratuito, directorio de restaurantes, un asistente con inteligencia artificial, Carla, para resolver dudas sobre trámites y servicios municipales, y un directorio de dependencias y edificios gubernamentales con geolocalización. Quienes naveguen pueden acceder a servicios como la recolección de tiliches, escombro y poda, reportes de bacheo y rehabilitación vial, alumbrado público, convocatorias de programas municipales, servicios del DIF municipal, acciones de desarrollo social, movilidad, cultura, turismo, deporte y bienestar animal, así como noticias municipales y la renovación de licencias de funcionamiento y de salud. La aplicación se encuentra disponible de manera gratuita para dispositivos Android y iOS. Para Noticias RTQ, Aurora Vizcaíno Ruiz.
1: Son 14 minutos y serán las 7 de la mañana. Retomando el tema de seguridad, el fiscal general del estado, Víctor de Jesús Hernández, confirmó que este doctor acusado, señalado como presunto responsable de los delitos de violación equiparada y abuso sexual en contra de pacientes de la tercera edad, finalmente está ya recluido en el penal de San José el Alto tras presentarse una tercera carpeta de investigación en su contra. El fiscal recordó que desde el inicio este organismo a su cargo pues consideró al médico como un riesgo para la comunidad, aunque el juez decidió permitirle llevar el caso y su proceso en libertad. La realidad es que ya está recluido en el penal.
2: Confirma la Fiscalía de Querétaro que el doctor señalado por delitos de índole sexual en contra de pacientes de la tercera edad ya se encuentra finalmente en prisión. Víctor de Jesús Hernández, fiscal general de Querétaro, confirmó que el médico enfrentó dos procesos en libertad por determinación de un juez, hasta que con una tercera carpeta de investigación en su contra por los delitos de violación equiparada y abuso sexual, finalmente fue recluido en el penal de San José el Alto.
3: Efectivamente, pudiese compartir ya que la persona que se refiere como doctor ya actualmente se encuentra en prisión preventiva justificada. Como ustedes saben, tuvimos dos judicializaciones previas. Los delitos ya los hemos compartido respecto de violación equiparada y también abuso sexual.
2: Cabe recordar que el caso deriva desde inicios de año, con la denuncia realizada por una de sus víctimas, lo que derivó en su detención por parte de policías de investigación del delito en un hospital privado ubicado sobre Paseo Constituyentes. Para Noticias RTQ, Víctor Cabeza y Manuel Tobar.
1: Bueno, estos temas se tocaron ayer justo porque hubo el ejercicio contigo. Informamos que encabezó el gobernador Mauricio Curi, en donde se habló de que en Querétaro la seguridad se sostiene con instituciones fuertes, coordinación permanente y resultados verificables. En este evento se presentaron los resultados del primer semestre del año en materia de seguridad y que han consolidado a Querétaro como un referente nacional en la materia y también en gobernabilidad y desarrollo.
4: En Querétaro la seguridad se sostiene con instituciones fuertes, coordinación permanente y resultados verificables, afirmaron autoridades estatales encabezadas por el gobernador Mauricio Curi durante el ejercicio Contigo Informamos, espacio en el que se presentaron los principales resultados que consolidan al estado como referente nacional en gobernabilidad, desarrollo y calidad de vida. En materia de seguridad expresó que los resultados del primer semestre reflejan una estrategia que funciona: más personas detenidas y puestas a disposición de la autoridad, más vehículos recuperados y más armas retiradas de las calles. Se resaltó que se trata de un trabajo de inteligencia e investigación que hoy permite realizar operativos y cateos con una coordinación sin precedentes.
5: Señor fiscal, le agradezco todo su apoyo que hemos tenido con él para poder seguir cada vez teniendo menos impunidad y perseguir el delito con el profesionalismo con el que lo hace la fiscalía. Al señor secretario de Seguridad Pública, mis respetos por el buen trabajo que ha hecho para seguir atendiendo los problemas de seguridad en el estado, y el señor secretario de gobierno para tener la gobernabilidad que necesitamos, como por ejemplo.
4: Se detalló que se han puesto a disposición tanto de la Fiscalía General del Estado como la Fiscalía General de la República a más de 1.500 personas por su presunta participación en algún tipo de delito. Más de 7.700 personas han sido remitidas a los juzgados cívicos. Se han recuperado 612 vehículos y se han retirado de las calles 65 armas de fuego. También se han asegurado más de 1.800 cartuchos, cerca de 140 kilos de sustancias tóxicas y se ha logrado la complementación de 46 órdenes de aprehensión de personas personas que estaban siendo

0: requeridas por un juez por la participación en diversos delitos. Informó para Noticias RTQ, Viviana Ávila y Manuel Tobar.
1: En este ejercicio contigo informamos, también se dio a conocer que hasta el momento el gobierno del estado ha apoyado el regreso de 4 menores de edad que estaban varadas en Venezuela después de los sismos. Hasta ahora no hay solicitudes por parte de venezolanos radicados en el estado que estén solicitando el apoyo.
0: 4 menores de edad, originarias de Querétaro, fueron apoyadas por parte del gobierno estatal para su regreso al estado. Ello luego de que habrían quedado varadas en Caracas, Venezuela, tras el terremoto que se registrara la semana pasada. En este sentido, el gobernador Mauricio Curi informó que desde el minuto 1 que se conoció del lamentable hecho, se buscó la presencia de queretanos en la zona de desastre, logrando localizar a las 4 jovencitas de 16 años, quienes se encontraban de vacaciones en Venezuela. Precisó que las menores, una vez localizadas por parte de la Subsecretaría de Gobierno y el Área de Relaciones Internacionales del Estado, se les brindó el apoyo para salir de aquel país y regresar a Querétaro.
2: Había 4 niñas que estaban de vacaciones allá de 16 años y buscaban apoyo por parte de nosotros. Se les ha dado el apoyo, no podían salir del aeropuerto de Caracas. Se les dio apoyo por parte de Erika y ya vienen en camino por Panamá. Sí, buscaron.
0: Se espera que en las próximas horas las menores estén arribando al estado. De igual manera, se informó que hasta ahora no se cuenta con solicitudes por parte de venezolanos radicados en el estado, pidiendo apoyo para traer a sus familiares. Informó para Noticias RTQ, Viviana Ávila y Manuel Tobar.
1: Por cierto, el gobierno del estado abrió 3 centros de acopio para recaudar víveres en apoyo a Venezuela. Se pide a la población agua embotellada, alimentos no perecederos, pañales, artículos de higiene personal y productos de primera necesidad.
0: Con la finalidad de enviar ayuda humanitaria a Venezuela, el gobierno en el estado informó que a partir de este lunes se tienen habilitados 3 centros de acopio para recibir ayuda de víveres y estos sean enviados a Venezuela. El secretario de Gobierno, Eric Gudiño Torres, informó que los puntos de recepción estarán ubicados en Casa de Ecala, ubicada en calle Pasteur Sur número 6, en el CRIC, y en la planta de mantenimiento, que está ubicada en Circuito Cerro de las Campanas y número, en un horario de lunes a viernes, de las 8 a las 15:30 horas y los sábados de 10 a 14 horas.
3: Estaremos implementando 2 centros de acopio para la ayuda humanitaria a Venezuela, en los cuales estos centros de acopio, invitar a toda la gente que pueda participar y apoyar, estaría el primero en Casa de Cala, aquí en calle Pasteur Sur número 6, el segundo en el Centro de Rehabilitación Integral de Querétaro, en el CRIP, ese sería el otro punto, y la planta de almacenamiento, que es Circuito Cerro de las Campanas sin número. Los horarios.
0: A quienes desean ayudar, se les solicita alimentos no perecederos, comida como leche en polvo, galletas, papillas, productos de limpieza e higiene personal, pañales para adultos, toallitas húmedas, pasta dental, cepillo de dientes, jabón e insumos de primeros auxilios como gasas, desinfectantes, cintas adhesivas, vendas y agua oxigenada. La convocatoria y mayores datos serán publicados en las páginas oficiales del DIF estatal y la Secretaría de Gobierno. Informó para Noticias RTQ, Viviana Ávila y Manuel Tobar.
1: 6:54, vamos a hacer nuestra primera pausa. Al regresar vamos a hablar de la información nacional e internacional, también de las obras complementarias que ya aprobó la Federación para el proyecto del Tren México-Querétaro y mucho más, así que le invito a seguir conectado con nosotros después de mensajes.
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1: Estamos de vuelta, son las 6:59, que no se le haga tarde la mañana de este martes, ya la última semana de clases, miles de estudiantes van a salir el próximo viernes, así que son los últimos esfuerzos. Bueno, en algunas escuelas ya salieron los pequeños y pequeñas y ya los papás están viendo qué actividades vienen para el verano. Pero si no es el caso, tómelo con calma. Recuerde que es importante llegar a nuestros destinos y evitar algún contratiempo. Y por cierto, hablando de contratiempos, Caminos y Puentes Federales está reportando a través de su página oficial que ya se restableció la circulación en la autopista Querétaro-Irapuato. En el kilómetro 78 había un accidente que ya está siendo atendido y el tramo está operando de manera normal.

0: mal para las personas que van a circular en esta zona. Son las 7 en punto, le invito a que se comunique con nosotros a través de nuestra línea directa en WhatsApp. Recibimos sus mensajes y comentarios al 4426-7603-92. Y por cierto, la siguiente información va a dar pie al contexto nacional e internacional. Tiene que ver con el registro de la línea de su teléfono celular. ¿Ya registró usted su línea? Nos gustaría saber su opinión, por qué sí lo hizo, por qué no lo hizo. Lo cierto es que el gobierno de México evitó un apagón masivo de celulares, es lo que han dicho, anunciando una prórroga escalonada que va a extender el plazo para vincular la línea de su teléfono celular. Esto va a iniciar el 15 de agosto hasta el 31 de diciembre. Este es el nuevo cronograma que está publicado en la página del gobierno federal y que se basa en el último dígito de su número telefónico. ¿Cuál es la razón? Nos gustaría saber su opinión, me gustaría compartir sus comentarios, si ya registraron o no la línea de su celular, porque si decidieron hacerlo, ¿por qué no decidieron hacerlo a propósito de esta extensión del plazo para hacerlo?
1: La Comisión Reguladora de Telecomunicaciones anunció una extensión del plazo para vincular las líneas móviles. Se explicó que la fecha límite estará determinada por el último dígito de su número celular. Es decir, si su último dígito es el 0, la fecha límite es el 15 de agosto. Último dígito 1, la fecha es el 31 de agosto. Último dígito el 2, su fecha es el 15 de septiembre. Si es el último dígito 3, la fecha límite es el 30 de septiembre. Y así sucesivamente cada 15 días hasta llegar al último número 9. La vinculación puede hacerse en línea desde el portal de su compañía telefónica o de manera presencial en un centro de atención. Debe tener a la mano identificación vigente como el INE o pasaporte y contar con su CURP. Si es un teléfono de trabajo y se lo dio su empresa, ellos son los encargados de realizar el registro de la línea. Hay una diferencia importante que debe de considerar. Si su línea de celular es de pospago, es decir, tiene un contrato con plan de renta mensual, y si este trámite lo realizó antes del 9 de enero de este año, significa que su línea ya está registrada al momento que hizo la contratación. En cambio, si su línea es de prepago, sí es necesario hacer el registro. Al igual que si su hijo menor de edad tiene un celular, hay que registrarlo a nombre de un adulto. Finalmente, recuerde que de no hacer la vinculación en la fecha que le corresponde, las líneas se suspenden y no podría usar datos móviles, ni aplicaciones bancarias, ni realizar pagos digitales. Para Noticias RTQ, Nancy Magaña.
0: Gracias, Nancy. Bueno, pues ahí está la pregunta. Si quieren participar con nosotros, que nos puedan comentar por qué sí lo hicieron, por qué no lo han hecho. Y el número al que nos lleguen los mensajes, el 4426-760392. Gracias a quien se comunica con nosotros todos los días para comentarnos, para hacernos llegar algunos saludos a todo el equipo que elaboramos para que usted esté bien informado. Bueno, muchísimas gracias, pero ahí está la pregunta en relación a este tema y con esta información vamos a dar pie al contexto nacional e internacional.
2: Nacionales.
3: La Fiscalía General del Estado de Morelos informó que abrió una carpeta de investigación por los probables hechos delictivos derivados de un video en el que se observa una presunta agresión contra una mujer y en el que se señala la participación del exdirector general de Pemex, Víctor Rodríguez Padilla. La presidenta Claudia Sheinbaum Pardo pidió la mañana de este lunes que se aplique todo el peso de la ley contra el exdirector de Petróleos Mexicanos, Víctor Rodríguez Padilla, tras difundirse un video en el que se muestra cómo agrede físicamente a su esposa, María Felicia Jiménez. Durante su conferencia de prensa matutina, señaló que el caso debe ser atendido por la Fiscalía de Morelos, esto al tratarse de un delito estatal. También afirmó que no habrá protección ante un acto de violencia contra una mujer. Hace unos días, María Felicia Jiménez difundió un video a través de su cuenta de YouTube en el que denunció haber sido víctima de violencia familiar y pidió apoyo a la presidenta Claudia Sheinbaum para protegerla a ella y a sus hijos menores de edad. Las exportaciones de productos de México aumentaron 25.4% en mayo a 69.544.5 millones.

0: millones de dólares y acumularon así 4 meses con tasas de crecimiento interanuales de doble dígito, según lo que informa el INEGI. También las importaciones de mercancías acumularon 4 meses con alzas de doble dígito al escalar 24% en mayo hasta los 67.285.3 millones de dólares. Todas las principales divisiones de estos indicadores tuvieron avances interanuales, con excepción de las ventas externas automotrices, que descendieron 2.2%. Con ambos resultados generales, la balanza comercial de México registró un superávit de 2.259.2 millones de dólares, un incremento de 83.4% en comparación con mayo del año pasado. La joya del Caribe perdió brillo por la inseguridad y el crecimiento desordenado y la especulación inmobiliaria. Durante años, Tulum fue uno de los destinos más exclusivos y de mayor crecimiento del Caribe mexicano. Sus playas, hoteles boutiques, cenotes y zona arqueológica lo convirtieron en un referente del turismo de lujo. Hoy, sin embargo, la inseguridad y la extorsión provocaron una caída de visitantes. Este año reporta una caída de 4% de turistas. El pasaje en el aeropuerto se redujo 31% y los visitantes a la zona arqueológica registran una caída del 28%. La presencia del crimen organizado encontró en Tulum un mercado atractivo. Primero apareció el narcomenudeo ligado al turismo nocturno y después disputas entre el cártel de Sinaloa contra grupos criminales locales que derivaron en hechos violentos en restaurantes, bares, hoteles y playas, afectando la imagen del destino. Especialistas y autoridades locales atribuyen esta baja a una combinación de factores que incluyen inseguridad, crecimiento desordenado, especulación inmobiliaria, precios elevados, deterioro ambiental, sargazo y conflictos entre prestadores de servicios.
1: Internacionales.
0: Un nuevo temblor se registró en Venezuela a 5 días del doble terremoto que ha dejado 1.450 muertos y 50.000 desaparecidos, cuya intensidad quedó registrada en un nuevo video. El sismo tuvo su epicentro a 27 kilómetros al norte de Caraballeda, a una profundidad de 10 kilómetros, y su magnitud fue de 4.6, de acuerdo al Servicio Geológico de Estados Unidos. De esa forma, el nuevo temblor de Venezuela se sintió en Caracas y en La Guaira, las zonas afectadas por los terremotos anteriores. Además, el nuevo temblor se sintió cuando socorristas nacionales y extranjeros trabajan contra reloj para tratar de rescatar a personas con vida debajo de los escombros por los terremotos anteriores en Venezuela. Este lunes, los rescatistas seguían con la búsqueda de supervivientes mientras la población apoya en la medida de lo posible. Un tiroteo registrado este domingo en San José, California, dejó una persona muerta y otra gravemente herida en las inmediaciones de una fan zone del Mundial 2026. El ataque ocurrió en la Plaza San Pedro, una de las sedes habilitadas para que aficionados sigan el torneo. La policía de San José confirmó que una de las víctimas murió en el lugar, mientras que la segunda fue trasladada a un hospital con lesiones que ponen en riesgo su vida. Hasta el momento, las autoridades no han informado sobre las personas detenidas ni el posible móvil del ataque. En un comunicado, la policía de San José indicó que el caso ya es investigado como un homicidio y que varias calles cercanas a las avenidas Market y Santa Clara fueron cerradas para permitir el trabajo de los peritos y agentes de investigación. Las autoridades pidieron a la población evitar la zona y utilizar rutas alternas mientras continúan las diligencias para esclarecer lo ocurrido. Un tiroteo en Alemania dejó 5 muertos y varios heridos este lunes en la ciudad de Stade, en el estado de Baja Sajonia. La policía informó que detuvo a 2 personas, entre ellas el presunto responsable de los disparos, y señaló que ya no existe peligro para la población mientras continúa la investigación. El ataque ocurrió en un inmueble ubicado sobre la calle Dankerstrasse en Stade, una ciudad de aproximadamente 50.000 habitantes situada cerca de Hamburgo. A través de un mensaje difundido en WhatsApp, la policía informó que desplegó un operativo en la zona y pidió a la población mantenerse alejada del lugar, mientras los agentes precisaron que la situación ya estaba bajo control. La corporación también indicó que las investigaciones continúan para establecer cómo ocurrió el ataque y cuál fue su causa.

0: un rayo alcanzó la Torre Eiffel la noche del sábado durante una fuerte tormenta en París y los visitantes corrieron a refugiarse. Tras días de calor récord en Francia, las autoridades relacionan el extremo calor con más muertes. Las imágenes muestran el momento en que un rayo cae sobre la Torre Eiffel mientras una fuerte tormenta azota París. El fenómeno se produce tras una ola de calor sin precedentes que afectó a Europa el sábado pasado. Se estima que unos 150 millones de personas en Europa están soportando actualmente temperaturas superiores a los 35 grados centígrados. 7:11, de vuelta al contexto local, le comento, ayer también se dio a conocer que el gobierno federal autorizó ya, finalmente se había hablado de 26 obras complementarias para el proyecto del Tren México-Querétaro, pero la cifra subió a 29, que son las que se aprobaron. De acuerdo con el gobernador Mauricio Curi, las obras se van a ejecutar en San Juan del Río, Querétaro, Pedro Escobedo, y el Marqués también adelantó que en una semana se van a concluir las que se están llevando a cabo en la zona de Corregidora Norte.
1: Un total de 29 obras complementarias son las que se estarán ejecutando en el estado como parte del proyecto del Tren México-Querétaro, informó el gobernador del estado, Mauricio Curi. El mandatario estatal recordó que estas obras serán ejecutadas por parte del gobierno federal para mitigar el impacto urbano y vial que traerá consigo la construcción del tren. Precisó que estas obras fueron solicitadas por parte del estado con el fin de atender el tema de la movilidad y reducir las afectaciones en las zonas por donde pasará el tren.
2: Nosotros pedimos todavía más obras, pero creo que eso nos puede ayudar bastante para poder ayudarnos en todo lo que se refiere a las obras complementarias que se necesita para el Tren México-Querétaro.
1: Del total de obras, precisó, 7 serán ejecutadas en el municipio de San Juan del Río, 1 en Pedro Escobedo, 7 en el Marqués y 14 en Querétaro. Indicó que aún no se tiene una fecha precisa de cuándo pudieran dar inicio estos trabajos. Respecto a las obras ejecutadas en la zona de Corregidora Norte, el mandatario estatal informó que, de acuerdo con la Federación, en una semana estarán concluyendo dichos trabajos. Informó para Noticias RTQ, Viviana Ávila y Manuel Tobar.
0: Por cierto, Mauricio Curi también estuvo presente en la ceremonia de graduación de 100 personas de más de 18 años que concluyeron de manera formal sus estudios de educación media superior. Recordemos que el gobierno del estado tiene en marcha un programa que se llama Contigo Nadie Se Quede Atrás, que busca precisamente eso, que quien haya quedado pues trunco o no haya podido cursar o concluir sus estudios de media superior, lo hagan a través de este programa donde los y las participantes cursaron 160 horas de formación académica y presentaron un examen de acreditación con hasta 3 oportunidades.
3: Preside el gobernador Mauricio Curi la graduación de 100 personas mayores de edad que concluyeron su bachillerato a través del programa estatal Contigo Nadie Se Queda Atrás. Desde las instalaciones del COVAC plantel 5 de Cadereyta, el mandatario estatal constató el avance de este esfuerzo institucional que forma parte de la estrategia integral de regularización y rezago educativo en el estado, la cual ha beneficiado a casi 5.000 personas adultas que han logrado acreditar su bachillerato.
4: Para mí, este programa es de los más nobles que tenemos, porque verdaderamente la mejor forma de ayudar a la gente no es dándole el pescado, sino es verdaderamente ayudándolos a saber pescar. Trabajemos mucho por Querétaro, hay mucho por hacer. Querétaro sigue siendo el lugar de las buenas noticias, no lo dejemos de hacer. Defendamos Querétaro, defendamos nuestra calidad de vida y sigamos adelante para llevar a Querétaro al siguiente nivel.
3: Ante la presencia de las y los graduados y sus familias, la secretaria de Educación, Martelena Soto Obregón, afirmó que Querétaro actualmente se posiciona como una potencia educativa, ocupando el segundo lugar nacional en grado de escolaridad. Para Noticias RTQ, Víctor Cabeza.
0: Bueno, Comisión Estatal de Aguas, desde el día de ayer y hoy también hay jornada de sea en tu colonia en 5 localidades. Ponga mucha atención, quizá hoy estén cerca de la suya.
3: Acerca la Comisión Estatal de Aguas de Querétaro sus servicios a más colonias de la capital queretana. La CEA informó que este lunes 29 y martes 30 de junio, a través del programa CEA en tu colonia, estará brindando atención personalizada en 5 colonias del municipio de Querétaro para atender las solicitudes de los habitantes de La Huerta, Lomas del Carmen, El Rocío Segunda Sección y Puertas del Sol 2. Para tal efecto se instalará un módulo de atención en el parque recreativo ubicado en la colonia Puertas del Sol. El programa tiene como objetivo facilitar a los usuarios con personal capacitado la atención de trámites en la cercanía de su colonia, buscando reducir tiempos de espera y de respuesta, evitando que se desplacen a las oficinas y ofreciéndoles atención personalizada en caso de desconocer de las herramientas tecnológicas. Los servicios que se ofrecerán son contratación, aclaración de lecturas y cobranzas, inspecciones, servicio al cliente, regularización de adeudos y actividades de cultura del agua, en un horario de atención a la ciudadanía de las 10 de la mañana a las 3 de la tarde. Para Noticias RTQ, Víctor Cabeza.
0: Sigue municipio de Querétaro retirando cientos, miles de objetos que obstruyen la movilidad en la vía pública. Estos operativos se han llevado a cabo ya en 97 colonias.
1: Con la finalidad de recuperar espacios seguros y ordenados para peatones, ciclistas y automovilistas, así como otras formas de movilidad, el municipio de Querétaro, a través de la Secretaría de Movilidad, reportan que de enero a mayo de este 2026 se han decomisado 2.155 objetos que obstruyen la movilidad en la vía pública. Además, la Secretaría de Movilidad reporta que se han realizado recorridos en 97 colonias, en donde se han decomisado 2.155 objetos que han sido retirados este año, de los cuales 91 son recuperables y el resto catalogados como basura. Entre los principales objetos retirados destacan cajas y guacales, botes, garrafas y cubetas de plástico, conos, trafitambos, popotes y tubos, caballetes y letreros, así como piedras y tabiques. Las colonias donde se ha registrado la mayor cantidad de objetos retirados de la vía pública fueron Centro Histórico, Lomas de Casablanca, San Francisquito, Lindavista y Casablanca. Cabe destacar que los objetos recuperables se ponen a disposición del juzgado cívico, por lo que si el ciudadano quiere recuperarlos, debe acudir a esta instancia y pagar la multa correspondiente determinada por el juez, que puede variar por el objeto y el lugar en que fue colocado. El municipio de Querétaro hace un llamado a la ciudadanía a evitar colocar objetos en la vía pública que obstaculicen el libre tránsito, así como a colaborar en el cuidado y respeto de los espacios comunes. Para Noticias RTQ, Aurora Vizcaíno Ruiz.
0: Por cierto que el municipio de Querétaro mantiene estrecha comunicación con el gobierno federal. Están revisando los daños por la caída de una barda en Calesa, que se construyó pues parte del equipo que está realizando las obras del Tren México-Querétaro. Este problema, pues, se presentó el reporte de 3 vehículos dañados y de hecho también hubo ingreso de agua a un domicilio en esta colonia.
1: Derivado de las fuertes lluvias del pasado sábado, se reportó la caída de una barda en la colonia Calesa y con ello 3 vehículos dañados y el ingreso de agua a un domicilio de la colonia. La construcción de dicha barda se atribuye a quienes forman parte del equipo que realiza obras por el Tren México-Querétaro. Por lo anterior, Felipe Fernando Macías, presidente municipal de Querétaro, ha dado a conocer que se mantiene una comunicación constante con autoridades federales y que por ello están al pendiente de la evaluación de los daños para poder realizar las reparaciones necesarias y el deslinde de responsabilidades.
5: Como se ha venido comentando, la comunicación es permanente, vienen etapas ya posteriores a durante este proceso, pero recuerden que es una mesa de trabajo Federación Estado Municipio, y hasta que ya podamos corroborar toda la información, se la vamos a comunicar.
1: Para Noticias RTQ, Aurora Vizcaíno Ruiz.
0: Bueno, y seguimos con más información, hablando de el alcalde capitalino Felipe Fernando Macías. Está encabezando los blanquiazules en las preferencias rumbo a la elección de gobernador de Querétaro. Esto según los datos más recientes de la consulta de la encuesta Mitofsky.
6: Consulta Mitofsky es una de las empresas líderes en investigación de opinión pública, estudios de mercado y encuestas en México y América Latina. Fundada desde 1995, es reconocida por medir tendencias políticas, evaluar gobiernos y realizar encuestas de salida en elecciones. Y justamente en una encuesta realizada por Mitofsky en viviendas a 1.200 ciudadanos con residencia en nuestro estado, del 18 al 21 de junio, resultó que el PAN se se perfila como la principal fuerza política rumbo a la elección de gobernador de Querétaro. En preferencia efectiva por partidos, el blanqueazul obtiene 30.9% por encima de Morena con un 24.7%, mientras que en un escenario de alianzas la coalición PAN-PRI alcanzaría 39.8% frente al 31.7% de Morena, Partido del Trabajo, Partido Verde. Al interior

Del panismo, el alcalde de Querétaro, Felifer Macías, encabeza las preferencias para convertirse en candidato a la gubernatura con 39.7%, seguido por Luis Nava con 28% y Agustín Dorantes con 20.7%. Además, 47.7% de los encuestados considera que el PAN es

0: Aumentar en un 15% la cantidad de árboles en la capital. Habló la Secretaría del Medio Ambiente del municipio de Querétaro, que encabeza Guadalupe Espinosa, y bueno, estimó que en la mitad del territorio capitalino existen islas de calor, es decir, puntos donde la temperatura se siente más fuerte o aumenta por la ausencia de árboles, justo la tarea en la que están trabajando.
1: Guadalupe Espinosa de los Reyes, secretaria de Medio Ambiente en la capital, ha dado a conocer que, derivado de las jornadas de reforestación sostenida desde hace años, la cobertura vegetal de la capital ha presentado un incremento gradual. Con lo anterior, se busca combatir situaciones como las llamadas islas de calor, que se encuentran más presentes en lugares como Loarca, Hacienda Santa Rosa y San Pablo, pero que se estima que existen en la mitad del territorio capitalino.
2: La cobertura del arbolado urbano se ha incrementado ya en un 15%, que a partir del 2018, con todos los esquemas de conservación, como los el programa de ordenamiento ecológico, se frenó el déficit de arbolado urbano, y hoy ya estamos incrementando la cobertura vegetal, insisto, en casi entre un 15 y 20%.
1: Informó que la delegación con mayor cobertura vegetal es Vía Cayetano Rubio. Dichas acciones buscan mitigar el déficit de 170 mil árboles que faltan por ser plantados en la capital. Si desea participar en una jornada de reforestación, puede estar al pendiente de las redes sociodigitales del municipio de Querétaro. Hay que recordar que en dicho programa se contempla la siembra de especies nativas tales como mezquite, huizache, palo verde y guamúchil. Para Noticias RTQ, Aurora Vizcaíno Ruiz.
0: De Querétaro capital a Corregidora, donde también hicieron lo propio con la plantación de 200 árboles que se entregaron a la ciudadanía y otros 200 ejemplares adicionales que se plantaron en distintos puntos de Corregidora.
3: Celebra el municipio de Corregidora el Día del Árbol con jornada de reforestación y donación de árboles a la población. En el marco del Día del Árbol, celebrado el 28 de junio, el municipio de Corregidora, a través del Instituto Municipal del Medio Ambiente, llevó a cabo una jornada de actividades ambientales con el objetivo de fortalecer la conciencia ecológica e incrementar las áreas verdes, realizando la entrega gratuita de 200 árboles a las y los ciudadanos en el Parque de Candiles y en el Parque de Misión San Carlos, donde se distribuyeron especies nativas de la región, tales como colorín, palo bobo, mezquite y huizache. Asimismo, se desarrollaron jornadas de reforestación en distintos espacios públicos del municipio, como el Parque de Misión Mariana, segunda sección, y el Parque del Fraccionamiento El Batán, donde se plantaron 100 árboles en cada sitio. La actividad contó con la participación de habitantes de colonias cercanas, a quienes se les informó de acciones concretas para contribuir al cuidado del medio ambiente desde sus hogares. Para Noticias RTQ, Víctor Cabeza.
0: 7:24, vamos a ir nuevamente a una pausa, regresando viene la información de los deportes, más información en el ámbito local, pero viene también Toño Romero pues con los resultados de los partidos de este lunes y las expectativas que se vienen para hoy, que juega la selección mexicana, así que le invito a que siga con nosotros después de esta breve pausa.
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7:29, gracias a quien se comunica con nosotros en relación a la reforestación. Nos dicen, es penoso el porcentaje de reforestación, son miles de árboles que se talan con los nuevos fraccionamientos, además de los que talaron en la autopista 57 por la ampliación. Muchas gracias por su opinión. También hubo opiniones en relación al tema del registro de las líneas de teléfono celular. Nos dicen, aún no lo registro porque me preocupan los datos, quién los va a resguardar, la vulnerabilidad, los hackeos. Es preocupante que la información caiga en manos de la delincuencia. Y también quien nos dice o manifiesta su preocupación por la información personal. Agradezco pues a las personas que se comunican, nos dicen es que hay que, se quiere tener el control de toda persona, quitar el control de las cuentas, saber qué tienes, con quién hablas, qué haces, en fin, las opiniones de quienes no han registrado su línea de teléfono celular, que fue la pregunta, y el número para que ustedes puedan comentarnos al respecto, sus razones de por qué sí o por qué no han hecho el registro, es el 4426-760392, gracias a quien se toma el tiempo para comentar. Vámonos con más noticias, sí, tiene que ver con seguridad, porque fíjense que en la

0: Cota, Celaya. Las autoridades encontraron el cuerpo sin vida de un hombre. La Fiscalía General del Estado ya está investigando la situación.
1: Hallan a personas sin vida sobre la carretera Cuota, Celaya. El hallazgo se registró debajo del puente vehicular de prolongación Zaragoza, donde mediante reportes a la línea de emergencias se alertó a las autoridades sobre una persona tendida sobre el acotamiento de la carretera federal en dirección a la capital queretana. Al arribo de los servicios de emergencias al sitio, se confirmó que la persona del sexo masculino ya no presentaba signos vitales, por lo que se dio parte a la Fiscalía Queretana para el inicio de las investigaciones que permitan esclarecer el hecho y conocer la causa de la muerte. La Policía Municipal delimitó el área para evitar otro incidente, mientras personal pericial realizó el levantamiento del cuerpo para su traslado al Servicio Médico Forense para el procedimiento de ley. Para Noticias RTQ, Víctor Cabeza.
0: En lo que va de este 2026, suma 29 clausuras a establecimientos que no cumplen con las licencias y los horarios de servicio. De acuerdo al secretario de Gobierno, Eric Gudiño, estas acciones son parte del protocolo para cuidar la vida nocturna de Querétaro y que han sido pues cada vez pues más intensivos a raíz de todo lo sucedido en el bar Los Cantaritos.
2: El secretario de Gobierno, Eric Gudiño Torres, informó que en lo que va del año se han ejecutado un total de 29 clausuras a distintos establecimientos, ello por no cumplir con licencias y horarios de servicio. Señaló que estas acciones forman parte del operativo continuo para cuidar la vida nocturna de Querétaro, resultando como parte de los operativos la ejecución de 1,117 acciones, incluyendo la verificación de 1,024 establecimientos, así como 47 inspecciones formales y la aplicación de 46 sanciones. De estas sanciones totales, 29 son las que derivaron en clausuras y 17 en medidas administrativas sin cierre, además de las acciones complementarias que realizan los municipios.
3: Respecto al tema de la vida nocturna, es importante comentar que actualmente seguimos trabajando en un protocolo y un decálogo que se firmó hace poco, más o menos un año, donde estamos en coordinación con los diferentes antros, restaurantes, bares, y hemos a lo largo de este año refrendado más de 6,362 licencias.
2: El secretario indicó que en Querétaro se han reforzado las revisiones a establecimientos con venta de alcohol, ello como parte de la estrategia para fortalecer la seguridad en la vida nocturna y combatir el clandestinaje. Informó para Noticias RTQ, Viviana Ávila y Manuel Tobar.
0: Oiga, pues hoy de nueva cuenta no va a haber clases por la tarde, ya lo esperábamos, así se hizo incluso la semana pasada por el partido de la selección mexicana, es lo que anunció la UCBEC. Las actividades en el turno matutino, no se confundan, esas corren de manera normal.
1: Suspende la UCBEC clases durante la participación de la selección nacional en el Mundial de Fútbol. A través de sus redes sociales oficiales, la Unidad de Servicios para la Educación Básica en el Estado, la UCBEC, precisó que en torno a la participación de la Selección Nacional Mexicana en la Copa Mundial de Fútbol, este martes 30 de junio se suspenden las actividades de todos los planteles públicos de educación básica del Estado, únicamente en el turno vespertino. La autoridad educativa indicó que las actividades del turno matutino se desarrollarán de manera normal, reactivándose las actividades en ambos turnos el miércoles 1 de julio. Cabe señalar que la suspensión de las actividades escolares en el turno vespertino con motivo de la participación de la selección nacional en el Mundial de Fútbol se realiza 3 días antes del fin del presente ciclo escolar, programado para el próximo viernes 3 de julio. Para Noticias RTQ, Víctor Cabeza.
0: El Instituto Nacional Electoral de Querétaro se va a mudar de sede, muchos años ahí en la zona de Carrizal, pues ahora se van a Linda Vista. El traslado responde a la necesidad de tener instalaciones para ofrecerle a usted un mejor servicio.
1: Cambia de domicilio la Junta Local del Instituto Nacional Electoral en Querétaro. La institución federal precisó que a partir del 1 de julio próximo, la Junta Local Ejecutiva del INE cambiará de domicilio de la colonia Carrizal a Corregidora Norte número 483, colonia Lindavista, en la capital del estado. Se informó que este cambio forma parte de las acciones institucionales orientadas a fortalecer las condiciones para el desarrollo de las actividades que el instituto realiza en la entidad y seguir contribuyendo al adecuado cumplimiento de sus funciones. El traslado responde a la necesidad de ofrecer espacios que cumplan con estándares más altos de seguridad,

0: accesibilidad y funcionalidad, garantizando así una atención más eficiente y de calidad para las y los ciudadanos. Para Noticias RTQ, Víctor Cabeza.
1: Viene ya el segundo encuentro de mujeres ganaderas en Querétaro. La agrupación hace un llamado a las mujeres que laboran en este sector a que participen en este encuentro el próximo 4 de julio. Va a haber charlas y un mercado agropecuario.
2: Con el objetivo de conocer a las mujeres que laboran dentro del sector ganadero, la agrupación Mujeres Ganaderas GUMAM, capítulo Querétaro, realizará el 4 de julio su segundo encuentro de mujeres ganaderas, edición semidesierto queretano, evento que contempla charlas con temas afines muy interesantes y un mercado agropecuario. De acuerdo con la presidenta de MUGAM Querétaro, Alejandra Gutiérrez, a través de las direcciones de desarrollo agropecuario, los municipios de Cadereyta de Montes, Ezequiel Montes, Tequisquiapan y Colón, se reunirá a las mujeres que se dedican a la ganadería en sus comunidades, a quienes se les impartirán pláticas y un panel para conocer lo que realizan y también conocer de cerca sus necesidades. A la par, se realizará un mercado agropecuario donde las productoras expondrán sus productos del sector primario a los que les están dando un valor agregado. Algunos de los temas que se abordarán estarán relacionados con la alimentación del ganado, la seguridad y soberanía alimentaria, además de la identificación de animales enfermos, entre otros temas. El evento se realizará el próximo 4 de julio en la Casa de Cultura del municipio de Ezequiel Montes, en nuestro estado. Para Noticias RTQ, Nancy Magaña.
1: Gracias, Nancy. 7:38, vamos contigo también, pero a cambiar totalmente de información, porque Nancy nos habla de los diferentes tipos de lágrimas y de la ciencia y la investigación. Fíjense que detrás del llanto, los especialistas nos dicen que ante estados de extrema tristeza, alegría o miedo, estas lágrimas liberan hormonas de estrés que nos ayudan a equilibrarnos y relajarnos. Vamos a ver qué dicen los investigadores.
2: Las lágrimas son líquidos vitales que protegen, nutren y lubrican nuestros ojos. Las lágrimas están lejos de ser simplemente agua. Mantienen nuestra salud ocular. Las lágrimas emocionales son un mecanismo biológico y de comunicación, a diferencia de las lágrimas basales, que lubrican, o las lágrimas reflejas, que limpian de agentes externos como el humo o al cortar una cebolla, por ejemplo. Las lágrimas emocionales liberan hormonas de estrés y activan neurotransmisores que ayudan al cerebro a equilibrarse y relajarse. La ciencia detrás del llanto nos dice que estas lágrimas contienen mayores niveles de proteínas y hormonas relacionadas con el estrés, como la prolactina, por lo que al derramarlas nos da una sensación de alivio interno. El cuerpo activa el sistema nervioso parasimpático, lo que reduce la tensión interna y regresa al cuerpo a un estado de calma. Estas lágrimas también tienen una función social, ya que sirven como una señal no verbal para comunicar vulnerabilidad y generar empatía o apoyo en nuestro entorno. Misteriosas y poco estudiadas, las lágrimas emocionales están asociadas a una amplia gama de emociones. Para Noticias RTQ, Nancy Magaña.
1: Se realizó la misa de envío de las columnas peregrinas de Querétaro al Tepeyac 2026. Cientos de peregrinas y peregrinos estuvieron congregados en el monumento al danzante para caminar hacia el templo de la congregación de Nuestra Señora de Guadalupe y recibir la bendición que corresponde previo a la peregrinación.
2: La mañana del sábado, cientos de peregrinas y peregrinos se reunieron en el Monumento al Danzante para iniciar su recorrido hasta el Santuario de la Congregación de Nuestra Señora de Guadalupe para participar en la misa de envío de las columnas peregrinas. La misa fue presidida por el presbítero Juan Martín Vega, rector del santuario, y celebrada también por el presbítero Marco Antonio Cornejo, subdirector espiritual de la Romería de Varones. En la homilía, el padre Juan Martín invitó a los presentes a dejarse acariciar por Dios, a presentarle todas sus necesidades, porque solo quien pide con el corazón puede sentir la caricia de Dios y el abrazo maternal de nuestra Madre Santísima, les dijo el padre Juan Martín. Exhortó además a ser verdaderos peregrinos, mostrando la caridad, la cercanía, la tolerancia, el respeto y la unidad durante toda la peregrinación y también desde ahora y al regresar todos los días de nuestra vida, indicó. Antes de finalizar la misa, el padre

0: Padre Juan Martín bendijo a todas las directivas de las tres expresiones de fe, mujeres, hombres y ciclistas, y con este signo a todos los peregrinos que en unos días iniciarán su camino desde Neblinas a la casita sagrada del Tepeyac. Para Noticias RTQ, Nancy Magaña.
1: Gracias, Nancy. En el marco del Día Internacional de la Lucha contra el Uso Indebido y Tráfico Ilícito de Drogas, en el Marqués tuvieron actividades justo encaminadas a la prevención.
2: Realiza el municipio de El Marqués conversatorio para fortalecer la salud mental y la prevención de las adicciones. En el marco del Día Internacional de la Lucha contra el Uso Indebido y el Tráfico Ilícito de Drogas, el presidente municipal del Marqués, Rodrigo Monsalvo Castellán, encabezó la inauguración del conversatorio Hablemos de Salud Mental, donde destacó la política pública que impulsa su administración para la prevención y el combate de las adicciones, destacando que el Marqués es el único municipio de Querétaro que cuenta con un modelo integral de atención psicológica, psiquiátrica y rehabilitación sin costo a través de los centros Vive. Se detalló que mediante el esquema de apoyo se contempla la atención psicológica, tratamiento residencial de rehabilitación sin costo, atención psiquiátrica, así como acompañamiento permanente en instituciones educativas mediante psicólogos especializados, además de diversas acciones enfocadas en la prevención y el bienestar de la población. Como parte de las actividades realizadas durante la jornada, se llevó a cabo un panel de discusión en el que psicólogos clínicos especializados en adicciones abordaron temas relacionados con la salud mental, la prevención del consumo de sustancias y la importancia de la atención oportuna. Para Noticias RTQ, Víctor Cabeza.
1: Vámonos a nuestra cultura informativa para hablar de Mónica Lavín y su obra literaria Últimos días de mis padres, una publicación muy personal y emotiva.
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4: ¿Cómo hacer en esos días finales para que la dignidad de lo inevitable, la dignidad ante todo se proteja frente a la inevitabilidad en la muerte?
5: Mónica Lavín es una de las autoras más reconocidas de nuestro país, ganadora del Premio Iberoamericano de Novela Elena Poniatowska en 2010 y creadora de historias como Las Rebeldes, Manual para Enamorarse, Café Cortado, Yo la Peor, La Casa Chica, entre otras publicaciones, como ensayos, cuentos y entrevistas. Actualmente figura como columnista y es profesora e investigadora en la Academia de Creación Literaria de la Universidad Autónoma de México. Este año, Mónica vuelve a la escena literaria con su más reciente publicación, Últimos días de mis padres, escribir sus historias para volverlos a la vida, donde padece consecutivamente la muerte de ellos, primero él y un año más tarde, su madre. El hospital, las afecciones, médicos y el cansancio fueron la atmósfera en donde la autora se escabulló para crear la novela fragmentaria, escrita en pandemia y sobre todo, la más íntima en su trayectoria. Así lo comparte la propia Mónica Lavín.
4: Tengo la sensación de haberme abierto en canal, de poner mi corazón, como decía un verso de Sor Juana, mi corazón sangrante entre las manos de los lectores. Pero, o sea, es una escritura íntima, es una escritura necesaria para mí.
5: Últimos días de mis padres es la obra más emotiva y personal de la autora, que creció en una familia poco tradicional de inicios de los años 60. Un retrato de la Ciudad de México que será reconstruido desde la mirada de una hija que añora la compañía de sus padres. Mónica Lavín está en Twitter como @mlavinm o en su sitio oficial www.monicalavinescritora.com.
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1: Tiempo de ir a los deportes. Toño Romero, ¿cómo estás?
6: ¿Ya? Buenos días, aquí estamos ya listos con la información deportiva. Sí, ya llegó la hora, hoy juega
1: México. ¿Cómo va a quedar México hoy?
6: Hoy va a ganar, es un partido difícil, pero bueno, va a ganar. Vamos a ver de una vez estas imágenes, mira, para que las veas. ¿Qué te dicen estas imágenes o esta imagen del niño Dios que... supongo que sigue así vestido para que hoy gane México ante Ecuador. Bueno, se relaciona mucho la religión con la pasión por el fútbol, por algunos deportes, y más cuando hay un mundial,
1: ¿no?
6: Bueno,
1: con todo y zapatos, sí.
6: Prendes la veladora, los zapatos, la playera, pues
1: La fe y la devoción, México.
6: El baloncito ahí,
1: es un
6: toda
1: país
6: la devoción. ¿Sí?
1: Con mucha población.

0: que
1: también
0: católica.
1: Yo creo muchos le prendieron su veladora a la Virgen de Guadalupe, pensando en que también he hecho una manita, ¿no?
0: Haces changuitos, haces el ritual.
1: Mira, y hasta le pusieron también la playera blanca.
0: Bueno, es que la verdad somos muy especiales en los mexicanos, la verdad. Sí, tenemos mucha devoción y este color y las cosas en las que creemos. Y pues sí, por supuesto, la fe es una de ellas. Entonces, bueno, pues ya llegó la camiseta hasta el niño Dios.
1: Y pues esperamos que el niño Dios actúe ahí. Digo, que ilumine a los jugadores. Pensamos igual.
0: Me debes algo.
1: Que ilumine a los jugadores, que les prende el coco para que hagan buenas jugadas, para que metan goles. Hoy tenemos confianza en la selección mexicana.
0: Que vayan por más, porque sí, luego sí, meten gol y se tiran para atrás, y luego es esa defensa de estar cuidando que no los metan el otro, pero no ir por más, también luego es cardíaca para los que estamos viendo el partido.
1: Pues ahí está la bendición para todos los jugadores y para Javier Aguirre, con el niño Dios vestido de futbolista con su playera de México. Hoy ahorita platicamos de los resultados que se dieron ayer, pero por lo pronto vámonos con los conspiradores de Querétaro, que bueno, pues hoy no tienen partido, chéquelo por si usted pensaba ir, porque hoy juega México, seguramente por eso se reprogramó, pero mañana hay doble cartelera.
2: En redes sociales, los conspiradores de Querétaro dieron a conocer que por ajustes en la programación de la serie ante Piratas de Campeche tendrán doble juego con los juegos 1 y 2 este miércoles 1 de julio en el estadio Finsus Huimilpan. El primero está programado a las 18 horas y el segundo 30 minutos después de que termine el primero. El comunicado agrega que la serie concluirá con el tercer juego este jueves 2 de julio, mismo que arrancará a las 19 horas. Hasta el momento, la novena morada tiene un récord de 28 partidos ganados y 32 perdidos. 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
1: Vámonos con más. Barça Academy llevará a cabo clínicas de verano aquí en Querétaro.
2: La Barça Academy, programa oficial de formación del Fútbol Club Barcelona, realizará este verano dos clínicas en Querétaro. El objetivo, detectar y desarrollar talento juvenil mediante la metodología del equipo catalán. Las actividades ya tienen fechas definidas en la plataforma oficial de Barça Academy México y se llevarán a cabo en el Cumbres International School de Querétaro en dos periodos, del 13 al 17 de julio y del 20 al 24 de julio. Serán sesiones de entrenamiento enfocadas en categorías infantiles y juveniles. El anuncio retoma en su momento lo que dio a conocer el presidente municipal de Querétaro, Felifer Macías, quien había adelantado la llegada del programa a la ciudad como parte de la oferta de formación deportiva. 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
1: Vámonos con el tema de Gallos Blancos. Tuvieron su segundo duelo de pretemporada, no perdieron.
2: Gallos Blancos jugó su segundo partido de pretemporada. Este fue ante el Atlético de San Luis en el empastado de la Loma. Al final hubo empate a 2 goles. Anotaron por parte del Club Querétaro Mateo Coronel y Santiago Omenchenko. El duelo sirvió a Esteban El Chino González, timonel plumífero, para seguir afinando detalles y definir el 11 titular que abrirá en el Corregidora el torneo de apertura 2026 ante el América este sábado 18 de julio. El siguiente partido de pretemporada en la agenda plumífera está programado para este viernes 3 de julio en suelo estadounidense y será ante el conjunto de la MLS Austin FC. 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
1: Vámonos con los resultados de ayer. Emocionantes los duelos de 16avos de final en la Copa del Mundo 2026. Ya ayer le comentábamos en el espacio de la tarde, pues del resultado de Brasil, que al final pudo salir adelante con un gol de último minuto, de último segundo, y con esto avanzó. Pero por la tarde se dieron otros dos partidos muy emocionantes, muy emotivos. Y bueno, pues después de que Brasil venció a Japón 2-1 con un poquito de dificultad, se enfrentaron a Alemania y Paraguay, dieron todo en la cancha, hubo empate en el tiempo normal, se vinieron los tiempos extras, no se movió el marcador después del 1-1 y en penaltis gana Paraguay.

0: 4-3. Paraguay tuvo la ventaja desde el principio, después de que fallaron los alemanes, no aprovecharon y luego otra vez hasta la tercera. ¿Y quién cree que metió el gol? José Canale, un defensa que estuvo en Gallos Blancos recientemente, creo que era con los anteriores dueños, y bueno, pues no le hicieron efectiva la compra, simple y sencillamente le dieron las gracias, pero él metió el gol que le dio el pase a los octavos de final a Paraguay. Más tarde se enfrentaron en Monterrey, se vivió la gran emoción del Mundial, repleto el estadio, y bueno, se enfrentaron Marruecos y Países Bajos, también un partido, yo creo, el mejor del día de ayer, y quizá ya de lo que va del Mundial, pensando en esta etapa de 16avos, 1-1 el marcador, Mariana, y al final en penaltis también Marruecos gana 3-2, así es que ahí está esta información. Los partidos para hoy, rápidamente ya cerrando la información, hoy a las 11 de la mañana Costa de Marfil contra Noruega, este es partido de 16avos de final, uno se queda, se va a casa y otro avanza, vamos a ver qué pasa. Y este está bueno, a las 3 de la tarde, Francia contra Suecia. Y a las 7 de la noche, ¿qué crees? México contra Ecuador. Oh, ese es el que más nos llama. 2-1 gana México. Bueno, para que no reciba gol, como ayer comentábamos con algunos compañeros, pues igual un 2-0, favor 2-0, México.
1: Yo digo que hay 3-1, a ver qué.
0: 3-1, bueno, ¿qué pues, pero que gane demás? México. Que gane México. El otro duelo para hoy también que hay es en la noche a las 10, Inglaterra contra Congo. Que lo lógico es que dices, va a pasar Inglaterra, ¿no? Contra Congo, pero bueno,
1: uno
0: ya estamos.
1: Nunca sabe.
0: No, no se sabe.
1: Siempre
0: no
1: los
0: sabe.
1: Resultados.
0: Pues ahí están los deportes. Suerte a México y vamos con todo contra Ecuador.
1: Muy bien, Buen día. Ojalá mañana sea un día de mucha alegría. Bueno, ya nos vamos con música. Por cierto, hoy que juega México, se me ocurrió volver a poner la de Maná, que fue la inaugural de esta fiesta mundialista. Y bueno, pues nos vamos con el Oye Mi Amor, que bueno, renació después de la interpretación.
0: Oye,
1: con
0: Ecuador,
1: Dua Lipa.
0: Te voy a ganar, venga.
1: Ay, mira, ya, Toño, listo para componer.
0: Venga, vámonos.
1: Gracias, buen día.
0: Buen día.

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1: Son las 7 con 54 minutos.
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11: Paternidad responsable.
12: La paternidad responsable se refiere al compromiso y a la dedicación que un padre debe tener hacia sus hijos, asegurando su bienestar físico, emocional y social. Este concepto implica no solo la provisión de necesidades básicas, sino también la participación activa en la educación y el desarrollo integral del niño. La paternidad responsable busca fomentar un ambiente familiar.

0: familiar saludable y enriquecedor. El rol del padre en la paternidad responsable es multifacético. 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Esto incluye ayudar con las tareas escolares, asistir a actividades extracurriculares y ser un modelo a seguir. La presencia y el apoyo del padre son cruciales para el desarrollo emocional y social de los niños.
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6: Cuando vuelvas del olvido.
7: Te tengo que contar algo tremendo.
8: Dale, decime, no seas así, dale.
7: Lo siento. Aparezcan, hijos. Destruyan la máscara de la mentira. Recuperen la verdad donde quieran que esté. Que esta mujer que hoy les habla acaba de encontrar la suya.
9: ¡Cata, me mataste! ¿Qué fue ese editorial? Al margen de que nos van a putear, estuvo increíble. Pero, ¿qué verdad encontraste vos?
10: Mis viejos no son mis viejos. Los míos están desaparecidos.
11: Ella es Catalina, pero también podría ser vos.

0: la obra por allá.
1: Muy bien, pero es que apareció algo.
0: ¿Cómo que apareció algo?
1: Sí, sí. Una caja de esas como de latón que antes se usaban. Parecen cartas. En esta, el remitente dice Julia Vallejo. Y el sello es de 1979.
0: Esto está rarísimo. ¿Julia Vallejo? Jamás oí su nombre antes. ¿Qué tendría que ver mi abuelo con esa mujer?
2: Él es Juan, pero podría ser cualquiera de nosotros.
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0: Yo me acuerdo de esta caja. Eran unas galletas riquísimas. A escondidas me daba el abuelo algunas de estas galletas. Aquí estamos de nuevo a escondidas, abuelo. ¿Quién era la mujer que te mandó estas cartas? ¿Por qué las escondiste detrás de un plafón? San Miguel, Chinacapan, Puebla, noviembre de 1977. Sisoguchi, Chihuahua, agosto del 79. San Miguel, Chinacapan, marzo del 78. Chiapas, Michoacán, Guerrero, Oaxaca. Julia Vallejo. Todas de Julia Vallejo. Ingeniero Alberto López Aja, Nogal 168, Colonia Santa María la Ribera. La constructora de mi abuelo de hace años. San Pedro Capula, Estado de Hidalgo, a 9 de abril de 1993. Estimado don Alberto, espero que sepa usted disculpar mi insistencia, pero debe comprender que seguiré enviándole mis cartas sobre este doloroso asunto, aunque usted permanezca inconmovible en su silencio, porque para bien o para mal, es la única pequeña esperanza que apenas como la punta de un cigarro encendido, me señala cierto rumbo en esta infame noche que es mi búsqueda. Le suplico una vez más que responda a estas cartas que le mando en mi desesperación. ¿Acaso no entiende que solo en sus manos está ayudarme a saber el paradero de mi sobrina? Si está viva, para abrazar en ella a mi hermana muerta, para sentir de nuevo su pulso, mirar sus ojos en los de la pequeña. Si es que ha muerto, para saber que ya la mece su madre por fin en sus profundos brazos de tierra. Para consolarme, sabiendo que ha llegado finalmente a su lado, donde ahora sí podrá dormir en su arrullo de paz. Le suplico que me responda, que me ayude. Hágalo por sus hijos, don Alberto, por el amor que algún día tendrá para sus nietos. Le ruego que tenga corazón. Sinceramente, Julia Vallejo. ¿Pero de qué está hablando esta mujer? ¿Qué tiene que ver mi abuelo con su sobrina perdida? ¿Con su hermana muerta?
4: Y bueno, cuando arrancaste con ese editorial no entendía nada.
5: Sí, me imaginé por tu cara, pero era algo que tenía que sacarme de encima. Me estaba asfixiando, así que fue una suerte que el Américo me haya pedido hacer el programa de la Montero.
4: ¿Y a todo esto? ¿Ya hablaste con Federico?
5: Sí, antes de venir a la radio.
4: ¿Y qué te dijo?
5: Nada.
4: ¿Quieres decir que tus verdaderos viejos son desaparecidos y el tipo no dice nada?
5: Sí, nada. Va, mira, para decir lo que me dijo, mejor no me hubiera dicho nada.
4: ¿Pero qué? ¿No lo entendió? ¿No le gustó? ¿Le molestó? ¿Qué?
5: Sí, escucha esto, me dijo, bueno, Catalina, nunca me dice así, solo cuando está enojado. Si desaparecieron, será porque algo habrán hecho. Agradecerle a tus viejos que se ocuparon de vos.
4: No te lo puedo creer, pero ¿qué hijo de mil puta? ¿Dónde vivió este tipo todos estos años? ¿En Alaska? ¿Qué le dijiste?
5: Sí, ¿qué le dije? Ándate la
0: puta. A ver, una carta anterior a esta, de antes del 93. 1999, no. Santa María Mixtequilla, Ayotzinapa Guerrero, 96, tampoco. Puebla. Esta mujer andaba por todo el país, es increíble. Ah, esta. 1984. Juan Dacareo, Michoacán. A 25 de octubre de 1984. Estimado don Alberto.
6: Estimado don Alberto.
0: Le escribo una

0: Escribo una vez más, ahora desde esta nueva comunidad en la que trabajo desde hace 2 semanas. Me interesa particularmente que tenga usted siempre actualizada mi dirección, ya que no pierdo las esperanzas de que algún día pueda responder a mis cartas con alguna noticia sobre mi sobrina. La pequeña debe tener ahora 9 años, y aunque ha pasado mucho tiempo, ahora que la miserable dictadura argentina ha caído y el país tiene finalmente un gobierno democrático, soplan vientos de esperanza que me alientan. Ignoro si usted seguirá siendo amigo del general Raúl Torres, pero ahora que algunos otros altos mandos del ejército han sido llevados a juicio, la situación podría empujarlo a querer aclarar las cosas. ¿Sigue usted en contacto con él? ¿Podría acaso darme alguna dirección donde escribirle? En fin, don Alberto, apelo nuevamente al gran corazón que, según dicen, tiene usted. Guarde, por favor, mi nueva dirección, ya que teléfono tampoco tengo en esta comunidad. Y respóndame por caridad, aunque no tenga usted aún noticias. Sabe bien que en usted tengo cifradas las esperanzas de encontrar a la hija de mi hermana y de su compañero. Fraternalmente.
1: Fraternalmente, Julia Vallejo. ¿Desaparecidos de la dictadura argentina? ¿Y esta mujer, Julia? ¿Por qué viajaba por todo México? Qué raro que no buscara a la niña directamente en Argentina. ¿Por qué creía que el abuelo podía ayudarla? ¿Sería de veras amigo de un general? No. Torres. ¿Torres? Creo que nunca oí su nombre. Tengo que localizar la primera carta de todas.

0: Bueno, Che, ¿y entonces qué vamos a hacer?
1: Lo primero es tratar de saber algo más. Y después, ya madres o abuelas de Plaza de Mayo.
0: Pero tu viejo algo más tendrán que saber, Che.
1: Sí, pero con mi viejo está todo mal. Y con mi mamá, no sé qué hacer. Ya demasiado hizo ella diciéndome. Cada vez está peor. No sé, ya veré. Desde que lo supe, no pude dejar de pensar en todo. ¿Cómo habrán sido? ¿Qué hacían? Sus caras. ¿Me pareceré alguno de ellos? ¿Tendré hermanos? ¿Qué sé yo?
2: No sé, Esther, no sé, qué sé yo. Acá estamos seguros, pero qué sé yo por cuánto tiempo. Uy, está llorando Catita.
3: Bueno, pero la tiene Julia, debe tener hambre. Ya lo sé, pero no tenemos opciones. Al estudio no podés volver.
2: No, ¿qué voy a volver?
3: El obrero que defendiste, Ramá llora,
2: sí,
3: ¿no?
2: Sí, Ramá.
3: Bueno, él desapareció. Yo tampoco puedo dar más clases.
2: No, ni se te ocurre.
3: En San Antonio de Areco no podríamos seguir estando. Pero bueno, al menos acá, en lo de Julia, estamos lejos de todo. No sé, me parece que pase por un tiempo, nada más. Bueno,
2: no sé, ¿viste? Isabelita está rodeada de gorilas y de fachos. Sobre todo ese López Rey es un hijo de mil de punta, mira. Pero qué viejo, boludo, Perón, ¿eh? Venía a morirse justo ahora. Con lo que nos costó que vuelva. Pero la puta que los parió.
4: ¿1977? Abril. Parece que esta es... San Miguel Sinacapan, Puebla, 4 de abril de 1977. Estimado ingeniero López Aja. Mi nombre es Julia Vallejo.
5: Trabajo
4: en la Asociación Civil.
5: Trabajo en la Asociación Civil Educación para el Cambio, EDUCAM, en San Miguel Sinacapan. Le escribo porque leí en la prensa, en un artículo sobre su nombramiento como Hombre del Año por la Sociedad Filantrópica de México, donde descubrí, sorprendentemente, que usted es amigo del general Raúl Torres. Sin embargo, el célebre empresario y filántropo mexicano reaccionó con sorpresa al ser cuestionado por este reportero acerca de su larga amistad con el general Raúl Torres Sáenz, general argentino, miembro de la Junta Militar que hoy es responsable de la desaparición y el genocidio de miles de seres humanos en aquel país. Mi amistad con el general Torres no tiene que ver con ideas políticas, con acusaciones al régimen argentino o con mi

0: de hacer filantrópico en México. Respondió e inmediatamente después reconoció: es una amistad que data de cuando éramos casi unos niños. ¡Ah! Ingeniero Alberto López Aja. ¿Será el mismo que donó el terreno para construir la telesecundaria? Por aquí deben estar sus datos. Aquí están. Ingeniero Alberto López Álvarez, Nogal, 168, Colonia Santa María de la Ribera, México, Distrito Federal... No, no puede ser, qué casualidad. ¡Un nexo con Torres! Vamos a ver si el ingeniero nos ayuda, Catalina. Vamos a buscarte por este camino, niña mía.
1: Estimado ingeniero López Aja.
0: Que vivíamos todos con el miedo pegado al cuerpo, como si fuera nuestra sombra. La clandestinidad, los nombres de guerra, las precauciones en las que nos pretendíamos seguros. Hoy lo sé. Apenas nos cubrían con un velo transparente. Yo estaba involucrada en el movimiento igual que mi hermana y su compañero. Pero la noche en la que ellos fueron secuestrados, junto con su pequeña de 3 meses, yo estaba fuera desarrollando labores de propaganda. Al llegar a casa encontré rota en pedazos la puerta de calle. Y enseguida adiviné la desgracia que apenas empezaba. Esther, flaco, oh Dios mío, todo tirado, mi catita. Se lo llevaron a todo. Es una bebé, hijo de puta. Aquella misma noche pude refugiarme junto con otros muchos compañeros en la embajada mexicana. Así fue como, a través de su gobierno, don Alberto, salí de mi país y desde entonces estoy buscando a mi hermana, a mi cuñado y a mi sobrinita desde México. Hoy he sabido que el general Torres Sáenz, amigo de usted, es uno de los principales gestores de las apropiaciones ilegales de los bebés que siguen siendo secuestrados. Le suplico, ingeniero, que interceda ante él por mi sobrina. Si lo nombraron hombre del año, debe ser porque tiene usted un corazón noble que ineludiblemente se violentará ante esta historia atroz. Ayúdeme, por favor. Necesito saber dónde se la llevaron, a quién se la entregaron. Necesito saber si vive o si, como sospecho que ocurrió con sus padres, fue asesinada arteramente en alguna prisión clandestina.
2: Pensaba que mi tío Peteco, mi tía Chela son mis tíos. Y Rosario, la Chave, Cuqui y el Beto son primos míos. O mis abuelos, el nono Pedro y la nona Rosa. No sé, es tan difícil todo esto. Los quiero tanto a todos ellos y ahora no sé qué sentir. ¿Te das cuenta de lo que te digo? El quilombo que tengo en la cabeza. ¿Cómo la miro a mi vieja sin que ella sienta que la rechazo?
3: Claro, mi vida, que te entiendo. Pero no puedo ni imaginar todo lo que sentís. Es muy fuerte. ¿Vas a volver a hablar con tu hija?
4: Perdón, ¿está todo bien? ¿Les traigo otro café?
5: No, gracias. ¿Vos, Dante?
3: No, no, tampoco, gracias.
5: ¿Cómo me decías?
3: Que si vas a hablar con tu hijo de nuevo.
5: Ah, a no ser que sea necesario. Él tenía que hablar conmigo y no quiso. Imagínate que mi vieja, con todo lo que está pasando, se la jugó. Y él, a pesar de todo, no da el brazo a torcer.
3: Bueno, debe ser difícil para él también.
5: Sí, supongo, pero una cosa es que sea difícil y otra que se cierre y se niegue a decirme cómo fueron las cosas, o al menos lo que sabe. Yo no les he caído en paracaídas, ¿eh? Alguien me llevó hasta ellos. Mi vieja me habló de un tal general Torres. Digo, ¿me vas a decir que no sabe nada de nada?
6: Citado por el gran Humberto Eco. La verdad, antes de manifestarse a cara descubierta, se muestra en fragmentos. ¡Ay, cuán ilegibles! Mezclada con el error de este mundo.
3: Ese croto me parece que te habla a vos.
5: Ah, anda por acá ahora.
3: ¿Qué, lo conoces?
5: Sí, no, va, está siempre en las escaleras del hospital y me habla cuando paso, pero es inofensivo. Lo raro es que parece que todo lo que dice me lo dice a mí.
3: ¿Te estará siguiendo este?
5: No.

0: no creo. Es un loco bonito nomás. Bueno, Dante, tengo que pasar por casa y después a cuidar a mi vieja. Cubrime mañana, por favor, que voy a pasar la noche con ella.
1: Obvio, mi vida, olvídate.
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4: Son las 8:17.

0: Son las 8 con 25 minutos.
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de junio del año 2026, día importantísimo no solamente para nuestra selección, sino para todos los mexicanos. Desde aquí, la mejor vibra, los mejores deseos, porque esta noche salgamos triunfadores como han sido las anteriores. Mucha suerte, México. Seguro que nuestra selección va a poder. ¿Qué pasa? Mañana iba a hacer un comentario de va a poder y mucho. Sí, va a poder y mucho. Yo creo que sí. Se aceptan sugerencias de cómo creen que va a quedar el partido. Por lo pronto, gracias y la invitación, como siempre, que nos acompañen de aquí hasta las 10:30 de la mañana. Si usted prefiere escucharnos a través de 100.3 de FM, ahí estamos a sus órdenes, o prefiere vernos en televisión. Los amigos de la Sierra, un saludo a nuestra queridísima y hoy verde Sierra Gorda. Los amigos de Jalpa nos escuchan en el 1200 de AM y en sus canales, según La Cablera, alrededor del número 10, ahí estamos. Gracias de verdad por quedarse con nosotros y hoy, bueno, la invitación es a festejar. Seguramente estaremos festejando hoy, no solamente durante el partido, sino el resultado de este partido. Pero la invitación es a que, ¿qué tal si festejamos con todo el corazón, pero con toda la responsabilidad que se debe? Ojalá que sí, ojalá que así sea. Claro que se vale festejar, claro que se vale estar muy, muy contentos, pero siempre con responsabilidad. Y mañana, no quiero ser ave de mal agüero, pero mañana, después del martes que sigue, pues el miércoles, entonces hay que ir a trabajar, y hay que ir a trabajar con la victoria, con muchísimas ganas, con mucho entusiasmo. Así es que aguas con las desveladas y con los excesos. ¿Qué va a pasar el día de hoy? Antes de decirles quiénes estarán en nuestras entrevistas, que la verdad es que tenemos muchas y muy buenas entrevistas en esta ocasión, les voy a platicar de el mejor deportista olímpico de la historia, no de los últimos tiempos, de la historia. Y me estoy refiriendo al famosísimo Michael Phelps. Fíjense que dicen que su cuerpo estaba diseñado para vivir en el agua y no en la tierra. Justamente un día como hoy, pero en 1985, nació en Baltimore, Estados Unidos, pues este deportista, el más grande de todos los tiempos. Su éxito no solo fue entrenamiento. Phelps posee una envergadura de brazos de 2.03 metros, 8 centímetros más larga, teniendo los brazos estirados, la envergadura de los brazos, son 8 centímetros más larga que su estatura. Esto produce la mitad de

0: ácido láctico que un atleta normal, lo que evita que sus músculos se cansen. Y sus tobillos son hiperflexibles, funcionan literalmente como las aletas de un delfín. Con motivo de su cumpleaños, hoy celebramos la historia de este hombre que reescribió las leyes de la natación mundial. Fíjense nada más que Michael Phelps acumuló a lo largo de su carrera un total de 28 medallas olímpicas. Para ponerlo en perspectiva, si Michael Phelps fuera un país, tendría más medallas de oro que más de 150 naciones en toda la historia de los Juegos Olímpicos. En Pekín 2008 superó el mítico récord de Mark Splitz, ¿se acuerdan Mark Splitz? Al ganar 8 medallas de oro en unos solos Juegos Olímpicos. Una de las demostraciones de dominio físico y mental más brutales jamás vista en el deporte. Este dato me impresiona muchísimo. ¿Cuántas calorías creen que se tomaba el angelito de Michael Phelps diario? 12,000, hasta el aire se me fue. 12,000 calorías diarias durante sus años de entrenamiento más intensos. Resulta que Phelps consumía una cantidad absurda de comida al día, el equivalente a lo que comen 5 adultos promedios. ¿Qué incluía su dieta? Pues no lo van a creer. Kilos de pasta, pizzas completas y sándwiches de huevo frito, solamente para mantener los niveles de energía que su cuerpo quemaba en la piscina. Así es que hoy pues celebramos el nacimiento de Michael Phelps. Aquí en el estudio, ¿quiénes van a estar? Estará con nosotros la maestra Adriana Olvera de Macías, presidenta del Sistema Municipal DIF, para las familias, para ayudar. Y miren que hoy vamos a hablar de una gran ayuda que se está trabajando, que se está cocinando en el DIF del municipio de Querétaro. Eric Espinosa, notario, vamos a ver buenas noticias y conceptos dentro de la notaría y dentro de todos los servicios que nos prestan a los usuarios que debemos de conocer. La doctora Tamara Gamboa, inteligencia emocional en la adolescencia. Tiene hijos adolescentes, póngale muchísima atención. Uso de materiales artísticos en arteterapia, psicólogo y arteterapeuta. También estará con nosotros un abogado licenciado, Luis Ricardo Escobedo. Él nos viene a platicar de prestaciones y derechos laborales, la sostenibilidad y el cuidado del medio ambiente y el producto final. Y Alexis Flores, nuestro productor, las tendencias en redes sociales. Quédese con nosotros, por favor. Y la frase del día de hoy tiene que ver con Michael Phelps, con este atleta a quien dedicamos la introducción de este programa. Fíjense que él decía: no puedes ponerle un límite a nada. Yo creo que si él se hubiera puesto un límite, no hubiera ganado esta cantidad de medallas que ganó. No puedes poner un límite a nada. Y por otro lado decía: cuantos más sueños, más lejos llegas. Mientras más sueños tengas, más lejos llegas. Y hay personas que te dicen: ay, estás soñando, ya parece, no sueñes. Yo sí digo: ¿sabes qué? Sueña, y sueña lejos, y sueña grande, porque es la manera de conseguir las cosas. Adriana Olvera de Macías está con nosotros, presidenta del Sistema Municipal DIF. Con ella comenzamos. Adriana Olvera, qué gusto tenerte aquí.
1: Ay, es un gusto. Muchísimas. Y muy agradecida, Amelia, por tu invitación.
0: No, ¿sabes qué nos interesa mucho? ¿Qué se está haciendo? ¿Qué estás haciendo en el DIF? Sabemos que hay una preocupación, que has estado pues metida en este asunto de los chicos autistas.
1: Sí, así es.
0: ¿Qué estás haciendo? ¿Qué se está haciendo en el DIF del municipio de Querétaro a este respecto?
1: Pues fíjate que iniciamos con un censo, el primer censo que se hace a nivel nacional, creo, de personas con autismo, y llevamos ahorita registradas 1,794 personas, y iniciamos con la primera etapa entregándoles un cordón de identificación.
0: 1,790 personas con autismo
1: registradas, nada más registradas.
0: ¿En el municipio de Querétaro?
1: En el municipio de Querétaro.
0: ¿Es muy alto en la cifra o...?
1: Pues sí, creo que hay más.
0: Muchas más.
1: Hay muchas más. Ahorita las personas que se han registrado son personas

0: que ya tienen su diagnóstico o dudan de él. Regularmente pretendemos darles el cordón a quienes ya tienen su diagnóstico prácticamente bien certificado. Uh-huh. Esas son las personas a las que en esta primera etapa les dimos su cordón de identificación. Pero mira, parece que en el estado sí hay más personas y quizá muchas más, pero registradas por nosotros 1700, son nada más 1700.
1: Yo me imagino que sí hay más, Adriana, porque son de los temas que todavía no sé si están muchos mal diagnosticados o habrá uh-huh. algunos que ya saben que el niño, la niña tiene algún problema, pero mejor lo guardo. Todavía hay esa idea de que no vean, que no sepan.
0: Que no sepan. Sí nos encontramos sobre todo en personas adultas que sí fueron pues escondidas para que la gente no las viera, porque se confundía mucho el diagnóstico. Es más, todavía se confunde con TDA, con TDIH, y pues es por ello que estamos haciendo, queremos iniciar en una segunda etapa con diagnósticos acertados.
1: ¿Quién hace que el diagnóstico?
0: Pues los hacen, fíjate que...
1: Pues, ¿psiquiatra? ¿Quién
0: sí,
1: está encargado?
0: Pues mira, es multidisciplinario, sí. Amelia. Para que sea realmente una certificación acertada, tiene que ser multidisciplinario.
1: Claro.
0: Es una neuropsicóloga, una paidopediatra. Queremos que los niños tengan una atención muy, muy atinada para cada caso. Porque aparte de los niveles de autismo que tienen que ser certificados, primero, segundo, nivel crítico, entonces sí, es multidisciplinario el tema. Psicólogos
1: ¿A
0: también.
1: ¿A qué edad se sugiere o se recomienda que deben ser diagnosticados?
0: Pues algunos niños desde los 2 años, 2, 3, 4 años,
1: sí.
0: hasta los 7 años, aunque ahorita, bueno, pues están todas esas personas que no son diagnosticadas, hay jóvenes que incluso no están diagnosticados.
1: Es que hay grados, entiendo que hay muchos grados.
0: Sí, sí, hay muchos grados.
1: Igual hay muchas personas, o a lo mejor sabemos que no sabemos si en qué grado estamos, si es que lo tenemos.
0: Sí, y eso es importante para saber qué atención van a recibir, especializada, por supuesto. Ahorita
1: ¿qué va a ofrecer el centro?
0: El centro va a ofrecer, bueno, de hecho ahorita ya estamos con terapias de lenguaje.
1: Sí.
0: Sí, apoyo psicológico para los papás,
1: equinoterapia. Porque es duro para los papás también.
0: Fíjate que es un golpe es un duelo muy fuerte lo que ellos reciben. Además de esta frustración de ¿qué hago? No sé cómo lo voy a atender, no sé qué debo de hacer, con quién debo de acudir. Y hay mucha desinformación. En el centro vamos a tratar también de tener un espacio de contención para los papás.
1: Qué bueno.
0: Donde tengan un espacio también para ellos, donde platiquen y se distraigan y aprendan también cosas nuevas para lograr darles esa contención y ese apapacho. Hay papás que llegan muy desbordados porque ya no pueden con las crisis de los chicos. Entonces, ese tema también hay que voltear a ver a la familia, a los hermanitos, a las escuelas. Ahorita ya, afortunadamente, USEBEC va a capacitar a sus maestros para...
1: Para detectarlo.
0: Para atender
1: para saber
0: a los
1: cómo
0: chicos.
1: Tratarlos.
0: Y sensibilizar a los alumnos. Okay. Mira, yo creo que sí se puede. Ya hay colegios que sí son inclusivos en esta parte y yo creo que es un gran reto para los papás y para los maestros hacer sensibles a los chicos también. Hay colegios que tienen chicos con síndrome de Down y mira, se llevan estupendamente. Y lejos de rechazarlos, estamos buscando que los acompañen. Que los apoyen
1: un compañerismo entre estos chicos neurodivergentes.
0: Por supuesto.
1: Que además entiendo que hay varios tipos.
0: Varios tipos, sí hay crisis terribles que enfrentan a veces, muy, muy terribles, tanto para ellos como para sus papás.
1: Sí, porque aquí hay un poco de agresividad, ¿no?, hacia los papás. Hacia ellos mismos se pueden llegar
0: ellos
1: a golpear.
0: Ellos mismos se lastiman, se golpean. Y pues también a sus papás en ese grado de...
1: ¿Para cuándo crees que tengamos este centro? O sea, ya estamos, ¿en qué etapa?
0: Ya estamos, fíjate que estamos...

0: por poner la primera piedra, yo creo que a fines del mes de julio, ya casi, y para estar terminándolo, o al menos la primera parte, que esperemos que lo terminemos todo en noviembre, ya para noviembre.
1: Para noviembre.
0: Sí,
1: se nos fue el tiempo. Pues es que así tienen que trabajar.
0: Es que así tenemos que trabajar, claro. Porque si no, no, nos ganan los tiempos, pero ya, ya los estaremos invitando a poner la primera piedra.
1: Claro.
0: Y bueno, es un proyecto muy ambicioso, de muchos retos, pero ahí vamos poco a poquito tratando de hacerlo muy bien, muy bien, para darles la mejor atención a los chiquitos y a sus padres.
1: Y sabemos que necesidades hay muchas, pero bueno, muchas se tendrán que ir atendiendo poco a poco y pues de la problemática que haya más. Yo no me imaginé que hubieran tantos niños con este problema que ni siquiera sabemos cuántos son realmente.
0: No, no sabemos porque incluso en el estado hay zonas, hay municipios donde sí nos reportan que hay
1: casos
0: o más casos de autismo que en otras, no sé a qué se deba. Ya hay muchas investigaciones al respecto, pero pues seguimos en el estudio de todas para tratar de apoyarlos y de darles las mejores herramientas a los papás, a los maestros y pues a toda la familia.
1: Y va a funcionar como centro de día.
0: Okay. Sí, estará funcionando de 8 a 4 de la tarde.
1: ¿Habrá algo para los papás de estos niños? Para saber cómo contener a un niño que te está queriendo golpear.
0: Sí, claro que van a tener su espacio los papás. Sí, vamos a tener una zona de contención para ellos, de apoyo psicológico, de apoyo, pues también de apapacharles el corazón, ¿verdad? Porque a veces te digo, llegan desbordados, pero claro que va a ser una atención bilateral con sus papás. Claro que no los vamos a dejar solos. No, primeramente, es más, cuando un papá llega con su niño, la primer contención que se le da es al papá.
1: Sí, por supuesto. Llegan desbordados. ¿Qué otros proyectos tienes en el DIF?
0: Pues mira, dentro de este proyecto que es ahorita el más ambicioso y el que nos está ocupando, bueno, también tenemos el sistema de cuidadores para darles apoyo a las personas que cuidan adulto mayor, un enfermo, una persona con discapacidad. Este sistema de cuidados se está implementando ya a través de nuestra Procuraduría de Protección de Adultos Mayores.
1: Porque esta es una necesidad.
0: Es una necesidad.
1: Cada vez vivimos más años. Y qué bueno, pero no siempre estos años de más son con la mejor calidad de vida. Entonces,
0: y aparte, si antes, suponemos, perdón que te interrumpa, que lo sabemos todos los que cuidamos. Los que cuidamos sabemos cómo hacerlo, de qué forma y no
1: pero
0: también
1: aparte,
0: es
1: hemos
0: duelo.
1: Platicado con geriatras en estos espacios y nos dicen, generalmente el cuidador de un adulto mayor ya en crisis es otro adulto mayor. Puede ser la pareja.
0: Claro.
1: El de 90 y ella de 80, o la hija, ella de 60 y la mamá o el papá de 80, 90.
0: Sí,
1: entonces,
0: claro.
1: No solo no sabes, sino que no tienes la fuerza ni la capacitación para cuidar a un adulto mayor.
0: No, y fíjate que hay mucho abandono de adulto mayor. Los dejan muy solos. Digo, ay, no, yo no sé cómo le hagan, porque de verdad, por eso hay tantas caídas también. Porque están solitos o no traen un bastón, no traen una andadera. Entonces, nuestro procurador, Suri Martínez, tuvo a bien implementar este sistema de cuidados. Entonces, se capacitan, fíjate, para... Y ahí mismo también reciben contención para quien cuida o está solita. Porque hay muchas a las que... Pues ya la que se quedó en casa o una sola hija y son 10, 6 hijos o 4.
1: Como agua para chocolate.
0: Y no, y entonces sí. Y la verdad, a mí se me hace verdaderamente terrible eso. Entonces, pues si no pueden cambiar esa realidad, al menos sí que reciban ese apapacho, esa contención, ese consejo de qué hacer.
1: ¿Ustedes en el DIF están capacitando cuidadores?
0: Sí.
1: ¿Y estos cuidadores pueden ayudar a las personas de la tercera edad que acudan con ustedes hoy o podrán ir a casa?
0: Ellos regularmente atienden a sus familiares.
1: Sí.
0: Unos ya fallecieron, pero les digo, miren, ustedes se pueden ocupar ahora en cuidar adulto mayor.
1: Entonces, o sea, capacitarse.
0: Ya ellos están capacitando para ayudar a otras personas también.
1: Uh-huh. Es que necesitamos saber cómo se le hace.
0: Sí.

0: Sí necesitamos, porque quienes hemos tenido a papás enfermos, de mi mami tuvo una demencia senil vascular por una operación del corazón abierto que tuvo hace tuvo a 20 años, ya falleció, y la verdad no sabes qué hacer, porque además son enfermedades poco conocidas y poco...
1: Y que te da una angustia terrible, que sabes que no va a mejorar, pero no sabes ni por dónde ayudar.
0: ¿Y qué le contestas cuando te pregunta por sus familiares que fallecieron, por su mamá?
1: O
0: y
1: tú es volver quién eres.
0: O tú quién eres, no, eso es terrible. Sí. Es terrible. Ese es un proyecto ahorita que está iniciando.
1: Qué bueno.
0: Y bueno, también desde la Procuraduría de nuestros niñas, niños y adolescentes, pues erradicar el trabajo infantil. Y ya vamos muy avanzados, casi no se ven niños en semáforos, solo que los que traen por allá de otros municipios, porque nada más ven que andamos
1: cazando. O de otros países también, porque llegan familias completas. Sí. Ahí, ¿qué se le hace?
0: Igual, se habla con los papás para llevárnoslos a nuestro centro de día, no estén en la calle ni expuestos.
1: Aunque sean extranjeros, los reciben en los centros de día.
0: Fíjate que no hemos tenido, ningún caso de ningún niño extranjero. Sí. No todos son de aquí o que se vienen de algún municipio,
1: de otro municipio.
0: Y aquí viven. Sí, sí. Y bueno, también nuestro cuidado de adultos mayores, nuestras guarderías que tenemos, que pues están de verdad muy, muy bien atendidos.
1: Adriana, si alguien quisiera ayudar, sumarse al voluntariado que ustedes tienen, ¿se puede?
0: Claro que sí, claro
1: que
0: sí.
1: Todas las manos son bienvenidas.
0: Todas las manos son bienvenidas.
1: Claro.
0: Estamos atendiendo a... pues prácticamente a todos los municipios de Santa Rosa Jáuregui y de Carrillo Puerto, que son casi, como 60, yo creo, comunidades.
1: Sí, y ahorita a todas tenemos estas delegaciones.
0: 70 y tantas voluntarias en este proyecto.
1: Quien quiera saber más de qué es lo que se está haciendo, ¿hay alguna página? ¿Pueden acudir con ustedes?
0: Mira, y yo les sugiero... que sigan las páginas de municipio de Querétaro y del DIF municipal.
1: Sí.
0: Porque hay muchas cosas que les podemos ofrecer y que la gente desconoce.
1: Claro.
0: Vamos, yo hasta cuando llegué también, hasta que me metí a la cocina
1: Por
0: de cada
1: supuesto.
0: Programa, yo desconocía toda la riqueza que tiene el DIF municipal. Pero claro que sí, mira, nos pueden llamar al 4422-543118.
1: Sí.
0: Y por WhatsApp al 4421-570307. Ahí les damos información, atención de nuestros talleres para adultos mayores, que ya no estén solitos en casa, que se vayan a activar, a tomar algún taller.
1: Claro.
0: Es una segunda
1: familia.
0: Les cambia
1: la vida.
0: Claro.
1: Por supuesto. Muchísimas gracias.
0: Muchísimas gracias a ti.
1: Muchas gracias.
0: Muchísimas gracias a ti, Amelia.
1: A seguir trabajando.
0: Y muchas gracias por la oportunidad de dar a conocer lo que hacemos.
1: Con todo gusto.
0: Muchísimas gracias, Amelia.
1: Nosotros hacemos una pausa brevísima, no nos tardamos, estamos en confianza.
2: Continuamos.

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8: Regresamos.
9: Doctora Tamara Gamboa, especialista en medicina del adolescente, qué gusto tenerte aquí, como siempre. Oye, vamos a hablar de un tema, miren, la inteligencia emocional que no tiene muchos años, que 50, 60, 100 a lo mejor, ya nos pesa como adultos, pero entenderle cuál es, o ayudar a los hijos a su inteligencia emocional, sí, a los hijos adolescentes, en donde es una bomba hormonal, creo que está, se complica un poco. Entonces, pues consideramos importante hablar de inteligencia emocional en nuestros adolescentes.
8: Muchas gracias siempre por la invitación. Este es un tema que me parece súper importante. En la mañana estaba pensando que la inteligencia emocional es la base para prevenir la enfermedad mental.
9: Sí.
8: Cuando una persona aprende a leer sus emociones y a interpretarlas, entonces puede tomar mejores decisiones y de esa manera construirse una salud mental correcta. Y qué difícil tarea pedirle a los papás que eduquen en inteligencia emocional a sus hijos cuando ellos no fueron educados en inteligencia emocional.
9: Pero si no se usaba.
8: Bueno, no se sabía.
9: No se sabía.
8: Pero
9: no se usaba ni el término.
8: Está muy bien, pero no sabíamos usar teléfonos digitales. ¿Y qué hicimos?
9: Aprendimos. Claro.
8: Entonces, el punto es que los papás hoy tendríamos como la responsabilidad de aprender sobre inteligencia emocional. Ya deja tú para

0: los hijos, para vivir mejor nosotros. O sea, la inteligencia emocional es una herramienta para construir una vida más linda.
1: Sí.
0: Si tú te construyes una vida más linda y se las puedes enseñar a tus hijos, pues entonces todo empieza a ser armonía, abundancia y cosas bonitas, ¿no? Entonces, por eso creo que es tan importante. A veces, como que inteligencia emocional, se robotiza el término y la gente no acaba de entender qué es la inteligencia emocional.
1: ¿Qué es? Platícanos así como con manzanitas. ¿Qué
0: así con manzanitas?
1: Sí.
0: Los seres humanos tenemos un sistema emocional que lo tenemos porque somos mamíferos, pero que si solo vivimos de nuestras emociones sin conectarlas con la razón, nos convertimos en perritos y en gatitos, que tienen emociones mamíferas, pero que no están usando lo que los humanos tenemos como el razonamiento. Entonces, cuando tú tienes una emoción que puedes razonar, o sea, que puedes analizar, puedes interpretar y puedes comprender, entonces entiendes el mensaje que trae para ti. De manera general, dividimos a las emociones en agradables y desagradables, no en buenas y malas, agradables y desagradables. Las agradables se sienten bien y es un mensaje de supervivencia de tu cuerpo que te dice, eso que estás haciendo, dale. Síguele.
1: La alegría,
0: la paz, la gratitud, la euforia también a veces, el optimismo. O sea, estas emociones agradables te dicen, dale por ahí. Y por eso es que cuando tienes personas cerca, este libro de la persona vitamina se refiere a eso.
1: Sí,
0: cuando tú te rodeas de personas que te ayudan a experimentar emociones agradables, quieres estar más con ellos. Cuando alguien está ligando con el novio, con el quedante o están... Todo lo que hay alrededor es agradable.
1: ¿Quieres estar con esa
0: ¿Quieres
1: persona?
0: ¿Quieres estar ahí?
1: Claro.
0: El asunto es que cuando hay cosas desagradables, entonces uno no tendría que rechazarlo de entrada, sino interpretar la emoción. De las emociones desagradables, son todas las que se sienten feo en el cuerpo. Nudo en la garganta, tensión en los hombros, sientes las manos
1: así. Tristeza, coraje, ira,
0: poca energía.
1: Asco.
0: Esta diferencia, por ejemplo, entre mariposas en la panza y murciélagos en la panza.
1: Sí, qué horror.
0: Es como justo...
1: Cambio de animalito.
0: Es cambio de animalito,
1: claro.
0: Pero es... ¿Cómo siento más o menos lo mismo, pero entre agradable y desagradable? Bueno, todas las desagradables nos dicen para. Para y observa lo que está pasando, porque algo hay que hacer distinto. Y entonces, en la inteligencia emocional, lo que hacemos es educar a la persona en parar. ¿Te acuerdas de esos comerciales que había antes de Cuenta hasta 10? Justo es esa pausa.
1: Cuenta hasta 10,
0: o
1: claro.
0: sea, cuando como papá quieres soltarle un bofetón o quieres decirle una cosa horrible, para. Sí. Para y cuenta hasta 10. Porque contando hasta 10, la intensidad de esa emoción desagradable
1: va
0: puede
1: bajando.
0: Bajar.
1: Es como la espuma.
0: Como la espuma.
1: Nada más que si no paras y ahí va el bofetón, el daño que haces, no solamente al que recibe el bofetón, sino tú mismo, es terrible.
0: Totalmente.
1: ¿Cuántos arrepentimientos hay de no debía haberle hecho? Y de ahí se pueden romper familias y de ahí pueden pasar cosas terribles por no parar.
0: Y esa pausa es la más importante para que cuando tú puedas darte cuenta que tienes el control de tus emociones, entonces tú puedes regularlas. Mucha gente dice, no, es que me descontrolé, como si el control estuviera... fuera de ti.
1: Sí.
0: O es que yo no controlo lo que hago. No, el control está dentro de ti y esa pausa la puedes hacer tú.
1: O personas que te dicen, es que con fulanito no puedo. Pues aprende a poder, ¿no? O cómo le hacemos, porque si fulanito es tu pareja o es tu hijo o es tu padre, pues tendrás que aprender a poder lidiar con él.
0: Bueno, y es que esa es la parte súper interesante. Con los amigos tú puedes decir, o con los conocidos tú puedes decir, con este no puedo y lo selecciono.
1: Sí, pero a tu hijo.
0: Pero tu familia... está contigo por algo, trae lecciones que enseñarte. Entonces trata de cómo le hago para sí poder en este vínculo.
1: Claro.
0: Los adolescentes se convierten en alguien que nos espejea muy bien nuestros propios dolores. Y como ya no son calladitos y son respondones, nos tocan en los botones rojos que te duelen en el alma y no sabes cómo calmar ese dolor. Entonces, es muy común que al consultorio lleguen familias que me dicen, es que peleamos todos los días. Y no peleamos poquito, peleamos a gritos. Peleamos ya con mucho estrés.
1: Y hay quien todavía pelea a golpes, claro.
0: Hay quien pelea a golpes.

0: o lo, la otra, ese es el fight, ¿no? Pero está también quienes anulan, evaden y se aíslan. Entonces hay quienes me dicen, es que hace semanas que no hablo con mi hijo. Y vivimos en la misma casa. O sea, lo que hablamos es, sí, no, ya llegué, pero no hablo con él. ¿De qué le está pasando? ¿De en qué está? Entonces, creo que es bien importante entender que cuando generamos estas situaciones de muchísimo estrés, el vínculo se rompe. Como si fuera una cuerdita que nos une, se empieza a deshilachar.
1: Jalas la liga y se revienta. Y les pega a los dos, decían.
0: Y el asunto es que hay información científica hoy que dice que una experiencia desagradable en tu cerebro necesita 7 experiencias agradables para repararse. Entonces, imagínate
1: las personas que están... Una desagradable más otra, o sea... ¿Cuándo?
0: Eso genera trauma.
1: Claro, y entonces toda tu vida vas a estar enojado con la vida, que hay muchas personas así.
0: Es correcto, es correcto.
1: ¿Cómo parar? Porque tú dices para, sí, pero hay gente que no puede parar, que se descontrola. Hay ejercicios, respiraciones, meditación, ¿cómo le hacemos para parar cuando estás en una emoción desagradable?
0: Lo primero que necesitas hacer es estar consciente de que estás en una emoción desagradable. Uh-huh. ¿Cuántas veces te pregunta alguien qué tienes y lo que dices es nada?
1: Uh-huh.
0: ¿Y cómo estás?
1: Y
0: contestas bien.
1: Sí, sí, es en automático.
0: Bueno, entonces lo primero que tendríamos que hacer es, si alguien te pregunta cómo estás, pues no contestes bien si estás experimentando emociones desagradables. Puedes decir mal. Otra cosa es que le cuentes toda tu historia, ¿no? Pero puedes empezar a reconocer, ¿estoy bien o estoy mal? ¿Cómo me siento? Y si me siento desagradable, ¿por qué me siento mal? Esto sí es en lentito, ¿eh? O sea, si tocan un botón rojo y de pronto sientes la emoción, casi siempre tiene que ver con ira. Y la ira tiene manifestaciones, aunque diferentes entre las personas, se parece muchísimo. Muchas veces, hasta las caricaturas dicen, se le sube el calor a la cabeza y se le ve la humo, así, ¿no? Se pone rojo,
1: humo,
0: como mucha energía. Entonces, lo primero que tú tienes que aprender es a escuchar a tu cuerpo. Cuando sientas eso, ya sabes que lo que sigue es que vas a decir una tontería o vas a golpear a alguien. Entonces, ahí para. Pero primero tienes que ser consciente de tu corporalidad.
1: Sí, porque el cuerpo habla, ¿no?
0: Claro.
1: O sea, lo que el cuerpo, la postura del cuerpo cuando estás enojado, luego es así como, ay, te voy, hasta los puños cierras.
0: Y lo sientes, o sea, si, cuando has tenido un enojo así tremendo, puedes sentir el dolor, o sea, la presión
1: temperatura
0: en
1: cambia en la
0: cabeza. O si de pronto estás muy triste, puedes sentir hasta que las piernas te tiemblan.
1: Con los adolescentes, ¿por dónde empezar? Porque conozcan las emociones, porque a lo mejor... Ni siquiera las nombra, ni siquiera sabe. Ahorita ya está muy de moda y la película esta de las emociones, pero a lo mejor ni siquiera saben cómo identificar lo que están sintiendo. A lo mejor están tristes y creen que están enojados y es como cuando tienes sed y comes porque crees que tienes hambre, ¿no?
0: Pues en el consultorio utilizamos una gráfica de 100 emociones en donde empezamos a trabajar en cuadrantes de 25 emociones cada una. En donde hablamos primero identificar las agradables y las desagradables. ¿Cómo sientes unas y otras? ¿Cómo son las de alta energía y las de baja energía?
1: Uh-huh.
0: Y luego, pues al diccionario. O sea, cada una de esas emociones, ¿qué significa? ¿Cómo enojo es diferente de frustración?
1: Claro.
0: Te voy a poner un ejemplo. Tu adolescente cree estar enojado y en realidad lo que tiene es que está frustrado. ¿Cuál es la diferencia? Cuando estás enojado, necesitas poner un límite. El mensaje que te está trayendo esa emoción es poner un límite. Cuando estás frustrado, lo que te está enseñando esa situación es que hay cosas que no están en tu control. Y eso es algo que tienes que aprender en la vida, que no todo depende de ti. Tú puedes hacer tu mejor esfuerzo, pero hay cosas que no están en tu control.
1: Claro, claro, y que tendrás que identificar cuáles sí, cuáles no. Y entonces ahora sí, cuando no están en tu control,
0: pues
1: ver
0: suelta.
1: Qué se puede hacer.
0: Claro.
1: Pero yo creo que es importante hablarlo, Tamara, ¿no?
0: Totalmente.
1: Hablarlo con nuestros hijos. Porque es cierto, o estás bien o estás mal, o estás contento o estás enojado. Y no nada más es contento y enojado, hay una gama inmensa de emociones.
0: Y es que ese automatismo en la respuesta, todas las mamás se quejan de eso. Vas por el hijo a la escuela y le preguntas cómo te fue y lo que el niño te contesta es bien.
1: Sí.
0: Y nosotros nos quedamos con ese bien.
1: Sí, pero... Yo creo que podría...

0: Podríamos hacer otra pregunta, ¿no?
1: ¿Cómo somos más curiosos?
0: ¿Qué es lo mejor que te pasó hoy?
1: Claro, ¿qué cuenta la maestra fulanita? ¿O claro. qué pasó con tu amigo Sutano? ¿Qué comiste? ¿Qué fue lo que se te antojó del lunch de tus compañeros de hoy?
0: Claro, claro, o sea, cambiar la pregunta.
1: Dejar de hacer una pregunta general, hacer preguntas más personales de la experiencia.
0: Que al chavo le va, el significado para el chavo es: mi mamá se preocupó, mi mamá está ocupada en mí.
1: Me quiere conocer.
0: Que le conté de un problema de mi amiguito, se sabe el nombre de mi maestra. Hay padres que no se lo saben.
1: Bueno, yo lo que digo es que cuando como papá inviertes tiempo sí. en el privilegio de conocer a tu hijo, tu vida es más sencilla.
0: Claro, vale la pena invertir ese tiempo.
1: Además es un disfrute, son tus hijos.
0: Y se van tan rápido.
1: Se van tan rápido.
0: Eso no me gustó de la adolescencia. Se va muy rápido. Sí. Y de la infancia, cuando te das cuenta. Y de verdad, miren, cuando ya tienen hijos de 40 como su servidora, dices, ¿en qué momento dejó de ser el niño que llevaba al kinder, el de los pañales, el que me tenía hasta acá? ¿En qué momento, no?
1: Yo les recomiendo a los papás que al menos una hora de la semana la dediquen a uno de sus adolescentes. Y que se vayan a tomar un café, vayan por un helado o hagan ejercicio juntos, pero que pasen tiempo con ellos de veras.
0: Sí, de calidad.
1: De calidad.
0: Tamara, muchísimas gracias. ¿En dónde te encontramos ahora que regreses, verdad?
1: 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Yo quiero invitar a tu audiencia sí. a que traigan a sus pacientes adolescentes a consulta de revisión de adolescentes sano. Aprovechen el verano, que no tienen escuela y estas cosas, muchas veces descubrimos cosas que estaban ocultas antes de que sean una enfermedad. Claro.
0: Y en esa revisión es de salud, pero también te das cuenta.
1: Salud física y mental.
0: Y mental, ¿cómo están?
1: Sí, sí.
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1: Correcto.
0: Muchísimas gracias, Tamara. El de los martes ya llegó, ya está aquí Eric Espinosa. Con él continuamos. Que tiene buenas noticias, dice el de los martes, Eric Espinosa. ¿Cómo estás? Buenos días.
2: Muy bien, muchas gracias.
0: Qué bueno, qué gusto.
2: Luchis,
0: ¿qué noticias? Bueno, que me encantan las buenas noticias.
2: A ver, mira, aprovechando que estamos así medio en temporada de mundial, le voy a hacer como dos cosas. Una, como el profe, y dos, como el árbitro. Porfas, al medio tiempo, a mi medio tiempo, háganme así como diciendo, okay, vas a las michas.
0: Va.
2: Porque voy a dejar las buenas noticias hasta el final. ¿Por qué? Porque si no, se me van.
0: Ya oímos lo bueno ya.
2: Sí, no, ya es típico de, ya dijo lo bueno, pues ya cámbiale. No,
0: no, hombre, aquí no le
2: cambian. Para que se aguanten, vamos hasta el final, para que se okay. aguanten. Y entonces, el tema es, buenas noticias, lo paso para acá, y conceptos que debemos conocer. Recuerdo nada más para cuando estábamos hace 8 días, hablábamos de esta ley que es de nombre muy largo, Ley Federal para Prevenir e Identificar Operaciones con Recursos de Procedencia Ilícita, mejor conocida como Ley Antilavado, o Disposiciones de PLD, Prevención Lavado de Dinero, punto, más fácil. Entonces, para facilitarle, PLD. Esta disposición, decíamos, surge de un grupo que es Grupo de Acción Financiera Internacional, donde una serie de países, los más importantes del mundo, se juntan para precisamente sacar disposiciones para proteger la economía nacional y el sistema financiero de cada uno de los países. Entonces hay un GAFI, Grupo de Acción Financiera Internacional, y otro que es GAFILAT, Grupo de Acción Financiera Internacional, de los países de Latinoamérica, y bueno, así han salido distintas. Y de ahí surgen algunos conceptos que debemos de comenzar a familiarizarnos. Uno de ellos es el beneficiario controlador. Dice la ley, ¿qué es el beneficiario controlador? No es un delincuente, que quede muy claro. No, lo que la ley busca es quién al final de una operación es el que se lleva el beneficio o el que trae el beneficio, el que busca todo. Por ejemplo, yo tengo una hija o un hijo al que le quiero comprar una casa y le digo, hijo, cómprala y ponla tu nombre. ¿Quién es realmente el beneficiario, el dueño de todo eso? Pues soy yo, porque yo solté la lana. En empresas, las empresas trabajan y pues bueno, siempre se ha dicho que hay un velo corporativo, porque detrás de la empresa tú no sabes quién está. Uh-huh. Y entonces de lo que se trata esta ley es, a ver, encuéntrame, ¿quién es?

0: es el que tiene la capacidad de decisión en la empresa en razón de su porcentaje o en razón de que claramente manda en la empresa. Todos sabemos,
1: o sea,
0: por ejemplo...
1: los que contratan a prestanombres.
0: ¿Perdón?
1: Los que contratan a prestanombres. Tú vas a poner tu nombre, pero yo estoy atrás.
0: Puede ser el caso. No es siempre un prestanombre, pero puede ser el caso. Se trata de quitar el velo y decir, a ver, ¿quién está detrás de la escena?
1: Ajá.
0: ¿Y de dónde está sacando el recurso el que está detrás de la escena? Porque si el recurso no tiene una procedencia lícita, entonces ahí es donde entra lo que es nuestra autoridad. Y a nosotros como notarios nos dicen, hay 5 actividades, señor notario, en las que me interesa que te metas y me digas qué es lo que está pasando. 5 que les llaman 5 actividades vulnerables. Vulnerables como, por ejemplo, toda transmisión de bienes inmuebles o de derechos sobre bienes inmuebles, toda transmisión es vulnerable. Y efectivamente, nosotros vemos que la gente hace inversiones millonarias a través de bienes inmuebles. Compran bienes inmuebles y pues bueno, están gastando dinero, lo que nosotros conocemos como el lavado de dinero, ahí se está gastando. Y entonces tenemos que detectar quién lo compra, cómo lo compra, de dónde sacó la lana, a dónde va la lana. Entonces yo tengo que estar fichando todo ese tipo de detalles. Otra actividad vulnerable son todas las constituciones de sociedades, todas, y sus movimientos, aumentos de capital, disminuciones de capital, compraventas de accionistas, todo eso también es un foco de atención para lo que es prevención de lavado de dinero. Otro, uno que se ha vuelto deporte nacional, cuando menos aquí en Querétaro por excelencia, el uso de los poderes irrevocables que aquí hemos criticado severamente, conste. ¿Los he hecho? Sí, los he hecho. Pues si no es pecado, está previsto en ley, pero hay que saberlos utilizar, no es enchílame otra y pues dale la vuelta. No. Los poderes irrevocables tienen su ciencia y hay que saberlos utilizar. No todo se soluciona con podercitos.
1: Y no es para todo.
0: No, hay que tener cuidado con el uso de los poderes. Otro tema que también es vulnerable, los fideicomisos. Porque mucha gente piensa que el fideicomiso es así como para dar seguridad y solvencia a todo. No. También hay que saber utilizar los fideicomisos. No es que sean malos. El fideicomiso es una figura muy buena, pero hay que saber usarla. Exacto. Hay que saberla usar. Primero se le entiende, ¿sí?
1: Sí.
0: Para saberla utilizar.
1: Claro. Si no, y si me conviene o no, y si aplica en mi caso o no aplica.
0: Así es. Okay. Y una última actividad que también es considerada vulnerable, son todos los préstamos, los mutuos, los créditos que se hacen entre particulares, los de la institución de crédito, no, porque a la institución de crédito por sí misma
1: ya
0: la traen supervisada.
1: Ya está vigilada,
0: súper.
1: Claro.
0: Instituciones de crédito, Fobiste, Infonavit, el Seguro Social, todas estas las traen súper fichadas, ¿no?
1: Pero entre particulares, amigos, yo te presto.
0: El agiotismo que se ha puesto
1: también
0: muy...
1: ¿Existe?
0: Sí, claro que existe.
1: ¿Está penado el agiotismo?
0: Sí, está sancionado. Sí, está sancionado. Pero bueno, ahí la autoridad tolera. Pero esta ya es una autoridad diferente. Y esta autoridad es sancionadora y las sanciones son muy, muy pesaditas. ¿Qué hago yo como notario con toda la información? ¿Debo conservarla? Una parte sí, y otra tengo que reportarla a esta figura que se llama Unidad de Inteligencia Financiera, que no es otra cosa más que una mezcla entre Hacienda y Fiscalía General. Y entre las dos hace la investigación.
1: ¿De quién depende la unidad?
0: De Hacienda, directamente.
1: De Hacienda.
0: Sí, son los encargados. Okay. Entre Hacienda y Fiscalía hicieron esto, pero es básicamente
1: de
0: hacendario,
1: Hacienda.
0: Sí. Entonces te hacen tu revisión con la información que lo estoy mandando y con la que ellos pueden estar soportando dentro de sus sistemas. O sea, sí está muy interesantón, pero creo que es importante que conozcan términos como el de beneficiario controlador, actividad vulnerable. No nos espantemos, nada más pongamos atención a lo que se supone que somos o no somos ahí. ¿De acuerdo? Y pues bueno, Medio tiempo. Cambio.
1: Ok. Viene la buena
0: cambio
1: noticia,
0: de cancha,
1: por favor.
0: Buena noticia. ¿Sí? Ahí les va un nombre, nada más, no se lo graben, nada más escúchenlo, para ver si lo pueden entender. Va de ahí, Biluchis, a ver qué te da este nombre.
1: A ver.
0: programa de estímulo fiscal familiar por transmisión patrimonial. ¿A qué te sonó? Lo que sea, escupe, escupe.
1: Si les voy a dejar algo a mis hijos, voy a tener el beneficio de este programa donde voy a ganar...
0: Medio punto.
1: Me va a costar menos.
0: Medio punto, sí.
1: Ya medio y medio ya llevo el punto.
0: Sí, completo.

0: O sea, ya pasaste.
1: Ya pasó. Pasé el examen.
0: Sí, fíjense que el municipio de Querétaro, pero digo, la idea es que contagie a todos los 18 municipios, ¿eh? Pero ahorita el municipio de Querétaro fue pionero. Conste que no trabajo en el municipio de Querétaro, pero
1: pues
0: así como le echo grilla, también le echo flores, pues ¿por qué no?
1: Sí, si hacen algo bien, qué bueno. Sí.

0: Acuérdense que después del muerto tengo 3 años para hacer mi trámite.
1: Ah, ya.
0: Si ya te me pasaste de los 3 años, ya no entraste en el programa. ¿Por qué? Porque tampoco voy a rescatar a todos los que están allá hundidos. Punto. Así. Cortante es el programa. Entonces, si tu muerto es del año 24, 25, todavía cabe. Del 23, ¡uy! Ya solo no. Que sea de los últimos meses del 23, ajá, porque son años exactos. Pero no solo queda ahí. Las donaciones, sopas, las donaciones también, sí.
1: A ver.
0: ¿Le quieres donar algo a un ascendiente, descendiente,
1: para eso
0: a tu cónyuge?
1: Tienes que estar vivo, entonces todavía ahorita.
0: Esas son entre vivos, sí, pero esas también traen un descuentote muy buenos, muy buenos. Nosotros hemos predicado aquí la donación de la nuda propiedad y te reservas el usufructo. ¿La puedes seguir usando? Sí, pero ahora sobre esa nuda propiedad vienen descuentos en traslado dominio. Este es un programa que va a aplicar todo el año 2026. Digo, la idea es que lo patien también para el 2027, pero ya está en función.
1: A ver, alguien le quiere donar su casa a un hijo. Ajá. Y eso costaba antes una cantidad, que era la...
0: No, venía preparado, pero traigo hasta la publicación para que vean, chavos. No. Si ya, fíjense, propiedades más o menos del orden de los 300 mil pesos, 200, 300 mil pesos... $0 de traslado dominio, cero. Okay. Ya, sí, punto.
1: ¿Y queda nombre del hijo o a nombre de quién se lo
0: pases? Queda nombre del hijo, sí.
1: O sea, te estás ahorrando la escritura que ahora costaba antes.
0: Te estás ahorrando una lana, sí.
1: Wow, eso está buenísimo.
0: Me dices que eres Ricky Ricón porque se va hasta propiedades de más de 20 millones de pesos. Hay días que no los gano, hay días que no. Pero ya te llega a un 40% de descuento de traslado dominio.
1: Oye, ¿y puedes donarle a muchos hijos? Si los que tienen muchas propiedades.
0: Pues ten los muchos primero y luego dónales.
1: Para los que tienen muchos, como tú comprenderás.
0: Sí, claro, sí. Yo tengo 6, pues hay que darles una a cada uno. El chiste es tener las propiedades. Pero sí aprovecha. La donación es solamente ascendencia, descendencia, padres, hijos, nietos, abuelos, bisnietos o cónyuge. Donaciones o trámites sucesorios que tengas en el 2026 o tu muerto, perdóname así la expresión, tu muerto es del 24 o del 25 o finales del 23, busca a tu notario porque está el programa buenazo, ¿eh? Sí se lo recomiendo. Y espero que todos los demás municipios le copien.
1: Aprenden.
0: Y le van. La idea es que sí, porque está previsto en todas las leyes de ingresos de los municipios esta disposición de que saquen su programa. El primero en sacar el programa fue el municipio de Querétaro, lleva la batuta.
1: Qué bueno.
0: Hay que aprovecharlo,
1: una palomita.
0: Jóvenes. Sí.
1: En
0: sí.
1: Facebook y en Instagram, notaría 10 y 48.
0: Y 48.
1: Y yo ya voy a hablar para hacer la cita, la de ya, 212-1100 o bien el 442-125-3058.
0: Es correcto. Y pónganse la verde hoy en la noche.
1: Ay, sí.
0: Salgo, que me llaman, la puse desde ahorita.
1: Sí, yo ya te la vi, ya por supuesto, ahorita la verde, todo lo que da suerte para México. Gracias, gracias, Erick Espinosa. Como siempre, hacemos una pausa, no se vayan, estamos en confianza.
2: Continuamos. Son las 9 con 25 minutos.
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0: Regresamos.
1: José Carlos González, qué gusto tenerte aquí de CEJUVE, de la Secretaría de la Juventud, y vamos a hablar tú como psicólogo y el arte que manejas como terapia, que se llama justamente arteterapia. Bienvenido, gracias por estar aquí con nosotros.
2: Muchas gracias por tenerme otra vez por acá. Para mí siempre es un gusto compartir más sobre este tema.
1: Para nosotros también, porque pues hemos visto que hay diferentes maneras de aprender, ¿no? Y tú como psicólogo, aprender a través del arte creo que te da resultados diferentes o que te dice cosas diferentes de los pacientes o de las personas que entran a este tipo de cursos.
2: Justo, como que estamos muy acostumbrados a contar nuestras historias por sí, medio de la palabra, pero luego hay cosas que escapan como a esa narrativa, ¿no? Entonces como que el arte lo que nos permite es encontrar esos otros caminos o puertas hacia nuestro mundo interior, ¿no? Y pues conocernos de distintas maneras.
1: ¿Qué tipo de arte utilizan? ¿Qué materiales utilizan para poder sacar de las personas y que las personas puedan expresar sus emociones, sus sentimientos a través del arte?
2: Sí, en arteterapia es muy interesante esta pregunta porque nos acompaña pues la riqueza y la diversidad de todos los materiales artísticos, ¿no? Que a lo largo de la historia pues los artistas han estado utilizando, pero desde el contexto arteterapéutico

0: tienen una función diferente. No es lo mismo cuando la persona quizás necesite esta expresión emocional intensa de sus emociones, donde ahí quizás viene bien como el uso de la pintura, a que quizás necesite un poco más de contención, ¿no? La persona que esté en un momento como frágil de su vida y que quizás lo que ocupa no es tanto como esa pintura, sino quizás el uso de collage, que permite como ir acomodando esa narrativa, o con la escritura, ¿no? Acomodar mediante pues el lápiz y la hoja de papel pues todas esas ideas que quizás no tiene tan acomodadas, ¿no?, en su interior.
1: ¿Hay cursos o cómo llegamos a CEJUVE para todos los jóvenes pues que estén interesados en esta manera de expresar emociones y a través del arte, por supuesto?
0: Claro. Sí, durante todo este ciclo de este año hemos estado teniendo...
1: ¿Ciclo escolar?
0: Del año.
1: El año.
0: Más que nada. Uh-huh. Hemos estado teniendo espacios creativos, que así es como les llamamos a estos talleres de arte-terapia, donde pues cada mes, al final, el último jueves de cada mes, pues las personas tienen la oportunidad de venir y probar un medio artístico diferente, ¿no? Que también cuidamos como esa parte de estar variando los materiales con los que usamos, dependiendo también de la temática que estemos trabajando, ¿no? Porque también ahí va muy vinculado. Hemos estado utilizando últimamente pintura, sobre todo el dibujo, es algo como muy presente.
1: También, ¿es una clase o es como abierto a que cada quien exprese lo que siente?
0: Es abierto, a diferencia de una clase artística.
1: O sea, no es una clase artística.
0: No, no lo es. Luego hay mucha confusión, sí, en torno a eso, pero acá no enseñamos como una técnica en concreto a desarrollar.
1: O sea, ponen los materiales, por lo que estamos viendo en las pantallas, les platico, amigos de radio, son mesas donde hay cualquier cantidad de jóvenes reunidos, pero con muchos materiales en las mesas. Cada quien puede utilizar lo que quiera.
0: Sí, tratamos de que haya como esta cartera de materiales para que las personas justamente encuentren el camino creativo que ellos quieren seguir, que su cuerpo, que su mismo cuerpo como que les pide, ¿no? Que ahí es como un camino muy intuitivo, ¿no? A veces la persona dice automáticamente, es que necesito crayolas rojas, ¿no? Entonces se va por ese material. Y hay otros que prefieren quizás recortes de papel, pintura.
1: Que las emociones le estén dictando, a lo mejor sin saber.
0: Justo. Y algo que pasa dentro del proceso creativo es que también involucra mucho esta cuestión de solución de problemas, ¿no? La gente tiene como una idea de la obra que quiere hacer, entonces a momentos se cruza con obstáculos y debe ir como pensando y resolviendo, ¿cómo atiendo esta problemática?, ¿no? Un poco el reflejo de lo que pasa.
1: Que yo ahí veo la grandeza de esto que es el arte-terapia, porque sí, a lo mejor de aquí va a salir algún pintor, algún artista, no lo sé. Pero lo mejor que yo veo es que va a salir la emoción que está sintiendo y se va a regular el adolescente mismo. ¿Para qué edades son? ¿Entre qué edad y qué edad?
0: Justo. Estos espacios creativos son principalmente para niños de 12 hasta gente de 30 años. Uh-huh. Sin embargo, sí que luego la invitación está un poco más abierta y se llega a sumar gente de diferentes edades, tanto más pequeños como más grandes. Sí.
1: ¿Esto es todos los jueves?
0: Esto es los últimos jueves.
1: El último jueves de mes.
0: Sí.
1: ¿En dónde y a qué hora están?
0: Normalmente estos espacios son dentro de las instalaciones de la CEJUVE, uh-huh, dentro del Parque Querétaro 2000. Y suele ser por la tarde. Normalmente empiezan a las 4:30, a las 5:00.
1: Y tienen buenas instalaciones, ¿no?
0: Sí.
1: De 4:30 a 5:00 a 7:00, el último jueves de cada mes. ¿Está abierto al público que reúne estas edades aproximadamente?
0: Sí, realmente lo que hemos visto dentro de los espacios creativos es que la gente de todas las edades se va sumando y como que nos recuerda que el arte no es para una sola edad, ¿no? Estos espacios creativos están dirigidos para, sí, principalmente las juventudes de Querétaro, pero quien

0: sienta como esa chispa, ese ánimo de querer probar algo diferente, cercano a lo artístico, es bienvenido, bienvenida, totalmente.
1: Pero además tienen muchas otras actividades, ¿no?, en CEJUVE.
0: Sí, dentro de la CEJUVE se llevan pues distintos programas, todas pues en esta parte de apoyo y desarrollo a las juventudes de Querétaro. Hace poco terminó el Mundial Joven, donde participaron pues equipos de los distintos municipios, y pues también a inicios de año se estaba llevando una actividad de Social Run, ¿no?, donde los domingos por la mañana pues invitaban igual al público entero para participar y correr un rato, disfrutar.
1: ¿Dentro de las instalaciones del Querétaro 2000?
0: Sí,
1: sí,
0: sí, también.
1: Que tienen ustedes muy buenas instalaciones. El otro día tuve el gusto de estar por ahí como visitando CEJUVE y es un espacio que se antoja, bueno, está hecho para jóvenes, ¿no?
0: Justamente. Sí, justamente. Tanto las oficinas como el resto de las instalaciones están muy bien. De hecho, también hay un espacio de coworking, ¿no?, donde la gente que pues necesita un poco de silencio, de un espacio para concentrarse, pues puede acudir y trabajar un rato.
1: ¿Estas actividades que tienen en CEJUVE tienen algún costo?
0: No. Todas las actividades en su mayoría son gratuitas.
1: Sí. Así es que el asunto es que acudan nuestros jóvenes, que sepan, yo creo que ya muchos saben, pero si alguno todavía no sabe, algunos papás que nos puedan estar viendo que dicen, es que mi hijo necesita tener alguna actividad, necesita socializar inclusive, porque yo creo que hay muchos jóvenes que no tienen problema con el trato con los demás, pero hay otros que se aíslan mucho, que no son buenos para socializar, y me parece que esto puede ser un buen punto de reunión para jóvenes, para hacerte amigo de tus pares, ¿no?, con los mismos intereses.
0: Sí, justamente como que luego el joven se topa con ese obstáculo de no conocer como las actividades y todos los programas que lleva a cabo pues tanto la Secretaría de la Juventud como Querétaro, y pues es dejarse encontrar, ¿no?, por esas actividades para sumarse a aquello que le gusta, ¿no?, que a partir de eso pues va encontrando como su propio camino dentro,
1: claro,
0: de la vida.
1: José Carlos, ¿hay alguna página o que lleguen o algún teléfono? ¿Hay que inscribirse? ¿Qué hay que hacer?
0: Sí, para los espacios creativos, cada mes lanzamos una publicación dentro de las redes sociales de la Secretaría de la Juventud, que está en Instagram y Facebook como @CEJUVECRO. Y ahí solamente deben dar clic al enlace para que les lleve a un formulario, contestarlo, y ahí nosotros les contactamos para que ya estén registrados dentro de las actividades.
1: Perfecto. José Carlos González, te agradecemos muchísimo y un saludo a la secretaria y a todos los jóvenes que participan en CEJUVE. Muchas gracias.
0: Muchas gracias.
1: Nosotros continuamos. Un buen tema, prestaciones y derechos laborales. Continuamos. Qué gusto que nos acompañe el licenciado Luis Ricardo Escobedo, abogado, para este tema de prestaciones y derechos laborales. ¿Cómo estás?
2: Muy buenos días, muchas gracias. Muy bien, gracias.
1: ¿Han cambiado las prestaciones en relación a tiempos anteriores? ¿Qué novedades hay en relación a este tema?
2: Sí, han cambiado. Se mantienen mismas prestaciones como es aguinaldo, vacaciones, prima vacacional, pero cada vez se va reforzando el tema del derecho laboral en favor de los trabajadores. Por ejemplo, se incorporó lo que es la ley Silla, ¿no?, que ya se requiere que las empresas tengan un lugar de descanso para los trabajadores.
1: Que tradicionalmente estaban en pie, de pie 8 horas.
2: Exacto, estaban de pie. Y aparte, pues se incorpora que se va a reducir ya la jornada de trabajo. O sea, va a ser paulatino.
1: Poco a poco.
2: Poco a poco. Y se tiene previsto que para el 2030 ya sean menos horas de trabajo en las empresas.
1: ¿Cuántas horas? Ya sabemos, para el 2030,
2: sería
1: en 4 años.
2: Para trabajar 40 horas en lugar de 48.
1: 40 en lugar de 48. Uh-huh. Esto de la ley Silla, ¿qué dice? ¿Cada cuánto tiempo de pie y cuánto tiempo tienen para poder sentarse?
2: Depende de la empresa realmente. O sea,
1: ¿y la actividad,
2: hay una norma oficial mexicana?
1: Sí.
2: Que es la norma 35, que es muy conocida en las empresas, donde se tiene que evaluar ese clima laboral y cómo o qué requiere el trabajador para mantener un descanso adecuado y una productividad también.
1: Ok. ¿Qué otros derechos están pidiendo, no sé, sindicatos o en qué se está trabajando? ¿Esto lo trabaja la Ley Federal del Trabajador?
2: La Ley Federal del Trabajo es la base de las leyes, de los derechos laborales, las prestaciones laborales. Pues básicamente que se respeten los contratos de trabajo, porque era muy común que las empresas contrataban y no respetaban, por ejemplo, horarios. También buscan que los sueldos sean adecuados. También se busca que el trabajo permita una convivencia familiar, porque antes pues todo el mundo se pasaba trabajando y ni siquiera se permitía una convivencia familiar.
1: ¿Por la cantidad de horas
2: que trabajaban? Por la cantidad de horas. Entonces,
1: pero ya tiene mucho que estamos con las 48 horas, ¿no?
2: Sí, ya tiene mucho, pero realmente pues siempre se excedía e incluso no se pagaban las horas extras. No se pagaban, y eso pues a mucha gente como familia pues le afecta, porque simplemente se la pasan en la empresa y no tienen una manera de hacer una convivencia familiar. Eso ya también está muy en auge de parte, por ejemplo, de los sindicatos, donde piden que se respeten esos derechos laborales.
1: Si hubiera algún trabajador que no se le pagan las horas extras, ¿tiene la obligación el trabajador de trabajar las horas extras si se las pide el patrón?
2: Tiene obligación, pero únicamente si está establecido en el contrato de trabajo.
1: Okay.
2: Si no está establecido en el contrato de trabajo, pues simplemente si la trabaja esas horas extras, no va a tener la forma de cobrar esas prestaciones económicas. ¿Por qué? Porque si no está regulado ahí, simplemente el patrón va a decir, bueno, aquí en tu contrato de trabajo no dice que yo tengo obligación de pagarte horas extras, no te las voy a pagar. Entonces, tiene que estar establecido en el contrato de trabajo, forzosamente.
1: Por eso hay que hacer una buena revisión de lo que se firma antes de aceptar el trabajo.
2: Es.
1: Pero no pueden exceder las 48 horas.
2: Las horas extras sí pueden. O sea, lo normal son 48 horas a la semana. Y las siguientes 9 horas extras que se laboren en la semana se van a pagar al doble. Si se excede de esas 9 horas extras, se van a pagar al triple, con relación al valor de esa hora. Si es posible que trabajen más horas, no pueden exceder de 60 horas, eso sí.
1: ¿Qué pasa si algún trabajador, estando establecido en el contrato que sí te van a pagar las horas extras, a la hora de la hora, el patrón, no digo que exista, nada más es una pregunta, a la hora de la hora el patrón dice, no, pues fíjate que no te las voy a pagar? ¿A dónde puede acudir el trabajador? ¿Es con el sindicato o es con la Secretaría?
2: Bueno, de entrada el sindicato pues tiene un área de apoyo para el trabajador, pero también la empresa en su área de recursos humanos debe tener un área que trate ese tipo de conflictos. Ya en el último de los casos, pues acude al centro de conciliación laboral. Este centro pues va a enviar un citatorio al patrón y ahí se tiene que conciliar con relación a ese adeudo que se tiene con relación al trabajador. Y si no está regulado en contrato, pues también forzar el que se incluya esa prestación en el contrato laboral.
1: Abogado, ¿cómo estamos en Querétaro en este tema laboral y de derechos? Veo que hace muchísimo no hay emplazamientos a huelga. ¿Cómo es el clima laboral en Querétaro?
2: Pues realmente, bueno, yo acudo al centro de conciliación laboral y diario está lleno,
1: O sea que
2: sí, sí, hay,
1: que
2: mucho
1: sí hay muchos conflictos.
2: Sí, okay. Totalmente lleno, o sea, no hay día que no haya ahí al menos 30, 40 personas y eso que están citados en diferentes horarios. Entonces, siempre está lleno.
1: ¿Cuál es la principal problemática por la que acude?
2: Es el despido injustificado, básicamente. Es el despido injustificado, donde no se le da una razón al trabajador del por qué termina la relación de trabajo, cuando se debe de respetar la continuidad de esta relación laboral. Básicamente es eso, y pues desafortunadamente también muchos trabajadores acuden al centro de conciliación, incluso ya habiendo firmado renuncias.
1: ¿Y entonces, se puede hacer algo una vez que
2: sí se puede hacer algo? Lógicamente el patrón tiene que comprobar que ya pagó o liquidó al trabajador. Si no lo comprueba, pues simplemente el patrón de nada le va a servir la firma de este documento de rescisión. Pero aún así, pues muchos trabajadores firman y pues sí tienen posibilidad de acreditar que si hubo, por ejemplo, una mala fe por parte del patrón con relación a la terminación de la relación de trabajo, sí tiene posibilidad para reclamar los derechos que no le están respetando derivado de esa relación.
1: ¿Cuáles son los despidos justificados?
2: Justificado se entiende cuando hay una falta por parte del trabajador. en este caso, por ejemplo, que hay más de 4 inasistencias al mes,

0: Por ejemplo, si llegó con aliento alcohólico al trabajo, pues no puede ser. Llega al trabajo y no desempeña las labores, es una causa de despido justificado también.
1: ¿Se levanta un acta antes del despido?
0: En la ley no está regulado la firma de actas, pero sí es recomendable, es como una costumbre. Se levanta un acta, se firma ante los testigos, en este caso, las personas que participan, y lo recomendable pues es hacer una narración de hechos de lo ocurrido en ese momento. ¿Para qué? Para que sirva como respaldo del por qué termina la relación de trabajo.
1: O sea, no puede ser porque ya no quiero que trabajes aquí.
0: Sí, sí puede ser, pero simplemente lo tienen que liquidar al 100%.
1: Sí. Y el problema de lo que menciona de conciliación es porque no los liquidan.
0: Exactamente. No los liquidan, entonces el trabajador se ve forzado a acudir al centro de conciliación.
1: ¿La liquidación en qué consiste? ¿Con cuánto liquidan a un trabajador? ¿Depende de los años que ha trabajado?
0: En un despido injustificado son 90 días de entrada que le tienen que pagar, más el proporcional de vacaciones, prima vacacional, su aguinaldo, su prima de antigüedad. Si el trabajador reclama la reinstalación y el patrón dice no quiero que regreses a la fuente de trabajo, además le tiene que pagar 20 días por año. También le tiene que pagar eso. Y ya excepcionalmente...
1: ¿De lo que ganaba actualmente?
0: De lo que ganaba actualmente, conforme al salario diario.
1: O sea, le cuesta mucho trabajo,
0: mucho dinero. Uh-huh. Y excepcionalmente, cuando el trabajador tiene ya más de 15 años, siempre le tienen que pagar la prima de antigüedad. Todo al 100%, todo lo que hablamos al 100%. Cuando es menos de 15 años, si hay un despido justificado, no hay obligación, por ejemplo, de pagarle la prima de antigüedad. Pero cuando es injustificado y menor a 15 años, sí se le debe de pagar.
1: ¿Sí? ¿Y este es el tipo de problemas que más frecuentemente suceden en Querétaro?
0: El más común es el tema del despido. Es el más común, sí. Es el más común realmente... Hay mucho conflicto laboral, ahorita ya el sistema está hecho para que el trabajador acuda al centro de conciliación, que es como un filtro para evitar llegar a un juicio. Uh-huh. Y realmente sí, hay mucha colaboración de parte de los patrones en cuanto a resolver conflictos en el centro de conciliación y ya son pocos los casos que llegan a un juicio.
1: Uh-huh. ¿Usted de qué manera como abogado puede prestar sus servicios en estos temas laborales?
0: Básicamente en el tema de asesoría preventiva con relación al patrón y con relación al trabajador, pues el defender los derechos laborales, que bueno, ambos tienen derechos laborales, ¿no?
1: Claro.
0: Pero simplemente todos deben de estar actuando de manera correcta en la parte que les corresponde.
1: Claro. Y me imagino que aquí lo mejor que podemos hacer, tanto como trabajadores como los que son patrones, es el conocimiento. ¿No? El saber y el conocer qué dice la Ley Federal del Trabajo para no incurrir en incumplimientos.
0: Sí, exacto, porque la Ley Federal del Trabajo es una ley de interés social, se entiende que se protege de alguna manera a la parte débil, que es el trabajador. Pero eso no quiere decir que el patrón no tenga una protección. El patrón, teniendo toda su documentación legal requerida, contratos, recibos, listas de asistencia, por ejemplo, todo eso le ayuda en un procedimiento laboral, porque también es cierto que muchos trabajadores sí llegan a actuar en dado caso de mala fe porque saben que no tienen un documento laboral y simplemente si no lo hay por parte del patrón, el trabajador puede llegar a conciliación y decir, este era mi salario, aunque no sea cierto. Pero si el patrón no tiene cómo comprobar que no es cierto, se entiende que es cierto lo que dice el trabajador.
1: Entonces, pero para esto tendría que tener... Pues los recibos de pago, ¿no?
0: Exacto.
1: Como te pago, los depósitos, no sé.
0: Que ya es una carga por parte del patrón. Debe de tener su contrato de trabajo que precise cuál es el salario, independientemente también de los recibos de pago. Pero siempre para un patrón es tener su contrato de trabajo, forzosamente.
1: Y yo creo que las grandes empresas, pues entiendo que casi siempre o siempre tienen a un abogado, el abogado de la empresa, ¿no? Para prever y para solucionar conflictos.
0: Sí, realmente las empresas que ya tienen pues mayor número de trabajadores regularmente llevan todo en orden, porque incluso pues los auditan. Ellos mismos hacen sus propias auditorías internas y deben de llevar un control. Entonces, básicamente este problema se da más con pequeñas empresas. Uh-huh. Las empresas grandes sí es más común que tengan todo organizado. Hay excepciones en cuanto a temas de violaciones de derechos laborales, pero finalmente sí lo tienen más organizado.
1: ¿El no tener a los empleados

0: dados de alta en el Seguro Social es incumplimiento, están cayendo en una falta grave como...
1: Es una falta, sí, es una, sí, exacto, es una falta grave porque finalmente puede ser acreedor a multas, uh-huh. a multas que son muy altas por parte del IMSS. Y si hay un juicio laboral, pues el patrón va a tener la obligación de pagar todas esas cuotas que no liquidó en su momento, más aparte de los recargos que pueda haber.
0: En caso que se haga un contrato trimestral o un contrato provisional, ¿también tendrían esta obligación?
1: Sí, en todo momento, porque en cualquier momento puede ocurrir un accidente de trabajo.
0: No se diga en la construcción, sí, o en fábricas.
1: Sí, sí, sí. He conocido casos que desde el primer día, sí, ha habido accidentes. Entonces, ahí...
0: Y que se lamentan los patrones, sí, pero hasta de haber nacido se arrepienten, porque, bueno, sale mucho más caro. Y además de, pues, la conciencia moral, ¿no? Que le puede pasar algo a un trabajador por no tenerlo... Sí, dado de alta en el seguro.
1: Exacto, y se incurre en el exceso de confianza, pero realmente sí ocurre que hay accidentes desde el primer día. Entonces lo mejor, sí, es que antes de que ingrese a la fuente de trabajo ya esté todo el papeleo del IMSS elaborado.
0: Ya. Licenciado Luis Ricardo Escobedo, si alguien quisiera ponerse en contacto con usted para que le pueda dar alguna asesoría o...
1: Sí, nuestro número de teléfono, problema. 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
0: ¿Cuál es el sitio web, perdón?
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0: Muchísimas gracias.
1: Gracias.
0: Le agradecemos mucho. Gracias por seguir con nosotros. Si usted quiere llamarnos, 442-238-5255, nuestro número telefónico. Hacemos una pausa brevísima, no nos tardamos nada. Regresamos, acuérdense que estamos en confianza.
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3: Adivina, adivinador. Las encuentras en cada esquina. Te acompañan en las fiestas y es casi imposible resistirse a ellas. ¿Ya sabes qué son?
4: Exacto, las papitas y las frituras. ¿Pero sabes todo lo que contienen? No te dejes llevar solo por el antojo. Acompáñanos a descubrir el estudio de calidad.
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4: Las papas y las frituras forman parte habitual de la dieta de muchas personas mexicanas. Pero, ¿sabías que las frituras que consumes son resultado de la transformación de un alimento originario de América? La papa y otros ingredientes como el maíz y el trigo son transformados en botanas mediante procesos como el corte, la fritura y el sazonado. De acuerdo con datos de Statista, en 2025, el consumo de botanas saladas en México alcanzó un promedio de 10.9 kilos por persona, lo que refleja su amplia disponibilidad y arraigo en los hábitos de consumo actuales.
3: Y ante la gran variedad de papas y frituras de maíz y trigo, el laboratorio se dio a la tarea de analizarlas para que sepas exactamente qué estás consumiendo. Se analizaron 67 productos en total, 33 papas, 4 productos a base de papa, 24 botanas de maíz y 6 botanas de trigo. Al examinarlos, se verificaron distintos aspectos. Se comprobó que la información en las etiquetas de los productos cumpliera con la norma oficial mexicana.
4: Además, para analizar el contenido dentro del empaque, se comprobó que todos los productos cumplieran con las cantidades declaradas de contenido neto, sodio y contenido energético.
3: También se analizó el aporte nutrimental, es decir, la cantidad de proteínas, grasas y carbohidratos, los principales componentes que aportan energía a nuestro cuerpo. Sin embargo, no hay que olvidar que es importantísimo mantener el equilibrio en su consumo.
4: ¿Cuáles fueron los resultados? Todos los productos cumplieron con el contenido neto declarado. Sin embargo, existen 7 productos que contienen más sodio del que declaran. 5 de la marca Great Value, los Sabritones Rodaca sabor sal y limón y los Totis Donitas chile y limón. Otro producto que no cumple con lo que declara es Bocados Bocachitos, ya que en su empaque indica que contiene queso, pero no es así.
3: Y hablando de veracidad, estos productos contienen más grasa de la que declaran. Las papas Great Value Jalapeño Crujientes, Sol Tubi Papa Adobadas, Totis Pops, Valley Foods Potato Chips Limón Crujiente, Totis Pops Corte Casero y las Valley Foods Potato Chips Rich Crujiente. También las frituras de trigo que excedieron la cantidad de grasas declaradas fueron Chicharrones de Fuego y Chicharrones Sabor Chile Limón, ambos de la marca Great Value. Y en cuanto a las frituras de maíz que no cumplen, son Bocados Bocachitos, Churritos Natural Sol, Doritos

0: Hitos Nacho y los Takis Chile Limón.
1: Las siguientes papas fritas que contienen menos proteína de la que declaran. Dos de la marca Great Value en sus sabores queso jalapeño y adobadas. Sol Tubi Papa Rifaditas y Totis Paps Corte Casero. En el caso de las frituras de maíz, frito sabor chile y limón, quesabritas, rancheritos original y tostitos. Y por último, las frituras de trigo, sabritones, rodajas, sabor sal y limón, y totis, donitas limón y sal.
0: Lo mejor para consumir estos productos es seguir las siguientes recomendaciones. Aunque las botanas tienen una vida en anaquel bastante amplia, no te confíes. Verifica siempre que el empaque esté íntegro y que la fecha de caducidad esté vigente. Conserva el producto en su empaque original bien cerrado, a temperatura ambiente y lejos del calor o la luz solar directa.
1: La Organización Mundial de la Salud recomienda no exceder los 2.000 miligramos de sodio al día, lo que equivale a menos de 5 gramos de sal. Una sola bolsa de estas botanas puede cubrir más de la mitad de ese límite. ¿Te imaginas? Recuerda que el consumo frecuente de estos productos procesados contribuye al sobrepeso y la obesidad.
0: 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Si vives con hipertensión arterial, diabetes, sobrepeso u obesidad, lo mejor es evitar o limitar su consumo debido a su alto contenido de sodio y grasas saturadas. 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Tu cuerpo agradece los buenos hábitos.
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0: Gobierno de México. Regresamos.
2: Ángeles Valderas está con nosotros de Mujeres y Ambiente. Gracias por estar con nosotros, Ángeles. Y la verdad es que todo lo que sea apoyo a, pues a personas que le trabajan, pero en serio, que capacitan a otras mujeres a trabajar y a producir, a nosotros nos da muchísimo gusto abrir este espacio para ustedes. Ángeles, gracias, gracias de verdad por estar aquí. Platícanos qué es Mujeres y Ambiente.
3: Claro que sí, pues antes que nada agradecer el espacio de darnos a conocer un poquito. Mujeres y Ambiente es una organización legalmente constituida, somos 8 personas, 6 mujeres, 2 hombres. Nuestro proyecto es un proyecto circular donde se trabaja por el cuidado de la naturaleza, es nuestra misión. ¿Qué hace Mujeres y Ambiente? Precisamente se ocupa y se preocupa del cuidado de la naturaleza. Y pues
2: pero de las personas también a través de la naturaleza.
3: Exactamente. Sí, entonces nosotros pues trabajamos un apiario donde podemos cosechar la miel y la cera de las abejas para elaborar algunos de los productos, como son las pomadas, las cremas de contorno de ojos y los bálsamos labiales.
2: Ajá.
3: Pero tenemos nuestro huerto de traspatio donde también sembramos diferentes plantas aromáticas y medicinales. Y ahí pues vamos desde cero, moviendo el suelo a mano, deshiervamos a mano, no utilizamos agroquímicos para que los productos que se elaboran sean hechos de la forma más natural posible.
2: O sea, cuidan el medio ambiente, pero también cuidan pues el cuidado de la piel, el cuidado de no tener estrés. Oye, esto está maravilloso, no saben. Es un gel antiestrés. ¿Qué tiene este gel que huele delicioso?
3: Ese gel, primero se hace una tintura madre hecha con flor de lavanda y flor de toronjil. Después, pues se hace el gel neutro y se agrega la tintura madre. Posteriormente se le agrega el aceite esencial de lavanda.
2: Y me decías que esto para el dolor de cabeza, se llama gel antiestrés, imagínense, para el dolor de cabeza, que tengo el cuello, no sé qué, la tortícolis, que dormí chueco, que vete tú a saber qué estás haciendo, que te lastimaste.
3: Exacto.
2: ¿No? Para algún tipo de estrés, o sea, sí. Dolores provocados por el estrés.
3: Exactamente.
2: Pero tienes otra cosa para dolores, ¿cuál era? Sábila y árnica.
3: Tenemos la pomada de sábila y árnica.
2: Todos los que tienen niños chiquitos deberían cargar esto en la bolsa, señoras, sí. Porque siempre se están raspando y cayendo.
3: Exactamente. Entonces, además, pues con la cera de abeja es muy hidratante, es muy buena para la piel. Y pues las plantas son una maravilla.
2: Sí.
3: Es la magia de la pomada, las plantas. Entonces ayudan mucho a desinflamar,

0: Ustedes siembran, cosechan y hacen los
1: transformamos,
0: productos. Transforman hasta producto final.
1: Exactamente.
0: Pero además, esto lo hacen también en, de manera de cursos. Me habías dicho que me decías que fueron a Guerrero también, alguna
1: Sí, hemos estado comunidad. En algunas comunidades de Guerrero, sobre todo, bueno, fue en una parte donde están las minas. Ajá. Ahí estuvimos capacitando a varias mujeres, les enseñamos a hacer crema y pomadas. Acá en con las personas de Tolimán les enseñamos a hacer champú y crema.
0: ¿Este champú cómo lo hacen?
1: Este champú, bueno, primero se hace el extracto de herbal, lleva varias plantas, es el champú de órgano. Manejamos 12 variedades de champú para todo tipo de cabello, solo me traje uno.
0: Ajá, este es para cabello oscuro.
1: Ajá. Uh-huh. Y bueno, este lleva órgano, sangregado, romero. Hueso de aguacate.
0: Hueso de aguacate para que crezca. Puros productos naturales.
1: Sí, naturales, exactamente.
0: O sea, no me estoy poniendo ahí sosa, no sé qué.
1: Ah, no.
0: No, no. Puras cosas.
1: De hecho, los conservadores que se utilizan para el champú son grado alimenticio.
0: Ajá.
1: Se usa el ácido cítrico, el benzoato y el sorbato. Porque son conservadores que se utilizan para hacer mermeladas, por ejemplo. Entonces no le dañan su piel, son muy amigables con el medio ambiente también. O sea, cuidamos todo.
0: Agua de rosas, crema. Ay, para contorno de ojos. Sí. ¿Esta de qué está hecha?
1: Esa es cera de abeja. Tiene varias plantas que ayudan a desinflamar la piel, como la manzanilla, el aloe vera, la caléndula y el árnica.
0: Ajá, entonces, para cuando amanece, así voy a amanecer mañana. Para después del grito y de la felicidad, del triunfo, que así sea.
1: Ojalá.
0: Ojalá que sí. Y esto es para labios.
1: Labios. También es otro producto con cera de abejas,
0: okay.
1: Vitamina E y caléndula. Ayuda mucho para cuando hay herpes labial.
0: Es
1: excelente. Ajá, sí, porque la caléndula es una de las plantas que mejor ayudan a desinflamar.
0: Y esto para anti-envejecimiento, me lo hubiera dado hace 20 años. ¿Esto es qué, una crema?
1: Es una crema para el rostro.
0: Artesanal con extractos herbales. Me encanta que sea artesanal, o sea, lo envasan a mano.
1: Todo es a mano.
0: Lo hacen a mano.
1: Sí, es desde la siembra, todo es a mano.
0: Está maravilloso. Y hacen jabones también.
1: Hacemos jabones. Trabajamos el de avena con miel. Bueno, todos llevan miel, todos los jabones, pero ese en particular lleva un poco de más miel. Ayuda a esfoliar e hidratar el rostro.
0: Sí.
1: Y tenemos el de lavanda. Bueno, es uno de los que más se venden porque es un jabón relajante. Si gusta olerlos, están padrísimos.
0: ¿Lo puedo abrir?
1: Sí, puede abrirlo. Llevan mucha planta.
0: A ver, vamos a ver a qué huele. Y el frasquito chiquito en lo que yo abro esto, cuéntenos
1: Este es un colágeno de lombriz californiana.
0: Ajá.
1: Nos ayuda para cicatrices recientes.
0: ¡Ay, qué barbaridad! Perdón, es que huele delicioso.
1: Sí.
0: ¿Qué? Miren, vean nada más la cantidad de plantitas que tiene. ¿Qué plantas tiene?
1: Lavanda. Principalmente es flor de lavanda.
0: Ajá. Híjole, no saben qué rico huele. Y de verdad, sí se siente como relajante, un bañito, te das tu baño con este jabón de lavanda y luego te pones el gel antiestrés en el cuello y, perdóname, te interrumpí, me estabas explicando de
1: el colágeno. El colágeno, pues le decía, es un colágeno hecho a base de, bueno, se hace a baño María.
0: Sí.
1: Este es el más complicado de hacer porque nosotros hacemos composta con los desechos orgánicos.
0: Ajá.
1: Y ya que está lista la composta, agregamos ahí la lombriz californiana. Esta lombriz pues se reproduce fácilmente si tiene bastante comida.
0: ¿Y qué propiedades tiene la lombriz?
1: Pues ayuda a regenerar la piel.
0: Ajá.
1: Es hidratante. Bueno, la lombriz lo que tiene es que si, por ejemplo, yo parto una lombriz, solita se vuelve a unir.
0: Uh-huh.
1: Y vuelve a vivir.
0: O sea, sí, luego le cortas un pedazo y se vuelve.
1: ¿Sí?
0: Siguen viviendo.
1: Ajá, okay. Siguen viviendo. Entonces, ese colágeno que ellas producen nos ayuda mucho a nosotros. Por ejemplo, si tenemos una cicatriz reciente, estrías, incluso un dolor muscular, ayuda muchísimo el colágeno de lombriz.
0: Colágeno de lombriz.
1: Pero decía, tenemos nuestro cultivo, sacamos la lombriz, la purgamos.
0: Ángeles, ¿quién te enseñó a hacer todo esto?
1: Bueno, nosotros desde hace nueve años, desde el 2009, perdón, empezamos a trabajar con capacitaciones. En 2013, ganamos el Premio Estatal de Ecología porque pues, hemos ido trabajando lo que son las ecotecnologías para el cuidado del medio ambiente. Nosotros, le decía, una de las ecotecnias es el compostear todos los desechos orgánicos, los estiércoles de animales.

0: Otra es que también filtramos el agua gris de la vivienda para tener un doble uso de esa agua y volverle al suelo pues un agua más fácil.
1: ¿Con esto pueden regar?
0: Con eso podemos regar varias plantas, tanto aromáticas como ornamentales. Para eso la utilizamos. También tenemos nuestro huerto de hortaliza y ahí cultivamos el alimento. Por eso le decía que es un producto circular, porque cuidamos nuestra salud, cuidamos nuestra alimentación. Tenemos ese traspatio sustentable que nos ayuda pues a tener mejor calidad de vida.
1: ¿En dónde están ubicados?
0: Estamos en la comunidad La Carbonera, Santa Rosa Jauregui. De hecho recibimos grupos, hacemos visitas guiadas. Nuestro proyecto pues es así, promover y yo les digo, sembrando ideas para que otras personas también nos vayamos enrolando en el cuidado de la naturaleza, ¿verdad? Porque claro, todos podemos hacer una pequeña acción. Nosotros pues lo hacemos así, usando la composta.
1: Otro mundo sería.
0: Haciendo los huertos, sí. no agregando agroquímicos al suelo, cosechando el agua de la lluvia, que es otra de las ecotecnias que trabajamos. Y también tenemos pues animales, ¿verdad? Porque nos ayudan a generar abono para nuestra parcela. Tenemos borregos, tenemos conejos, tenemos gallinas, o sea, también el huevo que consumimos es de libre pastoreo.
1: Claro.
0: Entonces, pues lo más saludable posible.
1: Y me encanta que puedan ustedes replicar esto y enseñarles a las personas que puedan estar interesadas en, bueno, a ver, yo también quiero hacer mi propio champú, yo también quiero consumir lo que produce mi tierra, mi parcela. Si alguien quisiera, ¿puedo dar un teléfono que ya vi por aquí?
0: Sí, claro.
1: Que les llamen. Bueno, tienen una página que se llama Mujeres y Ambiente.
0: Así es.
1: Tienen pues este premio donde se les reconoce pues el trabajo que han hecho. Y por aquí tengo un teléfono, 442-453-7923. 442-453-7923. Informes, pedidos, cursos, talleres, lo que ustedes requieran, también en la página Mujeres y Ambiente. Ángeles Valderas, de verdad te agradecemos muchísimo y pues te quiero felicitar porque qué padre a lo que te dedicas, qué satisfacción debes de tener.
0: La verdad,
1: todo lo que sí. Y se te ve la cara de satisfacción y de verdad, felicidades. Muchísimas
0: gracias.
1: Sí, da
0: mucho gusto hacer acciones que colaboren, claro, pues, para el cuidado de la naturaleza, para el cuidado del ser humano, que es lo más importante, ¿verdad?
1: Que en lugar de estarnos quejando de, ay, mira nada más, que el planeta está enojado, pues hagamos algo para que se desenoje.
0: Pues sí, la invitación es que todos hagamos una pequeña acción. Yo creo que todos podemos reciclar la basura, todos podemos cuidar el agua. Todos
1: hacer podemos composta, muchísimas cosas.
0: Incluso tener nuestro huertito urbano y
1: claro,
0: cultivar nuestros propios alimentos.
1: Hasta en macetas. ¿Sí? María de los Ángeles Valderas, muchísimas, muchísimas gracias. Así vamos es. A ver la tendencia en redes sociales. Alexis Flores, nuestro productor, ya está listo. Conectados en la red con Alexis Flores. ¿Cómo estás, señor productor? Qué gusto tenerte aquí.
2: Muy bien, muy feliz y, por supuesto, esperando el partido de la selección mexicana.
1: Me encanta la playera rosa, es la de los porteros, ¿verdad?
2: Sí, es la del portero local, está muy bonita. También tienen otra morada.
1: Ajá.
2: Pero a mi gusto no está tan bonita.
1: No, esa está padre.
2: Pero la rosa sí está muy padre, sobre todo los detalles que tiene aquí en la parte de abajo, que es como, no sé, como muy, se ve como artesanal.
1: Como grecas, como artesanal.
2: Ajá, muy, muy mexicano.
1: Muy mexicano, podría ser como de Oaxaca o
2: sí,
1: como
2: parece.
1: De la sierra de aquí, o sea, muy mexicano. Pues, con toda la buena vibra para hoy.
2: Sí, la verdad, esperemos que, yo siento que sí
1: yo
2: va a
1: ganar.
2: Yo
1: también creo que va a ganar.
2: Acá también los compañeros.
1: Todos creemos.
2: Ahorita que salgas aquí del estudio, te vas a dar cuenta que todo RTQ está pintado de verde, blanco.
1: Por supuesto.
2: Rosa en este caso. Y
1: bueno, Palacio de Gobierno me encantó.
2: Sí,
1: verde,
2: también.
1: Blanco y rojo iluminado. Se veía hermoso en la mañana, casi noche que llegué. Se veía precioso.
2: Sí, está muy bonito, de verdad.
1: Sí,
2: se siente un ambiente
1: todo.
2: Muy, muy bonito en todo México.
1: Mucha
2: realmente.
1: Esperanza, mucha alegría. Esta alegría contagiosa. La verdad es que sí, muy, muy contagiosa.
2: Sí, sí, sí.
1: Oye, platícanos cosas de la red. Que tienes material para aventar para arriba.
2: Sí, exacto. Realmente ahorita en las redes sociales todo lo que está en tendencia, como bien saben, es sobre todo esto de la fiesta futbolera que estamos viviendo. Pero hay algunas noticias que de verdad se siente más todavía.

0: El orgullo que tenemos como mexicanos, y es el caso de este cineasta, que por cierto es mi tocayo, que se llama Alexis Hernández Peña, que lo podemos ver en la pantalla. Él es un cineasta egresado de la CCH UNAM y originario de Iztapalapa. Ha obtenido el premio a mejor filme latino-hispano en el World Film Festival en Cannes, Francia. Wow. Uno de los festivales más prestigiosos del mundo. Esto con su cortometraje que vemos en pantalla igual, Delirio. Este cortometraje es una mezcla de thriller psicológico con drama que toca algunos límites de las enfermedades mentales y también lo paranormal, que a los mexicanos nos gusta mucho esta parte paranormal. Este cortometraje es completamente independiente y fue filmado en la Ciudad de México, en Yucatán y Nayarit. Además de este premio que se le dio a este cortometraje, él ya había ganado anteriormente como mejor estudiante de cine en la India, premio del público en Inglaterra y menciones en Grecia y Chile. De verdad es un gran exponente del cine.
1: O sea, tu tocayo va a llegar, pero hasta donde quiera, porque tiene toda la capacidad, todo el talento que necesita un cineasta. Exacto. Y la preparación también.
0: Sí, sobre todo también la creatividad, ¿no? Que al final de cuentas, creo que es una de las partes fundamentales. Y hace poco hablamos de esta película Obsession, que fue de unos youtubers.
1: Sí.
0: Y es lo que hablábamos, ¿no? Que actualmente es un poquito más accesible, más fácil, que ya hasta con tu celular puedes grabar cosas impresionantes. Lo hacemos aquí muchas veces. Cristian graba sus cápsulas con puro celular. Sí. Realmente se pueden lograr cosas muy padres.
1: Nos facilitó mucho el celular en ese sentido.
0: Exactamente, sí. Ahorita ya igual nosotros ya no cargamos las camarotas que antes existían.
1: ¿Te acuerdas, Alexis?
0: Ya antes era más difícil a veces ir a grabaciones, y ahorita agarras el celular, micrófonos y hacemos maravillas.
1: El equipo, hay que llevar el equipo, las baterías. No.
0: Sí.
1: Ustedes vieran cómo se hacía televisión antes, no se diga cine, pero bueno, sí, hoy también. En día las cosas han cambiado. Exacto. Qué bueno, felicidades para este mexicano, ¿no?
0: Sí, creo que es una buena noticia, sobre todo para el cine mexicano. Que independientemente del Toro, de Cuarón, hay más personas que siguen como esta línea, ¿no? De ser creativos.
1: Que puede ser inspiración para estos jóvenes, pero la creatividad y el talento ahí está y lo tienen, ¿no?
0: Entonces, sí, realmente no importa en dónde estudiaste, si estudiaste en un lado o en el otro.
1: Ni de qué barrio saliste, porque luego para muchos puede ser obstáculo, ¿no?
0: Exactamente.
1: Es que salir de las lomas, pues.
0: O al revés, ¿no? También que no tienen los recursos o algo así, pero de todos modos salen adelante.
1: Pero este chavo salió adelante. Sí, independientemente de dónde naciera y dónde estudió y lo que etcétera, el talento.
0: Sí. Salió. Sí, creo que es una muy buena noticia, hay que festejarlo justamente también hoy que tenemos que apoyar más a México,
1: bueno,
0: ¿no?
1: Por supuesto.
0: Y entre otras notas, me gustaría mostrarte este video en el que ya hay muchos podcasts, hay muchas entrevistas en las que los mismos extranjeros dicen, es que de verdad es increíble cómo se vive la pasión del fútbol en México, porque sabemos que se está llevando a cabo también en Estados Unidos y en Canadá, pero hay imágenes de cómo están los famosos fanfests en Estados Unidos. Se ven todos sentaditos, calladitos, hay muy poquita gente.
1: Aburridos, diría yo.
0: Y en Canadá igual.
1: Sí.
0: Y realmente aquí en México, como en el siguiente video que podemos ver, este fue en un fanfest allá en la Ciudad de México.
1: Ajá.
0: Estaban apoyando ese pequeño grupito que estaba ahí. Era aficionados de este equipo Cabo Verde, que ha dado muchísimo de qué hablar en este mundial, que mucha gente no lo conocía. Y estaban muchos mexicanos viendo el partido en estas pantallas gigantes. Vieron que estaban los aficionados, unos 10 aficionados de Cabo Verde festejando. Y dijeron, ¿por qué no vamos a apoyarlos? Claro. Y empezaron a hacer la fiesta con ellos.
1: Son muy poquitos, 10.
0: Sí, sí, y empezaron a festejar como si fuera un triunfo de los mexicanos, cuando en realidad fue de Cabo Verde. Y con el famoso de quiere volar, que los avientan, que digo, también tiene su riesgo, ¿no? Digo, hay que hacerlo con responsabilidad, pero a final de cuentas es un poquito de la fiesta que se vive aquí en México, en este.
1: Y que reconocen los extranjeros y hasta envidian.
0: Sí.
1: O sea, envidia, no sé si haya de la buena, pero así de cómo tiene esa pasión México.
0: Sí,
1: ¿no?
0: Sí.
1: Es impresionante y se impresionan ellos. Aquí estamos viendo al de Cabo Verde volando. Ay, mi vida. Pero ellos quieren.
0: Sí,
1: ellos
0: sí,
1: entran
0: sí,
1: a la
0: claro.
1: fiesta mexicana. Sí.
0: Claro, creo que es una de las partes que más les gusta, ¿no? De estar aquí como extranjeros. Sí. Y justamente hablando de esta parte como de la afición en

0: la que también los mexicanos participamos, aunque no sea nuestra selección.
1: Sí, claro.
0: Es el siguiente video en el que en uno de los partidos allá en Monterrey con la selección de Japón, esta persona ya es una persona mayor, un japonés, que está alentando a su equipo en las gradas y junto a él, pues, muchísimos mexicanos. Y empiezan a alentar los mexicanos a Japón, empiezan a gritar hacia la afición de Japón. Y este señor empieza a llorar simplemente porque siente bonito de que la gente está apoyando a su país.
1: Mira,
0: independientemente de que no sean de Japón, se siente esa calidez. Y es lo que muchas personas dicen en las redes sociales. Es que de verdad México tiene una calidez que no puedes encontrar otras partes del mundo.
1: Sí.
0: A los coreanos, que ahorita también son muy famosos,
1: claro.
0: Los agarran para bromas, para...
1: Pero están
0: chistes.
1: Encantados los coreanos entrando.
0: Sí, no, están en la bola.
1: Y hay una cantidad de videos de coreanos que apenas ya hablan español.
0: Sí.
1: Y bueno.
0: Y a veces ni entienden. Hay uno en específico en un video en redes sociales que se los voy a traer después, que le querían hacer el famoso quiere volar. Y él se espanta y dice, no. Y empieza a bailar el Gangnam Style. Como para que no lo hagan volar.
1: Sí,
0: ajá.
1: Yo les bailo, pero no.
0: Exactamente, pero no me avienten. Y justamente otra de las partes que nos gusta de México, pues creo que en muchos países latinos también se hace, pero en México esta tradición de cantarle las mañanitas a alguien cuando cumple años.
1: Ajá.
0: Y todo, justamente pasó también allá en Monterrey, en el estadio. Le cantaron, se enteraron los aficionados afuera del estadio que una niña japonesa estaba celebrando su cumpleaños. Y pues ellos decidieron inmediatamente hacer como bolita y empezaron a cantar las mañanitas. Como podemos ver en el video, eran bastantes personas que iban entrando al estadio, vieron a esta familia y empezaron a cantar las mañanitas.
1: No ha de entender nada, pero...
0: Seguramente
1: pero
0: que
1: sabe
0: no.
1: Sabe que es el...
0: Y todavía le echan la porra.
1: Somos únicos, por supuesto. Pero así somos los mexicanos. ¿No te ha pasado que estás en cualquier lugar y alguien está cantando las mañanitas en la mesa de junto y todo el mundo acaba cantando las mañanitas?
0: Sí, se siente como esa... O incluso a veces hasta por chismoso, ¿no? Ya volteas a ver quién. Pero se siente ese ánimo y esa calidez. Y creo que es muy padre y es muy bonito también que no solamente sea fútbol, no solamente sea la rivalidad, sino que vivan la experiencia y que al final de cuentas los extranjeros tengan un buen sabor de boca de lo que fue vivir el Mundial aquí en México, ¿no?
1: Claro. Y también para los mexicanos, Alexis, me parece que es como recordarnos la fuerza que tenemos, esa fortaleza de lograr todo lo que queramos, nada más nos falta unirnos como nos unimos en el fútbol.
0: Exactamente.
1: Y para adelante, en lo que usted me diga, en la empresa, en la política, en lo que usted quiera, sí tenemos una fuerza impresionante y a veces se nos olvida.
0: Sí.
1: Y no permitir que nada nos separe.
0: Sí, hay muchas cosas en las que podemos aprender también a otras culturas, a otros países.
1: A los japoneses, la limpieza, por el amor de Dios, ya vamos a guardar nuestra basurita en la bolsa, sea del pantalón, o no tirarla, a ver, cómasela, pero no la tire.
0: De hecho, los coreanos andan muy enojados con su equipo. Los recibieron con abucheos y todo. Y de hecho, en su momento, antes de que llegara la selección de Corea a su país, hicieron como una manifestación en las calles. Y hay imágenes en las que, terminando la manifestación, todos recogieron su basura y lo único que había en las calles eran las bolsas apiladas para que el camión pasara a recoger toda la basura. O sea, es impresionante cómo ese tipo de cosas.
1: O sea, estoy enojado, pero aún así mi cultura no me permite dejar una basura. Ojalá que eso sí lo aprendamos, oigan, porque
0: exacto,
1: sí tenemos la capacidad de hacerlo.
0: Sí, sí, yo creo que
1: hay que empezar por uno mismo, no señalar al otro. Yo no tiro basura hoy y mañana, otra vez repito.
0: Sí, simplemente con la basura de uno, ¿no?
1: ¿Sí?
0: O si no te encuentro un bote, pues lo guardo mientras... Si no me afecta, la guardo y mientras busco un bote, aquí en la ciudad de Querétaro hay
1: muchísimos
0: en todos lados.
1: Sí.
0: Entonces creo que podemos empezar por ahí.
1: Sí, claro. Sí.
0: Otro de los videos que me gustó muchísimo también relacionado con esto de los cumpleaños es este japonés que podemos ver a continuación, que le gustó la parte de los tacos mexicanos y se fue a festejar a un lugar de tacos. Se ve
1: los
0: que es como
1: tripa.
0: En un mercado. Sí. Realmente sí, o sea, creo que fue como en un mercado o algo así, en donde venden tacos ya por la noche. Y los mismos del negocio tienen ya como un cartelito de feliz cumpleaños.
1: Ajá.
0: Y entre todos también los comensales que estaban ahí comiendo sus tacos, comenzaron a cantarle, le llevaron su

0: velita y de mordida, lo que parece ser es un queso fundido. Para que le hiciera como un tipo pastelito.
1: Pero él
0: y él
1: mismo,
0: encantado.
1: Pero él, ¿sí? Solito, nadie lo empujó.
0: No, él solito se avienta.
1: Mordida él solo. Y con las banderas padre. De México se las puso. Qué divino. Sí, yo creo que nos admiran. Muchos países nos admiran.
0: Sí, muchísimo.
1: Tenemos muchos.

0: era de su equipo, de la selección, están festejando lo que parece ser en Guadalajara. Traes la camisa de la selección de Corea.
1: De Corea.
0: Y dice, no, esperen. Se la quita y trae la de México abajo y empiezan a hacer todo un escándalo.
1: Y empieza la fiesta, o sea, sí soy coreano, pero sí, de corazón mexicano, ahí está.
0: Exactamente.
1: Los coreanos han disfrutado, bueno, los disfrutaron muchísimo.
0: Mucho. Y hace rato vi un video en redes también de unas personas en un puesto de tacos, que son las personas que venden los tacos, se acercaron a este coreano que está haciendo contenido y le regalaban de que el llaverito, de que unos tacos, y él decía, oye, pero pues no tengo dinero, no tengo algo para intercambiar. No, te lo regalamos porque pues queremos compartirte algo, ¿no? Le regalaron llaveros, le regalaron tacos, le regalaron papas, y él dice, es que, ¿cómo agradezco esto? O sea, sí. Cómo es impresionante. Y el día de ayer lo vimos con Marruecos, que comentábamos en la mañana cómo agradecieron a la afición mexicana por todo ese. Digo, nosotros a lo mejor México lo hizo más por el no era penal de aquel mundial. Pero al final de cuentas se sintió toda esa afición y todo ese apoyo hacia Marruecos y ellos están súper agradecidos.
1: ¿Sabes qué también? Los de Irán, que se han expresado maravillosamente de nosotros y nuestra calidez y también lo compartidos que somos, lo generosos que somos. Y me gusta que hayas ido con Irán porque ellos valoran mucho y ellos son muy generosos.
0: Entonces, correcto.
1: Bueno, pues hay intercambio de cualidades entre las selecciones y entre los países. Alexis, ¿dónde te encontramos?
0: Aquí también me pueden encontrar y si no, en las redes sociales, en coralillo.estudios, ahí me faltó el punto, pero es Coralillo Estudios.
1: Coralillo como la víbora.
0: La víbora y estudios con S.
1: Con S, estudios. ¿No? Ok, ahí para cualquier cosa que usted necesite, ponerse en contacto con Alexis y desde luego, bueno, pues mandarle sus videos favoritos. Gracias y hasta la próxima, que tengas buen día. ¡Viva México!
0: ¡Viva México! Claro, esperemos que gane.
1: Sí. Gracias a todo el equipo y gracias a ustedes, amigos, que nos acompañan, de verdad. Gracias, lo agradecemos muchísimo, lo valoramos porque para ustedes está hecho este trabajo. Así es que mañana, si ustedes lo permiten, aquí estaremos muy contentos con la celebración de México. ¿A cómo va a quedar?
0: Un 2-0, yo creo.
1: 2-0.
0: 2-0.
1: 2-0. Muy bien, ¿tú?
2: 2-1.
1: 2-1. Perfecto, usted tendrá su marcador, pero de que ganamos, ganamos. ¡Viva México! ¿Cómo no? Hasta mañana, que tengan maravilloso martes.

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2: Son las 10:26.

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0: Son las 11 con 55 minutos.
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0: Son las 12, con 26 minutos.
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5: Son las 12 con 30 minutos.

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2: La paternidad responsable se refiere al compromiso y a la dedicación que un padre debe tener hacia sus hijos, asegurando su bienestar físico, emocional y social. Este concepto implica no solo la provisión de necesidades básicas, sino también la participación activa en la educación y el desarrollo integral del niño. La paternidad responsable busca fomentar un ambiente familiar saludable y enriquecedor. El rol del padre en la paternidad responsable es multifacético. No solo se espera que provea económicamente, sino también participe activamente en la crianza y educación de sus hijos. Esto incluye ayudar con las tareas escolares, asistir a actividades extracurriculares y ser un modelo a seguir. La presencia y el apoyo del padre son cruciales para el desarrollo emocional y social de los niños.
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0: 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Comenzamos. Titulares.
3: Fortalecimiento a la infraestructura hospitalaria requiere nuevas inversiones, pero será un tema pendiente para la próxima administración, señaló gobernador Mauricio Curi. Ya atiende CFE apagones en Querétaro, asegura el titular de la Agencia de Energía en el estado. Impacta la desaceleración económica nacional a la ocupación hotelera en nuestro estado. En información nacional, México y Canadá ya firmaron ampliar el T-MEC por 16 años. Gobierno federal investiga acumulación de medicamentos caducos en Hospital Infantil de México Federico Gómez. Habrá ley seca en Centro Histórico y 5 colonias de Ciudad de México por el México contra Ecuador. En el panorama internacional, Trump anunciaría que no prorrogará el T-MEC. Crece incertidumbre sobre el futuro del pacto comercial. Rusia acusa a Ucrania de fortalecer a cárteles de México y Latinoamérica. León 14 nombra a una tercera mujer frente a un ministerio.
1: Han comenzado las noticias RTQ. Son de hoy, son para usted, son de Querétaro. Gracias por sintonizarnos, tanto en radio como en televisión, en el centro de la República, al igual que en la zona serrana de nuestro bello estado, que es Querétaro. Y recuerde que tenemos dos líneas telefónicas en el estudio a su servicio. El directo, usted nos llama, nosotros recibimos su mensaje y lo comentamos con el auditorio que nos sigue y nos escucha. El teléfono directo es el 44-22-38-51-11, 44-22-38-51-11. Y el WhatsApp para sus mensajes escritos, el 44-26-76-03-92, 44-26-76-03-92. Las noticias se oyen y se ven en Radio Televisión Querétaro. En radio se escuchan a través de 100.3 de frecuencia modulada Radio Querétaro de RTQ, con señal para todo el centro de la República Mexicana. Y por supuesto que también Noticias RTQ se transmite desde Jalpan de Serra a través de nuestra estación hermana RTQ Jalpan en el 1200 de amplitud modulada. Y en todo el mundo nos escuchan a través de nuestra cabina en Tequisquiapan, www.radioactivatx.org en Tequisquiapan. En televisión también se ven y se oyen las noticias. 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

0: Comenzamos con noticias RTQ cuando es la 1:04 con la tradicional frase del día. El único hombre que no se equivoca es el que nunca hace nada. El único hombre que no se equivoca es el que nunca hace nada. ¡Qué gran frase de Goethe! Goethe, Johann Wolfgang von Goethe. Polímata, dramaturgo, novelista, poeta, filósofo, naturalista. Fue el escritor más grande e influyente de la lengua alemana. El único hombre que no se equivoca es aquel que nunca hace nada. Gracias. Ahora pasamos con David Estrada con su sección de lunes a viernes, un día como hoy, que se transmite a esta hora de lunes a viernes, un día como hoy. 30 de junio de 1520, en las afueras de Tenochtitlan, hoy Ciudad de México, los soldados españoles y sus aliados tlaxcaltecas eran derrotados por el ejército mexica. Esa noche, conocida popularmente como la Noche Triste, cuenta la leyenda popular, fue cuando el conquistador Hernán Cortés lloró su derrota al pie de un gran ahuehuete que se conserva hasta la actualidad, por el rumbo de Tacuba. Vamos con David Estrada.
1: En mayo de 1520, durante una ausencia del conquistador Hernán Cortés, Pedro de Alvarado ordenó una ofensiva, provocando el levantamiento de los mexicas que terminaría en la matanza del Templo Mayor. Después de un mes de peleas, Cortés y su ejército se encontraban en malas condiciones, por lo que decidieron planear su huida el 30 de junio durante la celebración del Tlacuilhuitl, la fiesta mayor de los señores, con el fin de pasar desapercibidos. Dado que México Tenochtitlan era una isla, Hernán Cortés ideó un plan junto con sus tropas para salir de la ciudad por medio de un puente de madera, el cual fue construido específicamente para cruzar los canales de agua. De esta forma, los españoles empacaron oro, joyas y valiosas pertenencias para huir la noche del 30 de junio de 1520. Sin embargo, después de avanzar un par de kilómetros, fueron descubiertos por los mexicas en la calzada hacia el pueblo de Tacuba. Fue entonces cuando comenzó el ataque, destruyendo el puente de madera y provocando que muchos españoles cayeran al agua. Según diversas fuentes, esa noche murieron alrededor de 600 españoles, además de una gran cantidad de indígenas tlaxcaltecas aliados de los conquistadores. El episodio conocido como La Noche Triste es famoso ya que se cuenta, Hernán Cortés lloró su derrota al pie de un gran árbol de ahuehuete, del cual aún queda en la actualidad un viejo tronco en Tacuba. Desde la perspectiva de los españoles, escrita por Bernal Díaz del Castillo en La verdadera historia de la conquista de la Nueva España, se justificaba la agresión de los españoles contra la nobleza mexica, ya que según se había él enterado, los mexicas se habían propuesto asesinar a Pedro de Alvarado. La Noche Triste fue la derrota más grande que sufrió Hernán Cortés junto con sus tropas, y por ello, este episodio marcó la historia de la conquista, dejando claro que a partir de aquí, la lucha con los mexicas sería a muerte. Dado el fracaso de la diplomacia entre mexicas y españoles, la guerra se visualizó como la única resolución entre ambos bandos, la cual culminaría con la gran batalla por México Tenochtitlan, que se dio el 13 de agosto de 1521, llevando a la caída del Imperio Azteca. Una caída que no fue un triunfo ni una derrota, sino el doloroso nacimiento del pueblo mestizo que es el México de hoy.
0: Hoy es martes 30 de junio, finaliza el sexto mes del año. Mañana inicia el séptimo, julio. Se va rápido el tiempo, se va rápido el año. Ya estamos a medio año. Que sea usted muy feliz, tranquilo. Está lloviendo mucho y se espera más lluvia hoy por la tarde aquí en Querétaro en diferentes zonas.

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2: Hola, Joaquín, gusto en saludarte, amigos. ¿Cómo están? Un gusto saludarles. Pues ya ahorita la jornada futbolera de los 16avos de final en el Mundial arrancó desde hoy a las 11 de la mañana con el partido Costa de Marfil contra Noruega. Y bueno, pues Noruega batalló porque iba ganando 1-0, después le cayó el empate en el minuto 81-82 más o menos, pero al final pues sucedió lo normal, vamos a decirlo así, porque remontaron el marcador y ganaron 2-1, y bueno, pues así es como se dieron las cosas en este duelo. No hubo sorpresas, porque ayer sí, ahorita se las platicamos, y en este sentido también el día de hoy, pues son dos platillos, tres futbolísticos que llaman la atención. Lógico, hoy juega México, ¿no? Ese frente a Ecuador es el que más nos llama la atención, pero a las 3 de la tarde, Francia-Suecia, échate ese partido Francia-Suecia, porque ahí pues cualquiera diría que Francia va a ganar, pero creo que los suecos no la van a poner. Hoy a las 3 de la tarde. Hoy a las 3 de la tarde. A las 7 México-Ecuador, y acuérdense que está la zona FES, nada más que hay que prevenirse si van para allá por la lluvia, a ver qué pasa. Y a las 10 de la noche todavía hay otro duelo, Inglaterra contra Congo. Así es que pues mucho fútbol por los 16avos de final, y bueno, así están las cosas. Oye, y te quiero comentar, Joaquín, amigos, ¿has escuchado la frase, yo creo todos, y si sí?
0: Sí, claro, México, ya se hizo famosísima.
2: Como diciendo, y si sí vamos para allá, y si sí pasamos a los octavos y a los cuartos y a semifinales y somos campeones. Bueno, pues a raíz de esto y que hoy juega México, una de las frases que más se han repetido es esas, y bueno, entre los mexicanos durante este mundial, y si sí, y huevo San Juan, valga la pena el gol, es patrocinadora de la selección, comenzó a imprimir esta famosa frase en algunos de sus productos. Aquí tenemos la nota con Nancy Magaña.
3: El huevo San Juan es producido por Grupo Proan, una empresa 100% mexicana, y aunque nació en Jalisco, cuentan con algunas pequeñas granjas estratégicamente ubicadas también en nuestro estado. El huevo San Juan ha ganado gran popularidad al imprimir pequeños mensajes de ánimo y motivación directamente sobre los cascarones, junto con sus códigos de frescura. Mensajes para iniciar el día como un te amo o te quiero y un cuídate, como una frase sencilla para recordar el bienestar. La frase y si sí empezó a tomar fuerza en los últimos días como una forma de mantener viva la ilusión de ver a la selección mexicana llegar lejos en el torneo. Entre memes, comentarios y conversaciones, la marca San Juan aprovechó este momento y llevó la frase a sus productos, donde ahora muchas personas inician su mañana con este mensaje de aliento futbolístico y orgullo nacional. ¿Qué te pareció esta idea de Huevo San Juan? ¿Y si sí?
4: Y es imposible hacerse la pregunta. ¿Y si sí, México? ¿Y si sí es esta vez?
3: Para Noticias RTQ, Nancy Magaña.
2: Pues sí, vamos con todo. Oiga, y ayer las sorpresas, habíamos comentado en su momento que a Brasil le costó trabajo derrotar a Japón, pero después, ¿qué cree? La primera sorpresa y de las grandes, Alemania, un tetracampeón del mundo, perdió ante Paraguay en penaltis, un buen partido. Los paraguayos se pusieron al tú por tú contra los alemanes, les costó mucho trabajo y en penaltis los echaron para afuera. Así es que ahí está ese resultado. Y luego Marruecos, que en la edición pasada del Mundial fue cuarto lugar, llegó hasta semifinales tumbando a varios de los gigantes, pues yo lo veo como de los grandes ahora. A Holanda también le puso de a peso las cosas, se las puso muy difíciles, y en penaltis los vencieron también para avanzar a la siguiente ronda. Y ahí te va esta, Joaquín, amigos, el que metió el gol definitivo de penalti estuvo en Gallos Blancos jugando, se llama José María Canale, y vamos a esta nota.
5: Contra todos los pronósticos, la selección de Paraguay mandó a casa al conjunto de Alemania, uno de los grandes de los mundiales con 4 títulos de campeón, Suiza 1954, Alemania 1974, Italia 90 y Brasil 2014. Luego de un peleado partido que tuvo que ir a los tiempos extras, hubo empate a un gol, por lo que el boleto a los octavos de final se decidió en los tiros desde los 11 pasos. Los dos conjuntos tuvieron oportunidad y venía el error. Sin embargo, el tiro definitivo que puso a Paraguay en la siguiente fase, ganando 4-3, fue anotado por un ex gallo blanco,

0: su nombre, José Canale, quien actualmente juega en el Atlético Lanús de la Primera División Argentina. 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
1: Hay que decirlo que este jugador estaba con los anteriores dueños y cuando se dio el cambio dijeron, bueno, no se va a comprar, estaba a préstamo, pero es un buen jugador, ahí lo demostró. Oiga, ¿cómo están los goleadores? Porque bueno, Messi va a aparecer hasta el viernes en los 16avos de final, pero aquí está rápidamente la tabla de goleo. Mire, le encabeza Lionel Messi con 6 goles y ahí atrás están empatados varios, le ponen en el segundo lugar, pero bueno, están Vinicius de Brasil, está también Ousmane Dembélé de Francia, también Mbappé de los principales, Erling Haaland, que ya no está en el Mundial, 4 goles, pero bueno, y después viene una lista de goleadores con 3 tantos, 2 y después 1. Así es que vamos a ver cómo termina esto, pero llama la atención que precisamente lo que es el buen Messi está como líder de goleo. Vámonos con esta nota, consigue Uriel Hernández 2 medallas en los Estados Unidos, atleta queretano.
0: El velocista máster queretano Uriel Hernández hizo buenos los pronósticos y con una gran actuación en Chulavista en San Diego, California, se colgó 2 metales de plata en el campeonato abierto de pista y campo en las pruebas de 100 y 200 metros planos. La competencia le sirvió como preparación al corredor rumbo al Mundial Máster del 2027, que será en Miami. El velocista máster, originario de Tequisquiapan, se mostró contento con los resultados obtenidos y sobre todo porque dijo tuvo una gran mejoría en su rendimiento. Uriel Hernández recordó que este fue el primer evento de preparación con miras al próximo Mundial en Miami, destacando que se sintió muy bien corriendo las distancias de 100 y 200 metros. 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
2: Gracias, Toño.
1: Estamos pendientes de las actividades del Mundial al ratito con Francia.
3: A las 2:45 de la tarde, tu segundo tiempo. Eres muy amable. La 1:16. La 1:16. Especialistas del Instituto Mexicano del Seguro Social alertan a las personas con problemas de sueño para que busquen atención médica oportuna, ya que pueden padecer apnea obstructiva del sueño. Yo tengo apnea. La apnea es una enfermedad donde estás dormido y no te das cuenta tú, sino la persona que duerme junto a ti, como es el caso de mi esposa. Dice que hay momentos, no es diario, pero que hay momentos de vez en cuando que yo empiezo a roncar, estoy boca arriba, dormido, y de repente nada más detengo la respiración. Y luego de que pase un minuto o un poquito más, simple y sencillamente expiro, suelto la respiración y pues realmente sí es impresionante el tener apnea del sueño. Víctor Cabeza nos habla más de sobre el peso y la obesidad y la apnea del sueño.
4: Alerta el Seguro Social a la población con problemas para dormir sobre el riesgo de padecer apnea obstructiva del sueño. Especialistas del Instituto Mexicano del Seguro Social alertan a personas con problemas de sueño que se despiertan frecuentemente por sensación de asfixia y ronquidos para que busquen atención médica oportuna, ya que pueden padecer apnea obstructiva del sueño. La doctora Zaira Romero López, jefa del Departamento de Neumología en Adultos del Hospital General del Centro Médico Nacional La Raza, explicó que esta enfermedad se caracteriza por la obstrucción parcial o completa de la vía aérea mientras se duerme, lo que provoca que el paciente se despierte varias veces en una hora por falta de aire. Explicó que en México el principal factor para desarrollar apnea obstructiva del sueño es el sobrepeso y la obesidad, ya que se acumula grasa en el cuello, que aunado a la flacidez en los músculos durante las horas de sueño, facilita el colapso parcial o total de la vía aérea mientras se duerme. Esta condición provoca que la persona pueda roncar, se despierte con sensación de asfixia durante el sueño, no descanse bien y se sienta cansado durante el día, lo que puede afectar su rendimiento laboral e incluso provocar somnolencia al manejar. Se recomienda a las personas que identifiquen estos síntomas que acudan a su médico familiar, quien puede aplicar cuestionarios para detectar la apnea obstructiva y enviar al especialista en medicina del sueño. Para Noticias RTQ, Víctor Cabeza.
3: La 9:19, el Instituto de Seguridad y Servicios Sociales para los Trabajadores del Estado, el ISSSTE, destaca la importancia de la donación de órganos y tejidos como un acto altruista.
4: Invita el ISSSTE a la población a convertirse en donador voluntario y a compartir la decisión con sus seres queridos. El Instituto de Seguridad y Servicios Sociales de los Trabajadores del Estado, el ISSSTE, destaca la importancia de la donación de órganos y tejidos como un acto altruista que brinda una nueva oportunidad de vida a otras personas, subrayando la importancia de expresar con los seres queridos la decisión de ser donante, ya que el consentimiento de los familiares es indispensable para llevar a cabo el proceso de donación. La institución señaló que la donación constituye un acto de solidaridad y amor que debe realizarse de manera voluntaria, libre de cualquier tipo de coacción o retribución económica, precisando que cualquier persona puede ser donante, independientemente de su edad, pues existen antecedentes de donantes, desde menores de 2 años hasta personas mayores de 70 años de edad. El ISSSTE invita a quienes deseen ser donantes voluntarios a registrarse en el Centro Nacional de Transplantes a través del sitio www.gob.mx/senatra. Para Noticias RTQ, Víctor Cabeza.
3: La 1:20 y en el marco del Día Internacional de la Lucha contra el Uso Indebido y el Tráfico Ilícito de Drogas, allá en el Marqués se inauguró el conversatorio Hablemos de Salud Mental.
4: Realiza el municipio de El Marqués conversatorio para fortalecer la salud mental y la prevención de las adicciones. En el marco del Día Internacional de la Lucha contra el Uso Indebido y el Tráfico Ilícito de Drogas, el presidente municipal del Marqués, Rodrigo Monsalvo Castelán, encabezó la inauguración del conversatorio Hablemos de Salud Mental, donde destacó la política pública que impulsa su administración para la prevención y el combate de las adicciones, destacando que el Marqués es el único municipio de Querétaro que cuenta con un modelo integral de atención psicológica, psiquiátrica y rehabilitación sin costo a través de los centros Vive. Se detalló que mediante el esquema de apoyo se contempla la atención psicológica, tratamiento residencial de rehabilitación sin costo, atención psiquiátrica, así como acompañamiento permanente en instituciones educativas mediante psicólogos especializados, además de diversas acciones enfocadas en la prevención y el bienestar de la población. Como parte de las actividades realizadas durante la jornada, se llevó a cabo un panel de discusión en el que psicólogos clínicos especializados en adicciones abordaron temas relacionados con la salud mental, la prevención del consumo de sustancias y la importancia de la atención oportuna. Para Noticias RTQ, Víctor Cabeza.
3: Inicia el DIF estatal un taller de sensibilización dirigida para los y las solicitantes que están inscritos en el proceso de adopción 2026. Este taller fue tomado por los cerca de 400 solicitantes para darles las herramientas necesarias y tomar la mejor decisión e incrementar sus expectativas. Viviana.
5: En seguimiento al proceso de adopción 2026, la presidenta del Patronato del Sistema Estatal DIF, Car Herrera de Curi, encabezó el inicio del taller de sensibilización enfocado para las y los solicitantes que se inscribieron a dicha convocatoria para adoptar a niñas y niños mayores de 4 años de edad. La presidenta del Patronato del DIF, Car Herrera, explicó que el compromiso es acompañar a los cerca de 400 solicitantes en el proceso de adopción y darles las herramientas necesarias para tomar la mejor decisión e incrementar sus expectativas.
6: Lograr unir a niñas, niños y adolescentes con familias llenas de cariño y estabilidad es una de nuestras prioridades. Los felicito por dar este paso tan importante para crear nuevas historias de vida, ofreciendo oportunidades sólidas y transformando realidades.
5: Asimismo, el Procurador Estatal de Protección de Niñas, Niños y Adolescentes, Manuel Hernández Rodríguez, destacó que a la fecha se garantizan procedimientos de adopciones más ágiles. Por ello, recordó que hace 3 meses se presentó una iniciativa muy importante para que la situación jurídica de abandono y exposición de las niñas y niños, que se resolvía en 2 años, ahora pueda resolverse en 4 meses y evitar así una prolongada institucionalización. Informó para Noticias RTQ, Viviana Ávila y Manuel Tobar.
3: De verdad, gracias. Muchas gracias por estar con nosotros en Noticias RTQ. Recuerden que empezamos a la 1:00 p.m. y terminamos al filo de las 3:00 p.m. Vamos a ir a una pausa y después regresamos para presentarles a Manuel Solís vía telefónica con su sección de acostumbrada de cada martes que se llama Nuevas Tecnologías. Y su tema es nuevas medidas de seguridad llegan a WhatsApp. Estaremos Muy atentos.

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1: Buenas tardes. Gracias por estar con nosotros en Noticias RTQ. Y en este momento vamos a hacer contacto con Manuel Solís vía telefónica, como acostumbramos cada martes al filo de la 1:30 de la tarde, para que nos presente su sección Nuevas Tecnologías. Su tema de este martes es Nuevas medidas de seguridad llegan a WhatsApp. Adelante, Manuel, buenas tardes, ¿cómo estás?
2: Buenas tardes, señor Román, muy bien, muchas gracias. Y efectivamente, en WhatsApp la verdad es que hay algunos cambios que son muy interesantes, pero que además son muy importantes para México. Y usted seguramente cuando hablo de WhatsApp sabe exactamente a qué me refiero, y lo sé porque más o menos un 75% de los adultos mexicanos utilizamos WhatsApp para todo. Es una plataforma que, aunque sí es muy popular en todo el mundo, en particular en Latinoamérica y en particular en México, se ha convertido en la piedra de toque de la comunicación para muchísimas personas. Es la principal herramienta de trabajo de muchos equipos, de muchas empresas. Hay empresas que lo han tomado como un sistema de atención al cliente, para ventas, para facturación, vaya, para muchísimas cosas. Si uno tiene una vida económica activa en México, seguramente tiene usted WhatsApp o utiliza WhatsApp para diferentes cosas. Tiene una importancia cardinal en México más que en ninguna otra parte del mundo. Y eso ha hecho, pues obviamente, que cualquier cambio que ocurre en esta plataforma es muy importante para los mexicanos. Esta plataforma pertenece a Meta, que es la empresa dueña también de Facebook, de Mark Zuckerberg, además de Instagram y de otros, digamos que, intentos de empresas que han logrado con algunos grados de éxito. Pocas, como WhatsApp, que se ha posicionado, como le digo, como la principal herramienta para la cual uno tiene un teléfono, uno quiere poder hacer llamadas telefónicas, cada vez menos, pero sobre todo tener la capacidad de escribirle a otras personas a través de WhatsApp, como le digo, para hacer negocios, para ponernos de acuerdo, para cosas familiares, para comidas, para bautizos, vaya, una cantidad gigantesca de cosas. Esto está apoyado, por supuesto, por un sistema que es muy sólido. WhatsApp no solamente es sumamente estable como una aplicación, sino que además nos permite, usted lo sabe, mandar fotos, mandar videos, mandar notas de audio, que para muchas personas son verdaderos podcasts. Nos permite mandar testigos de lo que estamos viendo, capturas de pantalla, vaya, nos permite poner incluso alarmas personalizadas para saber desde que suena el teléfono quién es la persona que nos está escribiendo, lo cual es muy bueno. Nos permite, por supuesto, hacer grupos para ponernos de acuerdo entre un equipo de personas, nos permite hacer canales, si usted tiene un emisor de información como un canal de televisión, una estación de radio, una agencia de noticias o cualquier otro servicio que requiere estar informando a las personas de algo, se pueden hacer estos canales para distribuir información a través de WhatsApp, que la gente se suscribe, que recibe la información y que no puede responder, es solamente una vía de un canal, digamos. Sin embargo, un problema que es común en WhatsApp es que cuando nosotros decidimos compartir nuestro contacto con alguien o estamos dentro de un grupo, las demás personas del grupo pueden ver nuestro número telefónico, de forma que hay cierta vulnerabilidad de datos ahí. Uno podría, a partir de las participaciones y mensajes que uno tiene en un grupo, pues adivinar quién es la persona, y tenemos ya en la información del grupo pues el número telefónico de esa persona, e incluso hay algunas que preferimos compartir incluso en estos grupos nuestro contacto, y las personas que están dentro del grupo pues saben el nombre de la persona, el teléfono de la persona, lo cual puede ser no tan conveniente en algunos espacios de negociación, por ejemplo, espacios en los que uno preferiría proteger su identidad, o espacios en los cuales uno está representando a una empresa, en que no soy Manuel Solís, sino soy a una empresa en que estoy tratando de hablar a nombre de la empresa. Pensando en esto, es que el avance, el cambio que está ocurriendo ahora, es que uno va a poder tener un nombre de usuario dentro de WhatsApp. ¿A qué me refiero? Por ejemplo, en Twitter, o ahora es X, uno se identifica a través de un nombre de usuario. En el caso del mío, lo he escuchado hasta el cansancio, Manuel J. Solís J. En el caso de WhatsApp siempre ha sido con el teléfono, pero el cambio principal es que yo voy a poder vincular mi línea, vincular, digamos que mi WhatsApp normal, con un nombre de usuario, que puede ser Manuel J. Solís J. Si yo tuviera un negocio de venta de carnes refrigeradas, podría ponerlo como Carnes Refrigeradas de Querétaro, por ejemplo. O sea, puedo ahora tener este nombre de usuario para que la gente no necesariamente sepa quién soy o no obtenga pues mi número telefónico, sino que pueda dirigirse a mí a través de WhatsApp como Manuel J. Solís J., lo cual va a ser una cosa muy buena para aquellas personas que queremos tener comunicación con otras personas en el mundo.

0: sin tener que revelarles nuestro número telefónico. Esto también va a ser muy efectivo para cuando estemos en la calle y tengamos que con alguien intercambiar datos. No va a ser necesario, a ver, escribe mi número telefónico, a ver, te llamo para que me registres. No, no, no, es tan fácil como encuéntrame en WhatsApp como Manuel J. Solís J. o encuéntrame en WhatsApp como Carnes Refrigeradas de Querétaro. O sea, va a ser mucho más fácil poder hacer esa integración social independiente del número telefónico, lo cual es pues un gran avance y que obviamente para las sociedades como México, que dependemos mucho de WhatsApp como nuestra principal vía de comunicación entre negocios y personas, pues abre un panorama completamente diferente. Ahora, estos cambios pueden tener algunas otras aristas. Si bien es cierto que el gobierno de México está haciendo un gran esfuerzo para eliminar el problema de la extorsión telefónica, lo cierto es que con esto a lo mejor uno va a poder tener contactos de WhatsApp que no necesariamente tengan que responder con un número telefónico. Entonces, pues obviamente esto requiere, como siempre, cambios, adaptaciones y sobre todo, señor José Román, ver cómo nos va con ese cambio de poder usar WhatsApp sin dar a conocer nuestro número telefónico, sino a través de un nombre de usuario. Esos son los cambios que vienen.
1: Pues será cuestión de esperar y después valorar todos estos cambios de WhatsApp, mi estimado Manuel.
0: Efectivamente, pero por ejemplo, una cosa que nos podemos ver muy beneficiados en el aspecto pues de los medios masivos de comunicación es que, por ejemplo, RTQ ya va a poder tener un WhatsApp dedicado que la gente va a poder encontrar buscando RTQ, por ejemplo. O en el caso de usted, va a poder tener un WhatsApp público buscando a través de su nombre de usuario, no tener que dar su número telefónico, lo cual también abre a ciertas vulnerabilidades. Creo que es un cambio muy provisorio y que nos va a ir muy bien a todos con
1: esto. Protección para el usuario. Muchísimas gracias, Manuel. Eres muy amable. Magnífica tu sección el día de hoy. Muchas gracias. Eres tan amable de darnos a conocer tu contacto.
0: Por lo pronto, mi contacto sigue siendo a través de X o de Twitter y sigue siendo Manuel J. Solís J. Si en algún momento esto lo pasamos a WhatsApp, ustedes serán los primeros en saberlo.
1: Gracias, Manuel. Muy amable. Dentro de 8 días hacemos contacto.
0: Muchas gracias. Buena tarde.
1: Buenas tardes. 1:37. Ya están las vacaciones a la vuelta de la esquina. ¿Usted tiene planeado salir en vacaciones con la familia? Y en especial, ¿va a viajar con niños? Le presentamos algunas recomendaciones para hacer viajes seguros. Nancy Magaña.
2: Si usted tiene planeado disfrutar de unas vacaciones, le compartimos consejos para que pueda hacer un viaje divertido, relajado y sobre todo seguro. Si viaja con niños, es importante planificar itinerarios flexibles y no ser tan estrictos, ya que los pequeños pueden tener diferentes necesidades y se deben respetar sus tiempos. Trate de ir a consulta con su pediatra antes de salir y arme un botiquín con medicamentos básicos, protector solar y repelente. Lleve a la mano sus documentos de identidad y coloque una pulsera o etiqueta con su número telefónico por si se extravían. Establezca puntos de reunión y mantenga a los menores vigilados en todo momento, sobre todo en lugares muy concurridos. Evite el mal humor empacando un lunch saludable y lleve suficiente agua. También es bueno llevar juegos que no dependan exclusivamente de pantallas para mantener así su atención. Si viaja en automóvil, recuerde, lleve la unidad a revisión y asegúrese que se encuentre en las condiciones óptimas para recorrer largas distancias y se exhorta a los automovilistas a portar siempre la documentación vigente del vehículo, incluyendo licencia de conducir, tarjeta de circulación y póliza de seguro. Además, importante llevar todas las herramientas básicas de refacción. Para Noticias RTQ, Nancy Magaña.
1: Ya está todo listo para el verano infantil WAC 2026. Se espera que en esta edición participen 100 niñas y niños de entre 5 y 12 años para desarrollar sesiones de ciencia, arte, cultura y deporte en nuestra máxima casa de estudios. Aurora.
3: La Secretaría de Vinculación y Servicios Universitarios de la Universidad Autónoma de Querétaro extendió una invitación para sumarse al Verano Infantil WAC 2026, un curso que cumple 26 años de llevarse a cabo en Centro Universitario con el firme propósito de acercar a la niñez a esta casa de estudios a través de múltiples actividades. Este programa dará inicio el próximo 20 de julio y finalizará el 14 de agosto en un horario de lunes a viernes de 8 a 14:30 horas. La duración total es de 4 semanas en la que niñas y niños de 5 a 12 años estarán conviviendo, divididos en 4 grupos de acuerdo con su edad y con 24 monitores asignados para sus cuidados. Las tareas a realizar serán artísticas, culturales, científicas y deportivas. Las y los

0: Monitores que acompañarán la jornada son jóvenes de la universidad que llevan a cabo su servicio social. Mayores informes los puede conseguir al número 442-192-1200, extensión 3588 o 3592, o bien al correo planeacion.estrategica.dv@wacu.edu.mx. Para Noticias RTQ, Aurora Vizcaíno Ruiz.
1: La Unidad de Servicios para la Educación Básica en el Estado, UCEBEC, anuncia que de nueva cuenta se van a suspender hoy las actividades escolares del turno vespertino. Hay que ir a gritar ¡Viva México! Es el motivo, el partido de fútbol en que participa la Selección Nacional este martes 30 de junio. Vamos ahora con actividades del gobernador Mauricio Curi González. El gobernador del estado, Mauricio Curi, presidió la ceremonia de graduación de 100 personas mayores de 18 años que concluyeron de manera muy formal sus estudios de educación media superior a través del programa estatal Contigo Nadie Se Queda Atrás.
2: Preside el gobernador Mauricio Curi la graduación de 100 personas mayores de edad que concluyeron su bachillerato a través del programa estatal Contigo Nadie Se Queda Atrás. Desde las instalaciones del COVAC plantel 5 de Cadereyta, el mandatario estatal constató el avance de este esfuerzo institucional que forma parte de la estrategia integral de regularización y rezago educativo en el estado, la cual ha beneficiado a casi 5,000 personas adultas que han logrado acreditar su bachillerato.
3: Para mí, este programa es de los más nobles que tenemos, porque verdaderamente la mejor forma de ayudar a la gente no es dándole el pescado, sino verdaderamente ayudándolos a saber pescar. Trabajemos mucho por Querétaro, hay mucho por hacer. Querétaro sigue siendo el lugar de las buenas noticias, no lo dejemos de hacer. Defendamos Querétaro, defendamos nuestra calidad de vida y sigamos adelante para llevar a Querétaro al siguiente nivel.
2: Ante la presencia de las y los graduados y sus familias, la secretaria de Educación, Martelena Soto Obregón, afirmó que Querétaro actualmente se posiciona como una potencia educativa, ocupando el segundo lugar nacional en grado de escolaridad. Para Noticias RTQ, Víctor Cabeza.
1: Enviará gobierno del estado a expertos para que determinen la causa de muerte que está sucediendo en la presa de El Batán, muerte de peces. El gobernador Curi informa que aunque es una reserva federal, la administración apoyará en lo que se requiera para su atención. Viviana Ávila.
4: El gobernador del estado, Mauricio Curi González, informó que por parte de la administración estatal se estarán enviando expertos a la zona de El Batán con el objetivo de que puedan ayudar a determinar el motivo de muerte de los peces en la zona. Lo anterior, luego de la circulación de algunas fotografías donde se registraba a varios peces muertos en la reserva, el mandatario estatal indicó que aunque se trata de una reserva federal, como gobierno estatal se estará apoyando en lo que se requiera.
5: Podemos ayudar, claro que sí. La idea era empezar ya para quitar el lirio como lo hicimos en el Benito Juárez.
6: ¿Y ya tienen fecha de para hacer este proceso?
5: Ya debe estar por empezar.
4: Adelantó que se está platicando con Conagua para coordinar los trabajos. Por el momento indicó que se contempla realizar limpieza de lirio en la zona. Informó para Noticias RTQ, Viviana Ávila y Manuel Tobar.
1: Fortalecimiento a la infraestructura hospitalaria requiere nuevas inversiones, pero será un tema pendiente para la próxima administración debido a las limitaciones presupuestales actuales, señala el gobernador Mauricio Curi. Precisa que entre los temas que quedaron pendientes está fortalecer el equipo y capacidad del Hospital General de Querétaro. Gracias a Viviana Ávila por la información. Safran inaugura un nuevo taller de mantenimiento en Querétaro. El complejo es grande, abarca 50,000 metros cuadrados e incluye dos talleres de mantenimiento para motores CFM56, ELEIP, una celda de pruebas y una fábrica de reparación de componentes, y empleará a más de 450 colaboradores. En el evento se contó con la presencia del gobernador Mauricio Curi González. Y seguimos con más información para comentarles ahora de que lamentablemente sobre el acotamiento de la carretera de Cuota a Celaya fue hallado un hombre sin vida, por lo que la Fiscalía Queretana ya investiga el hecho para determinar la causa de su muerte. Lamentable lo que sucede en esa famosa carretera también de Cuota.

0: Querétaro, Celaya. Y en Querétaro sí hay fentanilo, sí hay fentanilo. La Fiscalía General de la República en Querétaro realizó la destrucción de más de 28 mil unidades de sustancias que contenían fentanilo.
1: Destruye la Fiscalía General de la República en Querétaro más de 2 kilos y más de 28 mil unidades de sustancias que contenían fentanilo. La institución federal informó que como parte de diversas investigaciones iniciadas en la entidad, se llevó a cabo la destrucción de 2 kilos, 306 gramos, 800 miligramos y 28.308 unidades de sustancias que contenían fentanilo. Se explicó que la destrucción se efectuó en instalaciones de una empresa especializada en el tratamiento y disposición final de sustancias químicas, ubicada en el Estado de México, en cumplimiento a los protocolos y disposiciones legales aplicables. La actividad fue supervisada por el Ministerio Público Federal, adscrito a la Fiscalía Especializada de Control Regional en Querétaro, con la participación del personal del órgano interno de control, elementos de la Policía Federal Ministerial y peritos especializados en química y fotografía forense. Para Noticias RTQ, Víctor Cabeza.
0: Alista la Secretaría de Seguridad Pública de la capital un operativo de vigilancia por los festejos que se deriven del partido de fútbol hoy por la tarde y noche entre México y Ecuador. Lo dio a conocer el titular de la dependencia, Juan Luis Ferrusca Ortiz.
2: Juan Luis Ferrusca Ortiz, secretario de Seguridad Pública en la capital, ha dado a conocer que se mantendrá un trabajo en equipo con Protección Civil para supervisar los festejos que se realicen en el municipio de Querétaro, debido a los resultados del partido entre México y Ecuador.
3: Dependiendo la intensidad de cómo se vaya presentando, pudiéramos tener cierres viales de manera intermitente, de manera momentánea, justo ante los festejos posibles del triunfo de la selección, que esperemos que así sea. Y bueno, pues seguramente la efervescencia del triunfo generará que vayan a festejar. Lo que nosotros solicitamos es de que sea de manera pacífica, de manera tranquila.
2: Recordó que durante los festejos que se efectuaron por los resultados del partido de México contra Chequia, 8 personas fueron detenidas por faltas administrativas y recordó que no trascendió situación delictiva o que pusiera en riesgo a las personas. Por lo anterior, hizo un llamado a que los festejos que se realicen, se hagan con el debido respeto de derechos a terceros. Para Noticias RTQ, Aurora Vizcaíno Ruiz.
0: Gracias, Aurora. Si se comparan las condiciones socioeconómicas de México y Ecuador, México gana en cuanto a mejor evaluación. Lo dio a conocer lo anterior la organización México ¿Cómo vamos? Al basarse en el índice de progreso social. Lo anterior, debido a que mientras México tuvo 68.7 puntos, Ecuador recibió una evaluación de 67.3. Viviana Ávila.
2: Dentro del torneo IPS que la organización México Cómo Vamos ha preparado con base en el índice de progreso social, al medir a México contra Ecuador, se refiere que nuestro país gana en puntaje. Lo anterior debido a que mientras México tuvo 68.7 puntos, Ecuador recibió una evaluación de 67.3. En los ámbitos en donde México gana, se pueden listar a factores como nutrición y salud básica, agua y saneamiento, seguridad, educación básica, libertad y elección, y sociedad inclusiva. En tanto, Ecuador fue mejor evaluado en nuestro país en ámbitos como vivienda, información y comunicación, salud, calidad ambiental, derechos y voz y educación avanzada. Con lo anterior, al hacer una comparativa entre ambas naciones, se da a conocer que hay un empate técnico en la cantidad de componentes ganados. Hay que recordar que en México viven poco más de 130 millones de personas y que el PIB per cápita es de 22.033, mientras que en Ecuador hay poco más de 18 millones de habitantes y el PIB per cápita es de 13.936. Para Noticias RTQ, Aurora Vizcaíno Ruiz.
0: El próximo lunes anunciarán los pormenores de la obra en Bernardo Quintana, en el puente del ferrocarril, donde se dará a conocer el esquema y los tiempos de ejecución. Así lo informa el secretario de Gobierno del Estado de Querétaro, Eric Gudiño Torres. Aurora.
4: El próximo 6 de julio se dará a conocer los pormenores de la obra del puente de Bernardo Quintana correspondiente al tren México-Querétaro. El secretario de Gobierno, Eric Gudiño Torres, informó que la información será proporcionada por el Grupo de Ingenieros y la Secretaría de Comunicaciones y Transportes, así como la Secretaría de Gobierno que él encabeza.

0: Hablando con el general Vallejo y con el coronel Paz, donde ya establecimos la ruta a seguir para el tema de la obra de Bernardo Quintana, la cual estaremos formalmente ya anunciando el día lunes, cuál es el esquema, los tiempos. Estaremos en conjunto en la siguiente semana ya anunciando el inicio de la obra.
1: El funcionario mencionó que lo que se estará haciendo en coordinación con la Federación son trabajos preliminares, como el retiro de una estructura en Bernardo Quintana, ello ante el inicio de la obra. De igual manera indicó que se estará dando a conocer el operativo de movilidad, dado que la obra generará tráfico y lo que se busca será generar las condiciones para que el impacto sea menor. Informó para Noticias RTQ, Viviana Ávila y Manuel Tobar.
2: Una de la tarde con 50 minutos, la una con 50, con el objetivo de acercar los servicios públicos directamente a la población, se va a llevar a cabo la jornada estatal Aquí Contigo, Gober, este próximo 3 de julio a las 9:30 de la mañana en el Teatro del Pueblo en Jalpan de Serra. El gobernador se va a la sierra. La información de Pedro Sierra.
3: Con el objetivo de acercar la administración pública y sus beneficios directamente a la población, se llevará a cabo la jornada estatal Aquí Contigo, Gober, un espacio donde las familias podrán realizar trámites y acceder a múltiples servicios en un mismo lugar. La actividad se realizará el próximo viernes 3 de julio a partir de las 9:30 de la mañana en las instalaciones del Teatro del Pueblo de la cabecera municipal de Jalpan de Serra. Durante la jornada estará presente el gobernador del estado, Mauricio Curi González, acompañado del presidente municipal Rubén Hernández, para dar atención directa y facilitar el acceso a programas, gestiones y apoyos que ofrecen tanto dependencias estatales como municipales. Esta iniciativa busca reducir tiempos de traslado, simplificar procedimientos y garantizar que más personas conozcan y aprovechen los servicios disponibles sin tener que salir de su municipio. La cita será este próximo viernes 3 de julio a las 9:30 horas en el Teatro del Pueblo de Jalpan de Serra. Con información de Pedro Sierra, para Noticias RTQ, Edson Ávila.
2: En el primer trimestre del año, Querétaro se colocó en el 11º lugar nacional con mayores exportaciones de todo México, principalmente vinculadas al sector manufacturero. ¿Quién lo dio a conocer? El INEGI. En sus estadísticas más recientes, Aurora Vizcaíno.
4: El Instituto Nacional de Estadística y Geografía da a conocer que durante el primer trimestre del año se colocó el estado de Querétaro en el 11º lugar nacional con mayores índices en exportaciones. Lo anterior quiso decir que nuestra entidad logró un valor de 4.661 millones de dólares y un crecimiento anual del 14.5%. La fortaleza de las exportaciones estatales reside en el sector manufacturero, ya que el 98.7% del total pertenece a dicho sector, en tanto solo el 1% se encuentra vinculado al sector agropecuario, con una suma de 45.7 millones de dólares. En el primer trimestre de 2026, en todo nuestro país, el valor de las exportaciones de las entidades federativas alcanzó un monto de 158.117 millones de dólares. Destacó la participación de Chihuahua, con el 22.8% del total, y le siguió Jalisco, Coahuila, Nuevo León, Baja California, Guanajuato y Tamaulipas. En conjunto, aportaron 71.8%. En su comparación anual, las cinco entidades con mayores aumentos en el valor de sus exportaciones fueron Quintana Roo, Guerrero, Jalisco, Chihuahua y Zacatecas. Para Noticias RTQ, Aurora Vizcaíno Ruiz.
2: La de la tarde con 53 minutos. Vamos a hacer una pausa. Es pequeña. Buen provecho si ya está sentado a la mesa o si va a hacerlo. Mejor buen provecho. Gracias mil por sintonizarnos tanto en radio como en televisión, ya sea aquí en el centro de la República o bien en la extensa zona serrana de nuestro Querétaro. Gracias mil por seguirnos. Son Noticias RTQ. Regresamos en breve.
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0: Continuamos.
1: Va a dar la 1:00 p.m. con 59 minutos. Ya son la 1:59, unos segundos más, y el reloj marcará las 14:02 p.m. Y aquí en Noticias RTQ, como es nuestra costumbre,

0: las 2 de la tarde le presentamos las 3. 1, las nacionales. 2, las internacionales. Y en ausencia de Paulina Mares, escuchamos las nacionales e internacionales con Mariana Perusquía.
1: Nacionales.
2: México y Canadá ya firmaron su posición para extender por otros 16 años la vigencia del T-MEC y solo falta que Estados Unidos defina si respalda esa opción prevista en el tratado. La presidenta Claudia Sheinbaum explicó que la decisión deberá conocerse tras la reunión virtual que sostendrán este miércoles los responsables comerciales de los tres países. Sheinbaum detalló que en caso de que Washington no avale la prórroga, comenzará el procedimiento formal de revisión contemplado en el acuerdo. La presidenta aclaró que si no prospera la ampliación, no significa que el tratado entre automáticamente a revisiones anuales, sino que se activará el mecanismo formal previsto en el propio T-MEC para analizar su funcionamiento y, en su caso, proponer ajustes comerciales. La mandataria informó que se reunirán de forma virtual el secretario de Economía, Marcelo Ebrard, con sus contrapartes de Canadá y Estados Unidos y confía en que del encuentro surja un comunicado conjunto. La presidenta Claudia Sheinbaum Pardo afirmó que la Secretaría Anticorrupción y Buen Gobierno mantiene una investigación para determinar las causas y posibles responsabilidades por la acumulación de medicamentos que caducaron en el Hospital Infantil de México, Federico Gómez, y señaló que la indagatoria deberá establecer si hubo una falta administrativa, corrupción o deficiencias en el esquema de compras y administración de insumos médicos. Entre 2020 y 2024, caducaron 18.4 millones de piezas de medicamentos, incluidos oncológicos, con un valor superior a 121 millones de pesos, los cuales permanecían almacenados en una bodega operada por la empresa distribuidora Disur en el Estado de México. Sheinbaum sostuvo que la investigación inició porque el propio gobierno detectó las irregularidades y dio parte a la autoridad competente. Por segunda ocasión en lo que va de la actividad mundialista y para garantizar la libre convivencia entre aficionados y población en general, el gobierno de la Ciudad de México decretó ley seca en el perímetro A del Centro Histórico y en 5 colonias de la Alcaldía Cuauhtémoc durante la jornada en que México se jugará su pase a los octavos de final este martes en un duelo ante Ecuador. La medida fue publicada este lunes en la Gaceta Oficial mediante un acuerdo firmado por el secretario de Gobierno César Cravioto y estará vigente de las 15 horas del 30 de junio a las 7 horas del 1 de julio. La restricción aplicará para tiendas de conveniencia, abarrotes y supermercados ubicados en el perímetro A del Centro Histórico, así como en las colonias Centro, Tabacalera, Juárez, San Rafael y Cuauhtémoc, donde quedará prohibida la venta de bebidas alcohólicas para llevar.
1: Internacionales.
2: El gobierno del presidente de Estados Unidos, Donald Trump, anunciaría oficialmente este miércoles que no prorrogará el tratado entre México, Estados Unidos y Canadá, lo que activaría un plazo de 10 años hacia una posible disolución de la zona de libre comercio norteamericana, vigente desde hace más de 3 décadas. La decisión abriría un periodo de revisión de 6 años, parte de la cláusula de extinción negociada por la primera administración de Trump. Aunque este mecanismo no implica la salida inmediata del acuerdo, sí coloca al T-MEC en un escenario de incertidumbre prolongada. Las negociaciones en curso se han visto marcadas por exigencias de Washington para incrementar el contenido estadounidense en la producción automotriz y aplicar medidas de protección que impidan que los productos chinos se beneficien del pacto. El jefe de la representación comercial de Estados Unidos, Jamieson Greer, ya programó una nueva ronda de conversaciones con México para la semana del 20 de julio, reflejando la intención de presionar por cambios sustanciales. El Servicio de Espionaje Exterior de Rusia acusó a la inteligencia de Ucrania de impulsar y beneficiarse del narcotráfico de América Latina, especialmente desde México a Europa, a través del puerto de Odessa en el Mar Negro. Según informaciones recibidas, las fuerzas de seguridad de Ucrania facilitan deliberadamente el incremento del tráfico de drogas de América Latina a Europa. Así lo afirma el Departamento de Prensa en la entidad. Sostuvo que los principales grupos criminales latinoamericanos

0: buscan ampliar la geografía de suministros de narcóticos, incluyendo el fentanilo, debido a la creciente campaña antidrogas en Estados Unidos. Además, los cárteles latinoamericanos están interesados en acceder al mercado negro de armas ucraniano. Los puertos de la región de Odessa se convierten en la principal ruta de tránsito de drogas latinoamericanas a Europa a través de Polonia, Moldavia y Rumanía. El Papa León XIV nombró a la religiosa Alessandra Smerilli como prefecta del dicasterio para el Servicio del Desarrollo Humano Integral. Es la tercera mujer de la historia al frente de un ministerio vaticano. Alessandra Smerilli es una religiosa salesiana y economista de 51 años, a la que Francisco convirtió en 2021 en la primera mujer secretaria de un dicasterio, el mismo que ahora dirigirá por decisión de León XIV. La monja y economista asumirá su nuevo cargo este 1 de septiembre, según confirma la Santa Sede en un comunicado, y sucederá en el puesto al cardenal canadiense Michael Cerny. Estará acompañada en la dirección del dicasterio con un proprefecto, el cardenal Fabio Baggio, que tendrá también el encargo especial de gestionar el centro de alta formación, Laudato Si, ente inspirado en la encíclica medioambiental del Papa Francisco. El nuevo secretario del dicasterio, el número 2, será el sacerdote eslovaco Josef Barlas.
1: Muchas gracias, Mariana, pero no te vayas para que nos des a conocer cuál es el pronóstico del clima para Querétaro, El Marqués, Amialco de Bonfil y Jalpan de Serra para esta tarde. Mariana Perusquía, quien también después se queda con nosotros para presentarnos el pronóstico del tiempo. Bueno, no, ya está aquí el pronóstico del tiempo. Yo ya me estoy haciendo bolas. Disculpe usted. 2:06, Mariana Perusquía.
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0: Comisión Estatal de Aguas informa para este martes una temperatura que oscilará entre los 15 y los 26 grados centígrados con una probabilidad de lluvia del 60% y viento en dirección del noreste de 16 kilómetros por hora. El Marqués. Mínima de 14 grados centígrados y máxima de 25 por la tarde, con un 80% de probabilidad de lluvia con tormenta eléctrica y viento en dirección del noreste de 18 kilómetros por hora. Amealco de Bonfil. Por la mañana se pronostica una mínima de 10 grados centígrados y una máxima de 20 por la tarde, con un 80% de probabilidad de lluvia con posibilidad de tormenta. Jalpan de Serra. Mínima de 22 grados centígrados y máxima de 30 por la tarde con un 50% de probabilidad de lluvia con posible tormenta eléctrica. Y durante las próximas horas, miércoles, mínima de 14 grados centígrados y máxima de 26 por la tarde con un 80% de probabilidad de lluvia con posibilidad de tormenta y viento en dirección del este de 18 kilómetros por hora. Jueves, la temperatura oscilará de los 14 a los 27 grados. Se prevé un 70% de probabilidad de lluvia con una racha de viento en dirección hacia el noreste de 18 kilómetros por hora con posible tormenta. Y el viernes, por la mañana se espera una mínima de 14 grados centígrados y una máxima de 28 por la tarde con una racha de viento en dirección de noreste de 19 kilómetros por hora con la presencia de tormenta eléctrica sobre territorio queretano.
1: Este martes y miércoles, gracias Mariana, este martes y miércoles continuarán las lluvias en gran parte del estado de Querétaro. Se exhorta a la ciudadanía a adoptar medidas. Llame al 911 si tiene una emergencia. 911. Porque de acuerdo con el pronóstico del Servicio Meteorológico Nacional, los próximos días habrá precipitaciones de ligeras a fuertes, principalmente en la zona metropolitana y serrana. Víctor Cabeza.
3: Continuarán las lluvias en Querétaro durante los próximos días. De acuerdo con el pronóstico del Servicio Meteorológico Nacional, este martes 30 de junio y miércoles 1 de julio se prevén precipitaciones de ligeras a fuertes, principalmente en la zona metropolitana y serrana de la entidad queretana. Las precipitaciones podrán estar acompañadas de caída de granizo, descargas eléctricas y ráfagas de viento, pudiendo ocasionar encharcamientos, deslaves e inundaciones. Según la dependencia federal,

0: Federal. Las lluvias serán generadas por una circulación ciclónica en niveles medios de la atmósfera sobre el interior de la República Mexicana, canales de baja presión, inestabilidad atmosférica y la onda tropical número 13 sobre el occidente del país. Se sugiere a la población mantenerse pendiente de los avisos emitidos por autoridades de protección civil y reportar cualquier incidencia a la línea de emergencias 911. Para Noticias RTQ, Víctor Cabeza.
1: La Unión Ganadera Regional de Querétaro mantiene coordinación constante con autoridades estatales y municipales para atender el abigueato, o sea, el robo de animales en Querétaro, particularmente los ovinos, los equinos y bovinos. Y la vulnerabilidad reportada para este robo de ovinos, equinos y bovinos son particularmente en Huimilpan, Pedro Escobedo y recientemente San Juan del Río y Tequisquiapan. Gracias, Nancy Magaña, por la información. Y se va a realizar en Querétaro el segundo encuentro de mujeres ganaderas. La agrupación hace un llamado a las mujeres que laboran en este sector para participar en este encuentro.
2: Con el objetivo de conocer a las mujeres que laboran dentro del sector ganadero, la agrupación Mujeres Ganaderas GUMAM, capítulo Querétaro, realizará el 4 de julio su segundo encuentro de mujeres ganaderas, edición semidesierto queretano, evento que contempla charlas con temas afines muy interesantes y un mercado agropecuario. De acuerdo con la presidenta de MUGAM Querétaro, Alejandra Gutiérrez, a través de las direcciones de desarrollo agropecuario, los municipios de Cadereyta de Montes, Ezequiel Montes, Tequisquiapan y Colón, se reunirá a las mujeres que se dedican a la ganadería en sus comunidades, a quienes se les impartirán pláticas y un panel para conocer lo que realizan y también conocer de cerca sus necesidades. A la par, se realizará un mercado agropecuario donde las productoras expondrán sus productos del sector primario a los que les están dando un valor agregado. Algunos de los temas que se abordarán estarán relacionados con la alimentación del ganado, la seguridad y soberanía alimentaria, además de la identificación de animales enfermos, entre otros temas. El evento se realizará el próximo 4 de julio en la Casa de Cultura del municipio de Ezequiel Montes, en nuestro estado. Para Noticias RTQ, Nancy Magaña.
1: Impacta la desaceleración económica nacional a la ocupación hotelera en nuestro estado. Querétaro, Tequisquiapan y San Juan del Río son los tres municipios que se posicionaron entre los 10 destinos del interior de la República con descensos anuales de ocupación más drásticos. Esto según los indicadores del Sistema Nacional de Información Estadística del sector turismo. Las 2:13 y la biometrización de la CURP avanza en Querétaro. Registro Civil busca ampliar módulos y llevar el trámite a escuelas, señala el director del Registro Civil del Estado, Apolinar Casillas. El director reitera que la CURP biométrica aún no será obligatoria, ya que el despliegue del sistema continúa en proceso. Nancy Magaña.
2: La reforma a la Ley General de Población que impulsa la biometrización de la clave única de registro de población permitirá que este documento se convierta en un medio de identificación oficial para toda la población, incluidos los menores de edad. Lo anterior lo señaló el director del Registro Civil del Estado, Apolinar Casillas. El funcionario explicó que con la armonización de la CURP se pretende que este documento tenga un uso generalizado, ya que actualmente la credencial para votar únicamente sirve como identificación oficial para las personas mayores de edad. Indicó que uno de los principales beneficios sería que niñas, niños y adolescentes cuenten con un documento oficial de identificación, ya que actualmente sus opciones son limitadas. Señaló que sin criticar los muchos esfuerzos que ha hecho el INE, los menores de 16 años no tienen un medio oficial de identificación, salvo que saquen un pasaporte, pero es muy bajo el porcentaje de la población que tiene la capacidad económica para hacerlo. El director del Registro Civil reconoció que el programa presenta un retraso debido a la falta de inversión tanto federal como estatal. Actualmente operan 8 módulos de biometrización en la entidad, 2 en la Dirección Estatal de Registro Civil, 2 en el municipio de Querétaro, además de módulos en el Marqués, Cadereyta y Jalpan. Reitero que la CURP biométrica aún no será obligatoria, ya que el despliegue del sistema continúa en proceso.
3: Para Noticias RTQ, Nancy.

0: Casi Magaña.
1: 2:15, las 2:15. Buen provecho. 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El Instituto Nacional Electoral en Querétaro informa a la ciudadanía que a partir del 1 de julio próximo, o sea, mañana, la Junta Local Ejecutiva cambiará de domicilio de la colonia Carrizal a la colonia Lindavista en el municipio de Querétaro.
2: Cambia de domicilio la Junta Local del Instituto Nacional Electoral en Querétaro. La institución federal precisó que a partir del 1 de julio próximo, la Junta Local Ejecutiva del INE cambiará de domicilio de la colonia Carrizal a Corregidora Norte número 483, colonia Lindavista, en la capital del estado. Se informó que este cambio forma parte de las acciones institucionales orientadas a fortalecer las condiciones para el desarrollo de las actividades que el instituto realiza en la entidad y seguir contribuyendo al adecuado cumplimiento de sus funciones. El traslado responde a la necesidad de ofrecer espacios que cumplan con estándares más altos de seguridad, accesibilidad y funcionalidad, garantizando así una atención más eficiente y de calidad para las y los ciudadanos. Para Noticias RTQ, Víctor Cabeza.
1: 2:16, Noticias RTQ. Llegamos a todo el centro de la República y también a la amplia zona serrana de Querétaro, el estado de Querétaro. Oiga usted, como un proyecto de carácter privado, el Centro de Innovación en Derechos Humanos busca que Querétaro sea sede del primer Museo Mexicano de Derechos Humanos. Se considera que este proyecto se ubique en la colonia Álamos y esté listo hacia finales de este año. Nancy Magaña nos platica.
3: Querétaro será la sede del primer Museo de Derechos Humanos en México. Es el proyecto impulsado por el Centro de Innovación en Derechos Humanos y dicho proyecto busca la difusión, reflexión y aprendizaje sobre derechos fundamentales a través del arte, la cultura y la innovación. El activista y titular del centro, Sergio Arellano, detalló que es un proyecto de carácter privado y pretende convertirse en un espacio de tributo a víctimas, pero también que sea el punto de expresión artística y de sensibilización social. Este centro se desarrollará en la colonia Álamos y se está a la espera de las autorizaciones correspondientes para concretarse hacia finales de este mismo año. El proyecto tendría como socio estratégico al empresario Marcus Dantus, reconocido por su participación en Shark Tank. Además de sumar la colaboración de diversos artistas que han ofrecido donar obras para integrar las exposiciones permanentes y temporales. La clave será la unión de innovación y arte para poder comunicar y acercar a la población a una experiencia que permita dar a conocer qué son los derechos humanos de una forma novedosa y de carácter gratuito. Para Noticias RTQ, Nancy Magaña.
1: Las 2:18. Oiga, el Instituto Municipal de la Mujer, en Pinal de Amoles, organizó una conferencia titulada Violencia Política contra las Mujeres en Razón de Género, la cual fue impartida por personal especializado del Tribunal Electoral del Estado de Querétaro. Perdón.
4: El Instituto Municipal de la Mujer organizó la conferencia titulada Violencia Política contra las Mujeres en Razón de Género, actividad impartida por especialistas del Tribunal Electoral del Estado de Querétaro. Esta capacitación responde a una necesidad fundamental. Aunque hoy en día las mujeres tienen reconocido su derecho a participar en la vida pública y política, en la práctica siguen enfrentando barreras y conductas que buscan limitar su actuación, descalificar su trabajo o impedir que asuman cargos de toma de decisiones. La violencia política por razón de género se manifiesta de distintas formas y en muchas ocasiones no se identifica claramente, por lo que es indispensable brindar información para reconocerla, prevenirla y detenerla. Durante el encuentro se explicaron los conceptos clave, las normas que protegen estos derechos y los mecanismos existentes para presentar denuncias y recibir acompañamiento institucional ante cualquier situación de este tipo. Con estas acciones se construye una cultura de igualdad y respeto, garantizando que las mujeres puedan ejercer sus derechos en espacios seguros, libres de discriminación y con plenas condiciones para contribuir al desarrollo de su comunidad. Con información de Pedro Sierra, para Noticias RTQ, Edson Ávila.
1: En Corregidora, la Secretaría de Seguridad Pública reunió a más de 100 ciudadanas y ciudadanos, quienes acompañados de sus perros participaron en el curso básico de adiestramiento canino. Las y los asistentes aprendieron técnicas básicas de obediencia, manejo

0: responsable y fortalecimiento del vínculo con sus mascotas. Víctor Cabeza lo explica más ampliamente.
1: Participan más de 100 familias de corregidora en el curso básico de adiestramiento canino de la Secretaría de Seguridad Pública. Más de 100 ciudadanas y ciudadanos del municipio de Corregidora, acompañados de sus perros, participaron en el curso básico de adiestramiento canino, impartido por elementos de seguridad pública de la demarcación, en las instalaciones del Centro de Atención Municipal. Se trató de una actividad que reafirma el compromiso de la corporación por fortalecer la proximidad social y generar espacios de convivencia con la comunidad. Durante las sesiones, las y los asistentes aprendieron técnicas básicas de obediencia, manejo responsable y fortalecimiento del vínculo con sus mascotas, al tiempo que conocieron de cerca el trabajo que realiza la Policía Municipal para contribuir a la seguridad y la construcción de entornos de paz. Por tal motivo se hizo extensiva la invitación a quienes deseen formar parte de la corporación a conocer las convocatorias de reclutamiento y sumarse al compromiso de servir a Corregidora. La convocatoria para el curso básico de adiestramiento canino fue difundida entre las y los vecinos de Corregidora, registrando una respuesta que rebasó las expectativas, ya que inicialmente se contempló un solo grupo de participantes. Sin embargo, debido al gran interés de la ciudadanía, fue necesario habilitar nuevos horarios y ampliar un día más las actividades para atender la demanda. Para Noticias RTQ, Víctor Cabeza.
0: Las 2:21 y reconocen autoridades estatales la labor, compromiso y contribución de la Guardia Nacional en la defensa de Querétaro. Hubo evento para esta interesante jornada de la Guardia Nacional. Al evento asistió el gobernador Mauricio Curi González.
2: Autoridades en el estado, encabezadas por el gobernador Mauricio Curi, reconocieron la labor y consolidación de la Guardia Nacional, ello en el marco del 70 aniversario de su creación. Durante la ceremonia se destacó el desempeño, compromiso y vocación de servicio de los integrantes de la institución, así como se reconoció el trabajo de la corporación en tareas de seguridad y atención a la población. En el acto, el coordinador estatal de la Guardia Nacional, Ricardo Meléndez, destacó que la institución creada en 2019 se ha consolidado como una fuerza permanente con presencia en todo el país. Actualmente, la Guardia Nacional cuenta con alrededor de 1.200 elementos activos en Querétaro y más de 130.000 integrantes a nivel nacional. En el mensaje institucional se señaló que desde su conformación y con el respaldo de la Secretaría de la Defensa Nacional y otras dependencias federales, la corporación ha concentrado esfuerzos para responder a las demandas ciudadanas en materia de seguridad pública. Informo para Noticias RTQ, Viviana Ávila.
0: Las 2:22, la Dirección de Cuidado Animal del municipio de San Juan del Río hace un llamado a la población para evitar manipular, capturar y alimentar a ejemplares de fauna silvestre como los tlacuaches. ¿A quién se le ocurre, no? En caso de detectarlos en las inmediaciones de sus hogares. Aseguraron una mamá tlacuache con varias crías. La información con Víctor Cabeza.
1: Llama a la Dirección de Cuidado Animal de San Juan del Río a la población a evitar manipular, capturar y alimentar ejemplares de fauna silvestre como los tlacuaches. La dependencia municipal informó que en caso de detectar a estos ejemplares en las inmediaciones de los hogares, es importante no intentar manipularlos y reportarlos a la línea 911 o al teléfono 427-272-6640 para que personal especializado realice el aseguramiento correspondiente. Se informó que recientemente personal del área acudió a la colonia Centro para atender el hallazgo de una mamá tlacuache con varios bebés, los cuales fueron resguardados de manera segura y serán valorados por médicos veterinarios para verificar su estado de salud para posteriormente liberarlos en su hábitat seguro. Se recordó a la ciudadanía que los ejemplares de tlacuache cumplen una importante función en el equilibrio ecológico, por ello la importancia de cuidar la fauna silvestre. Para Noticias RTQ, Víctor Cabeza.
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4: Regresamos.

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0: Nos ofrece un tema muy atractivo, porque el 28 de junio se celebró el Día Mundial del Árbol. 28 de junio, Día Mundial del Árbol. El árbol es vida, el árbol atrae lluvia, el árbol nos da sombra, el árbol realmente nos cobija. Aquí tenemos sus tres minutos de cambio climático de don Carlos Álvarez Flores.
1: Muy buenas tardes, don Joaquín. El 28 de junio, el Congreso Mundial Forestal, en 1969, lo designó como el Día Mundial del Árbol. Este día es el que nosotros debemos estar siempre conscientes, ¿verdad?, de que el árbol es parte del ecosistema, de este gran ecosistema. Rápidamente, hace 2.700 millones de años, aquellas primeras cianobacterias o estromatolitos fueron los primeros que utilizaron agua y luz solar para producir energía, liberando oxígeno. Imagínense, como residuo. Sabemos del holocausto de oxígeno que sucedió hace más o menos 2.400 millones de años, que transformó la atmósfera primitiva, que era rica en CO2. Y a partir de ahí es como se desarrolla toda esta vida compleja y aeróbica que conocemos en el planeta. El origen de estas cianobacterias fue el que ha permitido o permitió que se crearan los cloroplastos de las plantas actuales y, por supuesto, la biomasa que ahora ya la conocemos, que es la que conforma o constituye los árboles. Por eso, desde 1969, pues estamos empeñados muchos, ¿verdad?, en que entendamos la importancia de los árboles. Hay un estudio que hicieron por ahí del 2015, un grupo de investigadores de 15 países del mundo, en donde estiman que existen 3 billones, o sea, 3 millones de millones de árboles, lo que significaría, con la población mundial actual, pues que a cada ser humano le corresponden más o menos 360 árboles. El tema es que también dicen ellos que ese número representa lo que queda. O sea, ellos dicen que ya perdimos, desde que inició la civilización humana, ya perdimos el 46% de la población total de árboles, ¿verdad? También nos dicen que debido a la deforestación, los incendios, el cambio de uso del suelo, perdemos cada año 15 mil millones de árboles, imagínense. ¿Quién dice esto? Bueno, pues Thomas Crowther, que es el autor principal del trabajo de investigación en Yale, ¿verdad?, en la Escuela de Yale de Reforestación y Medio Ambiente, de Estudios Ambientales, de la Universidad Norteamericana, ¿verdad? Entonces, el tema es que no debemos perder de vista que los árboles no solamente nos dan oxígeno, por supuesto, reducen el ruido, bajan la temperatura, capturan partículas, evitan la erosión, nos ayudan a prevenir deslaves. Y a juicio mío, yo creo que lo más importante de los árboles es que ayudan a conservar el suelo, los suelos, ¿verdad?, estos organismos vivos, y que juntos el suelo y estos árboles son los que albergan toda la biodiversidad del planeta, sin la que nosotros no podríamos vivir. De manera que hay que cuidar los árboles y, sobre todo, hay que reforestar permanentemente. Ese es mi comentario, don Joaquín. Muy buenas tardes a usted y a su auditorio.
0: Muy interesante. Hay que cuidar los árboles y, si puede, por favor, plante un árbol. La verdad, se necesita reforestar este mundo que nos lo estamos acabando día con día, la humanidad. Las 2 de la tarde con 35 minutos, las 2 con 35, si está en la mesa, que tenga usted buen provecho, que coma rico, yo voy a comer el día de hoy una

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1: Son las 2 de la tarde con 30 minutos, las 2 con 30 minutos, y a mí me da mucho gusto saludar a don Carlos Álvarez Flores cada martes en su interesante segmento de 3 minutos de cambio climático. Don Carlos Flores Álvarez, el día de hoy

0: Unas tortitas de carne en un poquito de salsa verde con sus frijolitos y con su arroz. Eso mero. Nada más para comenzar. Las 2:35 y hoy se conmemora. Bueno, ¿usted sabía que hoy se conmemora el día de hoy? ¿Usted sabía que hoy se conmemora el Día Internacional de los Asteroides? Este día fue promulgado por la Asamblea General de las Naciones Unidas para concientizar e informar a la ciudadanía sobre los asteroides y recordar también al asteroide Tunguska, que se estrelló en Rusia, causando el mayor impacto registrado en la historia moderna. Nancy Magaña.
1: Los cometas y asteroides son cuerpos que circulan en la órbita cercana a nuestro planeta. Según el centro de la NASA, que se dedica a su estudio, se han identificado más de 16.000 asteroides viajando en las cercanías de nuestra Tierra. El 30 de junio de 1908 se estrelló en Siberia el asteroide Tunguska. Esta explosión arrasó con unos 60 millones de árboles en más de 2.200 kilómetros cuadrados, marcando así el evento de impacto más grande registrado en la historia moderna. Es importante destacar el trabajo de agencias y observatorios en el rastreo de objetos cercanos a la Tierra. La Red Internacional de Alerta de Asteroides cuenta con planes de comunicación y protocolos detallados para asistir a los gobiernos en la evaluación de las posibles consecuencias del impacto de un asteroide y apoyar a la planificación de alguna respuesta. Durante la conmemoración, en el día de hoy, diversas instituciones científicas, museos y agencias espaciales alrededor del mundo organizan festivales, talleres y conferencias educativas. Es importante recordar que estos cuerpos rocosos son pieza clave para comprender la evolución y formación de nuestro sistema solar. Para Noticias RTQ, Nancy Magaña.
0: La noche de antier, en la cañada, se reunieron los habitantes del municipio del Marqués. Y junto con visitantes hicieron un recorrido nocturno que terminó ayer por la madrugada. Este recorrido fue lleno de fe, música y convivencia. La Noche del Gallo. ¿Por qué? Porque es la antesala de la fiesta patronal. Fue la antesala de la fiesta patronal de San Pedro Apóstol, el patrono del Marqués. Nancy Magaña.
1: En la comunidad de La Cañada, en la cabecera municipal de El Marqués, se celebró una de sus tradiciones más representativas, la Noche de Gallo, un recorrido nocturno que marca el inicio de las festividades patronales en honor a San Pedro Apóstol. Uno de los momentos más esperados es la velada del 27 de junio, cuando las calles del pueblo se llenan de música, convivencia y expresiones de fe. Conocida como la Noche de Gallo, esta tradición que se ha mantenido vigente a través de generaciones y forma ya parte de la entidad cultural e histórica de La Cañada. Las actividades iniciaron a las 21 horas con el mensaje de gallo a cargo del párroco Gustavo Licón. Posteriormente, el recorrido realizó diversas paradas en puntos emblemáticos de la comunidad. Finalmente, a las 5 de la mañana, los asistentes se reunieron en el templo para cantar las mañanitas a San Pedro, dando paso a la celebración principal de esta tradicional fiesta patronal. Para Noticias RTQ, Nancy Magaña.
0: Yo ya me voy, les doy las gracias por haber estado conmigo y los dejo con información y también, por supuesto, con Edson Ávila y Mariana Perrusquía. Fíjense que artesanas de la comunidad de Santa María del Río en San Luis Potosí, entrando a San Luis está Santa María del Río, municipio vecino de Arroyo Seco, rescatan el tejido de telar con la técnica ICAT, que significa atar, teñir y desatar. Más de 300 años esta costumbre que fue heredada por sus ancestros, de sus ancestros otomíes. Después viene Edson Ávila y concluimos con la culta de la cultura, Mariana Perrusquía. Y luego culminamos con Toño Romero de la Torre y su segunda parte de los deportes. Buenas tardes, buen provecho, muchas gracias.
2: Santa María del Río en San Luis Potosí, conocido orgullosamente como la cuna del rebozo de seda, es un municipio potosino que mantiene viva una herencia cultural invaluable que pasa de generación en generación. Una muestra de ello es el trabajo de Rocío Reyes Orduño y su equipo, artesanas dedicadas a preservar el arte del tejido en telar de cintura.
3: Se fundó en 1542 por grupos otomíes y huachichiles.
2: Según explica Rocío, su grupo está conformado

0: formado por dos maestras cuyo objetivo principal es capacitar a jóvenes de la comunidad para asegurar que esta tradición no desaparezca y siga siendo la prenda más representativa de su tierra.
1: Somos un equipo, somos dos maestras que nos dedicamos a capacitar a jóvenes ahí en Santa María del Río para que no se pierda la tradición de elaborar rebozos.
0: El secreto de estas piezas únicas reside en la técnica ancestral llamada ICAT, que significa literalmente atar, teñir y desatar. Es un proceso minucioso que se practica en Santa María del Río desde hace más de 300 años, heredado por los pueblos otomíes que fundaron el municipio en 1542, ubicado sobre la carretera federal 57, rumbo a Querétaro en el estado de San Luis Potosí. Sin embargo, detrás de tanta belleza existe una realidad compleja. Las artesanas señalan que hace falta mucho mayor apoyo institucional. Anteriormente contaban con el respaldo anual de Fonart, que les permitía continuar su labor y promover su trabajo dentro y fuera de México. Hoy esos apoyos se han detenido.
1: Anteriormente Fonart nos daba a cada artesano un apoyo anual y ahorita todos estos apoyos se han detenido.
0: Informó para Noticias RTQ, Pedro Sierra.
2: El hecho de que cerca del 90% de la población mundial sea diestra podría tener un origen muy distinto al que la ciencia creyó durante décadas. Un equipo de investigadores de la Universidad de Oxford analizó datos de más de 2.000 primates pertenecientes a 41 especies y descubrió que la explicación no depende únicamente del cerebro, sino también de un cambio trascendental en nuestra evolución: caminar erguidos sobre dos piernas. El estudio, publicado recientemente en la revista científica PLOS Biology, ofrece una nueva perspectiva sobre uno de los grandes enigmas de la evolución humana. Durante años, las principales hipótesis atribuían la preferencia por la mano derecha a la genética, el desarrollo cerebral, al uso de herramientas o incluso al lenguaje. Sin embargo, los investigadores compararon factores como la dieta, el hábitat, el tamaño corporal, la organización social y la locomoción de distintas especies de primates. El resultado mostró que los seres humanos dejaban de ser una excepción evolutiva únicamente cuando se incorporaban dos variables: el gran tamaño del cerebro y la bipedestación. Los especialistas explican que al comenzar a caminar sobre dos piernas hace millones de años, nuestros ancestros liberaron las manos de la tarea de desplazarse. Esto permitió desarrollar movimientos cada vez más precisos para fabricar herramientas, manipular objetos y comunicarse mediante gestos. Posteriormente, la expansión del cerebro fortaleció esa lateralización hasta consolidar el predominio de la mano derecha que hoy caracteriza a la especie humana. El estudio también reconstruyó la posible preferencia manual de especies humanas distintas. Sus modelos sugieren que los primeros homínidos presentaban una ligera inclinación hacia la derecha, mientras que esa preferencia se intensificó conforme evolucionó el género Homo, alcanzando su máxima expresión en Homo sapiens. Para la comunidad científica, este hallazgo no significa que el cerebro deje de ser importante, sino que su desarrollo debe entenderse junto con otro rasgo que nos distingue como especie: caminar erguidos. Para Noticias RTQ, Edson Ávila.
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4: ¿Cómo hacer en esos días finales para que la dignidad de lo inevitable, digamos, la dignidad ante todo se proteja frente a la inevitabilidad en la muerte?
5: Mónica Lavín es una de las autoras más reconocidas de nuestro país, ganadora del Premio Iberoamericano de Novela Elena Poniatowska en 2010 y creadora de historias como Las Rebeldes, Manual para Enamorarse, Café Cortado, Yo la Peor, La Casa Chica, entre otras publicaciones como ensayos, cuentos y entrevistas. Actualmente figura como columnista y es profesora e investigadora en la Academia de Creación Literaria de la Universidad Autónoma de México. Este año, Mónica vuelve a la escena literaria con su más reciente publicación, Últimos días de mis padres, escribir sus historias para volverlos a la vida, donde padece consecutivamente la muerte de ellos, primero él y un año más tarde su madre. El hospital, las afecciones, médicos y el cansancio fueron la atmósfera en donde la autora se escabulló para crear la novela fragmentaria, escrita en pandemia y sobre todo la más íntima en su trayectoria. Así lo comparte la propia Mónica Lavín.
4: Tengo la sensación de haberme abierto en canal, de poner mi corazón, como decía un verso de Sor Juana, mi corazón sangrante entre las manos de los lectores. Pero, o sea, es una escritura íntima, es una escritura necesaria para mí.
5: Últimos días de mis padres es la obra más emotiva y personal de la autora, que creció en una familia poco tradicional de inicios de los años 60. Un retrato de la Ciudad de México que será reconstruido desde la mirada de

0: una hija que añora la compañía de sus padres. Mónica Lavín está en Twitter como @mlavinm o en su sitio oficial www.monicalavinescritora.com.
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2: Silbatazo inicial del segundo tiempo. Gracias a usted por continuar con nosotros, los que están en radio en 100.3 FM y por supuesto los que están en televisión. Arrancamos con el ajedrez. Fíjese que se anuncia en el municipio de Ezequiel Montes que va a haber dos eventos nacionales infantiles y juveniles y un abierto de ajedrez. Aquí está la información.
3: Con la presencia de 300 ajedrecistas, Ezequiel Montes será la sede de los Juegos Nacionales Infantiles y Juveniles, así como del Abierto de Ajedrez Ezequiel Montes 2026. Noel Valencia, director del deporte en Ezequiel Montes, informó que los torneos serán del 3 al 5 de julio, con participación de ajedrecistas locales y extranjeros. El presidente de la Asociación Queretana de Ajedrez, Rafael Navarro, destacó la importancia de este tipo de eventos, resaltando que será clasificatorio para los Juegos Panamericanos de 2027. En el anuncio también estuvieron presentes, por parte de la Secretaría de Turismo Estatal, Viridiana Domínguez y Rodrigo Ibarra. 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
2: Bueno, pues ahí está esa información dentro del ajedrez. Hoy también, hablando de la zona FES, el partido de México, ahí ya arrancó la actividad desde temprano con los partidos de hoy. Ahí está, ya le habíamos dicho el marcador, ahorita lo checamos en cuanto a lo que resultó entre Costa de Marfil y Noruega, pero con este partido se arrancó la zona FES. Al rato, a las 3 de la tarde, prácticamente en 13 minutos, arrancará el Francia contra Suecia. Recuerde que el estelar es México contra Ecuador a las 7 de la noche, y después se anuncia para este 30 de junio, como se dijo en su momento, el 90s Pop Tour con Caló, con Jeans, con Cabá y Mercurio. Tome en cuenta que se anuncia lluvia, hay que acudir, si usted va a acudir, si tiene boleto, prevenido, y bueno, pues estar pendiente de las indicaciones en caso de que suceda algo que no está previsto. Así es que ahí está la invitación para el Zona FES, que es en el Estadio Corregidora de Querétaro. Y vamos a ver el marcador que prevaleció ya, el que le dije, mire, ahí está el 2-1 de Noruega sobre Costa de Marfil. Se puso adelante Noruega con gol de Antonio Nusa al 39, después al 74 Diallo le dio vida a Costa de Marfil y parecía que podían hacerla. Sin embargo, después Noruega con Erling Haaland anotó gol, el noruego, y pues sumó uno más a su cuenta al minuto 86, y con esto definió esta serie de 16avos de final a favor de Noruega, que avanza a la siguiente ronda. La siguiente ronda son los octavos de final. Así es que ahí está esta información dentro del Mundial de Fútbol 2026. Vámonos con más, y ahora también le comento que 18 mexicanos van al Campeonato Mundial Juvenil de Escalada en Arco, Italia, de este año, 2026.
3: La selección mexicana que competirá en el Campeonato Mundial Juvenil de Escalada 2026 lleva a cabo la última parte de su preparación rumbo a la justa, que será en Arco, Italia, del 18 al 25 de julio. El equipo se integra con 18 deportistas menores de 19 años que competirán en ruta y bloque. La lista la integran Benjamín Idoyaga, Emilio Sordo, José María Correa, Katia Díaz, Lilith Romero, Maika Ruiz, Mayra Vicente, Nicolás Carrera, Pablo Rodríguez, Alexanderson de Querétaro, Rebeca Maya, Roberto Rivera, Rodrigo Troncoso. También están en la lista Santiago Consuelo García, Santiago Herrero, Sofía Grace Gamboa, Zoe García, María José Estrada y Emiliano López. 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
2: Pues ahí está esa información, y bueno, también le comento que Alejandra Valencia y Matías Grande ganan oro en el Panamericano de tiro con arco.
3: Los arqueros mexicanos Alejandra Valencia y Matías Grande ganaron medalla de oro en equipos mixtos en el Campeonato Panamericano de la Especialidad Tlaxcala 2026 al vencer a Estados Unidos 6-2. Maya Becerra y Sebastián García se colgaron el metal de bronce en equipos mixtos de compuesto, ganando 160-158 a Colombia. Estas dos medallas se suman al oro, plata y bronce ya conseguidos por México, que además clasificó con equipo completo 12 plazas a los Juegos.

0: Juegos Panamericanos Lima 2027. 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
1: Recuerde, no se le olvide, hoy no hay béisbol, así se anunció por parte de conspiradores. Les recordamos, mañana doble cartelera.
0: En redes sociales, los conspiradores de Querétaro dieron a conocer que por ajustes en la programación de la serie ante Piratas de Campeche, tendrán doble juego con los juegos 1 y 2 este miércoles 1 de julio en el estadio Finsus Huimilpan. El primero está programado a las 18 horas y el segundo 30 minutos después de que termine el primero. El comunicado agrega que la serie concluirá con el tercer juego este jueves 2 de julio, mismo que arrancará a las 19 horas. Hasta el momento, la novena morada tiene un récord de 28 partidos ganados y 32 perdidos. 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
1: Bueno, y hablando del municipio de San Juan, la Universidad Tecnológica de ese municipio finalizó la Liga Deportiva de Alianza por la Educación y la Paz.
0: En la Universidad Tecnológica de San Juan del Río se premió a los equipos ganadores de la Liga Deportiva de la Alianza por la Educación y la Paz 2026. El evento lo encabezó el rector Fernando Ferrusca Ortiz, quien agradeció a los más de 700 participantes, representantes de 15 instituciones públicas y privadas. Ganaron la Universidad Tecnológica de San Juan en fútbol 7 femenil, el Tecnológico Nacional de México, Campus San Juan del Río en voleibol varonil, la Universidad Privada del Bajío en fútbol 7 varonil, el Centro de Bachillerato Tecnológico Industrial y de Servicios CEBETI 145 tuvo una destacada participación, resultando ganador en baloncesto femenil y varonil, fútbol 7, categoría preparatorias y además en voleibol femenil. 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
1: Recuerde, ya en unos minutos, Francia, Suecia, 3 de la tarde, México, Ecuador a las 7 y a las 10 de la noche, Inglaterra contra Congo. A nombre de Joaquín San Román y todo el equipo, le deseamos buena tarde, buen provecho. Cuídese, por favor, y que gane México.

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0: Son las 3, en punto.
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5: ¿Por qué no debes automedicarte?
6: Estornudas o tienes una leve jaqueca y una amistad cercana te aconseja una variedad de remedios que van desde la receta de la abuelita
7: hasta un arsenal de medicamentos.
6: Algunos de ellos de venta controlada.
7: Creyendo que al tener síntomas similares,
6: el malestar debe ser forzosamente igual al que esa persona tuvo. Al uso de medicamentos sin tener un diagnóstico médico profesional
7: y sin una prescripción adecuada,
6: se le conoce como automedicación y es una acción que está teniendo consecuencias funestas.
8: El uso indiscriminado y sin supervisión de sustancias que sirven como medicamentos o que se venden como tales sin realmente serlo
9: trae riesgos a la salud,
8: que pueden ir desde una recuperación deficiente al paliar los síntomas, pero sin atender las causas que los originaron, hasta casos graves de daño a los riñones e hígado,
9: agravamiento de la enfermedad por no atenderla
8: y en casos más severos,
9: la muerte.
6: Es importante mencionar que el ingerir medicamentos, aún con receta médica,
7: siempre conlleva un riesgo.
6: Pues, a final de cuentas, dichas sustancias provocan cambios fisiológicos en nuestro cuerpo.
7: Sin embargo,
6: los estudios clínicos que se han realizado para comprobar su eficacia demuestran que su potencial beneficio supera a este riesgo.
7: Cosa que no ocurre
6: con sustancias recetadas por la mal llamada medicina alternativa, que rara vez somete a las sustancias que utiliza a estudios de esa naturaleza.
9: Otro gran problema que ha traído la automedicación
8: ha sido la resistencia microbiana, causada por el mal uso y abuso de antibióticos, medicamentos que deben utilizarse únicamente en casos de infecciones por bacterias y no en aquellas ocasionadas por virus,
9: como la gripe o el COVID-19.
8: Hay que recordar que la teoría de evolución nos indica que por puro azar algunas bacterias serán resistentes a las sustancias
9: y al sobrevivir
8: podrán heredar dicha resistencia a sus descendientes. Esto ha provocado que muchos antibióticos sean inútiles contra infecciones comunes y que aparezcan bacterias infecciosas que no puedan ser controladas con medicamentos,
9: lo que podría provocar epidemias en un futuro próximo.
6: Así que aunque sea pesado, si tenemos síntomas graves o que ya lleven mucho tiempo dándonos lata, lo mejor es ir al médico para tener un diagnóstico confiable
7: y evitar daños por automedicarnos.
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0: buenas tardes, que radio escucha. Bienvenido a tu programa de radio Zona Libre en este martes 30 de junio del año 2026. Como siempre, es un gusto, es un placer que nos escuches, que nos sintonices como lo haces martes con martes. Yo soy una servidora, Luz Marina Moreno, y esta tarde de Zona Libre hoy tenemos un tema muy interesante, un tema que tiene que ver con temas, sí, de educación, con temas también, por supuesto, de intervención, desde un aspecto también psicopedagógico, psicoterapéutico. ¿Hoy de qué vamos a platicar? Hoy tenemos la oportunidad de platicar con especialistas sobre la detección oportuna de la dislexia y trastornos de aprendizaje. La reitero, el tema de esta tarde es Zona Libre, en la emisión 1240, detección oportuna de dislexia y trastornos de aprendizaje. Yo soy Luz Moreno. ¿Qué te parece? Vamos de volada a escuchar la cortina del debate y regresamos para que sepas qué te vamos a preguntar en esta tarde de Zona Libre.
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1: Para gente que va aprendiendo la radio en el 100.3, te comparto que en esta tarde de Zona Libre estás escuchando la emisión 1240 y hoy tenemos un tema muy interesante. También, bueno, se aproximan estos recesos, ¿no? Porque ya no son vacaciones, estos recesos académicos, escolares. Y bueno, ¿y por qué no? También es una buena oportunidad para platicar de este tema, para la detección oportuna de la dislexia y de los trastornos de aprendizaje. Y por ello te pregunto lo siguiente, es una pregunta muy sencilla, muy abierta, que también da la oportunidad para la conversación. Y por qué no fungir como un puente de comunicación entre especialistas y la audiencia de Zona Libre para preguntarle si tienen alguna duda, algún comentario. Bueno, este es el lugar correcto para hacerlo. La pregunta es muy sencilla. ¿Cuáles son las consecuencias de no detectar los trastornos de aprendizaje? Súper fácil. ¿Cuáles crees que sean las consecuencias de no detectar a tiempo los trastornos de aprendizaje en la niñez? Hoy te regalo, como cada martes, una mochila, unos audífonos y una prensa francesa para hacer café. Solamente contestas la pregunta y te puedes, ya sea que te pongas en contacto en Zona Libre Querétaro en Facebook, @ZLCuereo, ahí está posteado el debate, o igualmente lo puedes hacer en teléfono en cabina, que es el 442-238-5111, 442-238-5111, o bien nos puedes también mandar un mensaje de texto o un WhatsApp al 442-786-0281, al 442-786-0281. Solamente, por favor, si mandas algún mensaje o un WhatsApp, te pido que agregues tu nombre.

0: Sepi Querétaro. Ana, ¿cómo estás en Tarde Zona Libre? Bienvenida nuevamente. Qué gusto verte.
1: Gracias, Luz, igualmente.
0: E igualmente nos acompaña licenciada y coordinadora de CEPIN Querétaro, la licenciada Judith Aparicio Garza. Hola, Judith, ¿cómo estás?
2: Muy bien, Luz, muchas gracias por la invitación nuevamente.
0: Así es, por acá están. Y bueno, yo quiero compartir rápidamente, igualmente la plática va a salir, ¿no? Pero bueno, CEPIN nos han acompañado con otros temas y es este centro de entrenamiento donde brindan atención que tiene que ver con aprendizaje, con lenguaje, con conductas, con desarrollos emocionales, neurodesarrollo. Y bueno, trabajan de manera muy puntual con cada paciente. Y es un momento muy, muy ad hoc también para que si los papás o mamás necesitan tener algún tipo de, no sé, de diagnóstico, de guía, pues pueden acudir con ustedes. Pero ¿qué les parece si arrancamos? Pues desmenuzando estos conceptos, ya nos han acompañado también con el tema de la dislexia, si no mal recuerdo, pero vamos a retomar un poquito y también sobre todo saber qué podemos hacer con este tipo de situaciones en la niñez. ¿Qué les parece? Si arrancamos de lleno, vamos arrancando con este, desglosando algunos de sus conceptos. Uno, ¿qué tan frecuente es que los padres no se den cuenta, ¿no? O también los docentes, porque también obviamente los niños pasan muchas horas en las aulas, no se dan cuenta que los niños tienen algún tipo de dislexia o algún tipo de trastorno de aprendizaje? ¿Quién guste, eh?
1: Claro que sí. Mira, Luz, es bien frecuente que en un salón, por así decirlo, hay al menos uno o dos niños con un trastorno del aprendizaje, porque a veces llega a pasar desapercibido, pues porque el niño sí puede, o sea, el niño puede aprender, el niño puede ir avanzando en la parte académica, no hay ningún problema en la cuestión del aprendizaje como tal, más que nada en la parte de el proceso de adquisición de la lectura y la escritura.
0: Ok.
1: ¿No? Entonces, ¿qué pasa? Que ahí es, muchas veces los tachan como el niño que pues es un poco flojo, el que no quiere aprender, el que le da flojera escribir o el que tiene fea letra, ¿no? Todos estas como que siempre va a haber en un salón alguien que es el niño, pero realmente puede ser que estén pasando o estén presentando un trastorno del aprendizaje, que sería estos de los que vamos a hablar, ¿no? Que es la dislexia, la disgrafia o la discalculia, ya más específicos.
0: Perfecto. Entonces, digamos que en las aulas los niños pueden compensar de cierta manera, ¿no? Van compensando, pero a veces pueden tener algún tipo de esos trastornos que comentan, pero algo muy importante que tú mencionas, Ana, se usan etiquetas, ¿no? Y lamentablemente a veces en las aulas, cuando pasan los niños de grado, nos encontramos, a veces, no generalizo, porque no creo que nadie se enoje, también con esos discursos entre maestros. ¿Sabes qué? El siguiente grupo que viene, que ya estuvo conmigo, tal, son niños problemas, o no pone atención, o no cumple, o niños flojos. Y lamentablemente también estas etiquetas a veces limitan el que se observe a los niños.
1: Exacto.
0: Porque ya como que los encasillas y hasta a veces los ignora, ¿no? ¿Qué piensas de esto, Judith? Sí pasa, sí es común.
2: Es muy común, es muy común. Los docentes tienen a etiquetar ya a los niños, ya no les prestan atención. Entonces, todo este tipo de problemas repercuten los niños, ¿no? Entonces ya no quieren participar, ya no quieren aprender, no me gusta leer, no me gusta escribir, y ya eso genera ya problemas más emocionales, ¿no? Los niños ya presentan ya otro tipo de problemas y realmente es porque no es que no sepan, es que tienen algún problema, tienen algún trastorno. Su cerebro procesa la información diferente, ¿no? Las conexiones no están correctamente relacionadas para que puedan hacer esto. Y muchos de los profesores no entienden esta situación a veces de que no todos los niños aprenden igual, ¿no? Tienen diferentes formas de aprender, ¿no? Entonces, el querer que un niño a fuerza quiera que vaya al mismo nivel que todos sus compañeros, pues no sucede, ¿no? Por eso es bien importante que desde el aula los papás detecten este tipo de situaciones para poderlos ayudar. Hay herramientas, estrategias para poderlos ayudar y puedan compensar este rezago que tengan y puedan aprender, pues vayan emparejándose al nivel de la clase, ¿no? Uh-huh.
0: Yo quisiera regresarme un poquito a la parte conceptual. Por ahí hemos también escuchado seguramente lo que son los trastornos de aprendizaje y los problemas de aprendizaje, o

0: o quizás así nos expresamos o nos demos referencia de manera coloquial, lo desconozco, ¿no? ¿Hay alguna diferencia entre problemas y trastornos de aprendizaje o hablamos de lo mismo?
1: Pues mire, el trastorno de aprendizaje es la dificultad tal cual de adquirir el proceso de lectoescritura. No, eso okay. Ese es el trastorno del aprendizaje, ajá, incluyendo también las matemáticas. Cuando hablamos de problemas de aprendizaje, tal vez ahí podemos englobar más y meter otras como conductas, por ejemplo, cuando un niño presenta inatención, ya le cuesta aprender o ir a la par de la clase en general. Uh-huh. Pero hablando de trastornos de aprendizaje, es enfocado en los procesos de lectoescritura y también en la parte de matemáticas.
0: Okay, entonces como ustedes comentaban al inicio, lo que es la discalculia, la dislexia, disgrafía, estamos hablando de trastornos específicamente.
1: Uh-huh, uh-huh.
0: Perfecto. Ahora, con base en su experiencia, obviamente ustedes reciben, pues yo imagino que de todo tipo de población, ¿no?
1: Así es.
0: Son también los trastornos más comunes que están atendiendo.
1: Sí,
0: normalmente.
1: Sí, uh-huh, es correcto.
0: Ok, ahora, ¿qué tipo?
1: Y perdón que te interrumpa,
0: no, dime.
1: Luz, ¿sabes? Hay temporadas, ¿no? Por eso ahorita hablamos mucho también, queremos, ajá, hablar mucho de este tema, porque uh-huh, ahorita en verano los niños cambian de grado, ¿no? Entonces, exacto, hay mucho búsqueda de ayudar a estos niños con problemas o dificultades en la parte del aprendizaje o la lectoescritura para el siguiente ciclo, ¿no? Para el siguiente uh-huh grado. Entonces, pues es bien importante esta intervención, pues, temprana.
0: Ok. Ahora, digo, me voy a salir un poquito de la línea, ¿no?, del tema que estamos platicando. Pero ustedes son expertos también en esos temas, pues, académicos. Tienen contacto con estos contextos académicos, escolares. Consideran, y quizás no sé qué tanto vaya de la mano, pero han bajado un poco como ciertas estándares, ¿no? Si podemos llamarlo así. No generalizo, ¿verdad? En cuestiones educativas. Uh-huh. Lamentablemente el sistema pues ha cambiado bastante. ¿Consideran que se ha incrementado o no tiene nada que ver, ¿no?, situaciones de esta índole, ¿no?, de esos trastornos de aprendizaje por estos cambios en los estándares educativos, o no tiene nada que ver?
1: Pues en cuanto a estadística, o sea, uh-huh, cuanto a que veamos más niños a otro uh-huh, no creo que sea tan, okay, que vaya uh-huh tan de la mano esa parte, porque el trastorno de aprendizaje, uh-huh, si bien puede tener un factor ambiental, poca estimulación, uh-huh, etcétera, pero también puede haber un factor hereditario,
0: okay,
1: bien importante, uh-huh, ahí.
0: Okay.
1: ¿No? Entonces, uh-huh, tal vez la parte de esa parte sí, ¿no? La exigencia, uh-huh, la estimulación, que en casa pues no haya gente que tal vez esté observando, ¿no?, en algunas situaciones el que haga la tarea, uh-huh, el cómo va avanzando, el cómo va aprendiendo, uh-huh, ¿no?, el que ya no, por ejemplo, también puede afectar el que ya no se puede reprobar, ¿no?, de año, el que no pueden repetir.
0: Sí.
1: O sea, entonces van pasando y llegan niños que ya van a secundaria o en sexto de primaria y no saben leer y no saben escribir, ¿no? Entonces, uh-huh, tal vez en esa parte sí vemos pero vemos más bien que llegan ya tarde, ¿no? Uh-huh. O sea, que la intervención tal vez no es tan temprana, sino que llegan tarde a esto y y pues uh-huh ya el trabajo es más complicado.
2: O ¿sabes también qué pasa? Que hemos observado en los niños, también está la parte que están sobreestimulados.
0: Ok, claro.
2: O sea, uh-huh, van en preescolar, uh-huh, en kinder, ¿no?
0: Uh-huh.
2: Y ya quieren que sepan leer, escribir. Entonces, pues no, es un proceso de desarrollo.
0: Uh-huh.
2: O sea, para poder adquirir el proceso de aprendizaje, pues deben de tener otras habilidades. Si no, los niños no fomentan desde preescolar el poder escuchar, ¿no?, el uh-huh poder poner atención, todas estas herramientas que van de la par a la lectoescritura,
0: uh-huh,
2: pues no van a, por eso los niños les cuesta trabajo, o ya no quieren, porque no han desarrollado correctamente estas habilidades.
0: Uh-huh.
2: Y les meten luego la cuestión de lectoescritura, o sea, también la motricidad fina, ¿no? La motricidad fina, la escucha, todas estas herramientas no están desarrolladas.
0: Uh-huh.
2: Entonces, si no tienen eso desarrollado, pues no van a poder continuar con el proceso ya como tal de aprendizaje, ¿no?
0: Uh-huh.
2: De lectura, escritura. Entonces, yo siento también que eso está repercutiendo un

0: no en todos los niños, pero en la gran mayoría, de que ya no van ni entran a primera primaria, ya quieren que tengan muchas herramientas ya consolidadas uh-huh. de la lectura y la escritura.
1: Claro.
0: Eso es lo que yo he visto en varios de nuestros niños en el centro.
1: Y bueno, también digo, tengo planeado hacer en algún momento una mesa, me gustaría invitar como diferentes perspectivas, ¿no? Diferentes instituciones y quizás podría también contar con su percepción, con esta perspectiva más bien, sobre la educación y la inteligencia artificial, uh-huh. ¿no? Porque también digo, a lo mejor el proceso de lectoescritura está medio limitado para ciertos niños, pero ¿qué tal el uso del ChatGPT, ¿no? Y dices, sí, wow, también digo, claro. Son otra generación, nacieron con otras herramientas. Pero también ahí vamos a otras cuestiones, ¿no? El pensamiento crítico, que antes uno mínimo iba a buscarlo, bueno, y me voy a ventanear con mi generación, pero íbamos a la enciclopedia, ¿no? Aunque fuera digital. Pero ahorita todo se busca a través de estas plataformas, pues sí, digitales, como es la inteligencia artificial, y seguramente va a repercutir uh-huh. en el pensamiento crítico, en el desarrollo de los niños. Pero bueno, eso está como ahí pendiente para que lo podamos platicar con mayor precisión. Bueno, entonces estamos platicando y... No sé, bueno, vamos a ver. En alguna ocasión también aquí en Zona Libre platicamos sobre la neurodivergencia y la neurodiversidad. Uh-huh. Estos trastornos de aprendizaje, una de dos. Tenemos esta tendencia de confundirnos y hablar, decir, ay, no sé, autismo. ¿Es un trastorno de aprendizaje? ¿Es una neurodivergencia? O normalmente las neurodivergencias van acompañadas de trastornos de aprendizaje. No sé si me explico con uh-huh, mi pregunta. Uh-huh,
2: uh-huh. Mira, la parte de hablar de neurodivergencia uh-huh. o personas neurodivergentes son aquellas que tienen algún tipo de trastorno. Entonces, okay. Una persona que tiene un trastorno del aprendizaje, por decir la dislexia, entra, o sea, es una persona neurodivergente. Okay. Uh-huh. Una persona que tiene un trastorno, por ejemplo, del espectro autista, también es una persona neurodivergente. Uh-huh. ¿Qué quiere decir? Que el cerebro o las funciones ejecutivas de estas personas funcionan de manera distinta. O sea, no es lo mismo una persona con un trastorno de aprendizaje que con un trastorno, por ejemplo, del espectro autista, pero entran en la parte de ser personas neurodivergentes.
0: O sea, okay. es el concepto para poder uh-huh. identificar estos trastornos. O sea, uh-huh. es la forma de describir uh-huh. los diferentes. No es igual, uh-huh. o sea, es el concepto, es neurodivergente y tiene trastorno de déficit de atención o trastorno de aprendizaje o trastorno de atención y hiperactividad.

0: Primero, la dislexia, que seguramente hasta lo usamos mal muchas veces. Sí. Ah, soy disléxico, soy disléxica, no. Sí. Solamente porque nos equivocamos de vez en cuando en ciertas letras, ¿no? Pero bueno, vamos a indagar qué es la dislexia y realmente cuál es la dislexia real, ¿no? Sí, pues a veces cometo equivocaciones, que a veces se nos va el avión. Uh-huh. ¿Es una dislexia o cómo la podemos realmente identificar o definir?
1: Uh-huh. Mira, esta es la dificultad en la adquisición del proceso de lectoescritura.
0: Ajá.
1: ¿No? Entonces, es muy normal que los niños cuando empiezan con este proceso tengan muchos errores en la parte de cuando leen o cuando escriben, ¿no? Uh-huh. Es normal hasta cierta pues edad, por así decir, cuando están empezando, pero ya cuando ciertos errores persisten, ya podemos hablar de un posible trastorno, ¿no? Entonces, no es solo cambiar la B por la D. Exacto. O la P por la Q. Ajá. ¿No? O sea, sí, sí hay inversión, pero hay muchos más errores, ¿no? Uh-huh. Entonces, hay inversión, hay omisión, van leyendo y se van comiendo ya sea palabras o se van comiendo letras. Uh-huh. O cambian una palabra por otra. Uh-huh. o no hay fluidez, ¿no? En la parte de la lectura. Igual al escribir hay mucha dificultad, no se comen letras, no dejan espacios, no hay orientación tanta visoespacial, por ejemplo, escriben hacia abajo. Uh-huh. O hacia arriba. En otros casos hay niños que escriben de derecha a izquierda. Uh-huh. Muchas faltas ortográficas. Uh-huh. ¿No? Como te digo, en un inicio es normal estas inversiones, estas faltas de ortografía, todo, pero ya más adelante, si estas persisten, ya hablamos de una dificultad, ¿no? La comprensión de lectura no hay, es baja la comprensión de, okay, de lectura. Uh-huh. Plasmar las ideas de manera escrita también les cuesta mucho esta parte. Uh-huh. ¿No? Al realizar exámenes, por ejemplo, exámenes escritos, no es porque no sepan, sino es porque a veces no comprenden la instrucción, ¿no? Uh-huh. Todo esto es más que nada la parte para diagnosticar una dislexia, ¿no? Uh-huh. O una disgrafia o una discalculia, que es ya más específico. Por ejemplo, en la discalculia es en la parte matemática.
0: Uh-huh.
1: Les cuesta aprenderse como el uso de los signos.
0: Uh-huh.
1: No es que no sepan, sino que en el proceso cometen errores o cambian los números, los invierten, los signos, ¿no? Todo esto es más que nada como darnos cuenta de que hay un error ahí.
0: Uh-huh. Por ejemplo, ¿la dislexia va a ir acompañada siempre de la disgrafia o no?
1: No.
0: Okay.
1: No siempre, sí, es más común, o sea, sí es. Uh-huh. Más común que vayan de la mano. Uh-huh. ¿No? Tanto lectoescritura, o sea, la. Uh-huh. Lectura y la escritura, pero puede haber más predominio, por ejemplo, que en dificultad en la escritura, o puede ser en la. Uh-huh. Lectura, o sea, no es una regla que sean juntos.
0: Ah, okay.
1: Pero es muy común.
0: Uh-huh. Uh-huh. Perfecto. Entonces, miren, realmente la dislexia es cierto, ¿no? Como que tenemos muy en el imaginario esta parte de que, ay, cambia letras, dislexia, ¿no? De cajón.
1: Uh-huh, uh-huh.
0: Por esta ignorancia que también podemos tener. Pero entonces voy a ir reiterar rápidamente la información, ¿no? Puede ser que se invierta la estructura, omisión, orientación visoespacial diferente, faltas ortográficas. Una parte muy importante y que, bueno, ya lo veremos después del corte, a ver si también la estadística por ahí ha cambiado un poquito, ¿no? La comprensión de lectura o también de ciertas instrucciones.
1: Uh-huh.
0: ¿No? La diferencia de la escritura. Perfecto. ¿Qué les parece? Vamos rápidamente al corte de la media, si me lo permiten. Y ahorita regresamos aquí a Zona Libre para seguir platicando sobre este tema de la detección oportuna de la dislexia y los trastornos de aprendizaje. Vamos y venimos.
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3: Son las 3, con 30 minutos.
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6: Son las 3:34.
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0: sintonizando la emisión 1240 y en esta tarde estamos platicando sobre la detección oportuna de la dislexia y trastornos de aprendizaje. Y para ello te uso que me acompañen dos especialistas en el tema, la licenciada Ana Eli Lozano Salgado, quien es licenciada en psicología y directora de CEPI Querétaro, que CEPI, bueno, es el Centro de Entrenamiento Psicológico Infantil, que ya tienen 8 años en el estado de Querétaro, ¿no?
1: 8 años.
0: 8 años ya son bastantes años. Igualmente me acompaña la licenciada Judith Aparicio Garza, quien es licenciada y coordinadora de CEPI, igualmente de Querétaro. Y si me lo permiten, quisiera compartirles algunos comentarios que tenemos ya en redes sociales. La pregunta de hoy, todo este tiempo de participar, tienes prácticamente 20 minutos para darnos tu opinión. ¿Cuáles son las consecuencias de no detectar los trastornos de aprendizaje en los niños o bien de manera oportuna? Hoy te regalo una mochila, unos audífonos y una prensa francesa. Y por aquí nos comparte Héctor Guerrero. Yo creo que podrían desencadenarse como efecto dominó las principales consecuencias. 1. Baja autoestima y frustración, al no entender por qué les cuesta más que a sus compañeros. Los niños suelen asumir que no son inteligentes, lo que podría generar ansiedad, inseguridad y desmotivación. Rezago académico. Bueno, voy a soltar un poquito, es un poquito largo. Y también en dificultades en la adultez, mira, él también planteó qué pasa con un niño adulto que crece con un trastorno de aprendizaje. A largo plazo puede limitar oportunidades universitarias y laborales, además de consolidar trastornos de ansiedad o depresión desarrollados desde la infancia. Gracias a Héctor Guerrero, muy completo su comentario. Miguel Ángel Córdoba Rueda, yo creo que el desarrollo del niño o de la niña, porque no lo estamos ensayando a un desarrollo normal y más. Eso, nuestra medida social no ayuda. Ok, agradezco el comentario Miguel Ángel Córdoba Rueda. Y ahorita también, casi antes de cerrar la emisión, las especialistas nos van a decir cuáles podrían ser las consecuencias de no atender un trastorno de aprendizaje a tiempo. Y como ya comenté, me acompaña la licenciada Ana Eli Lozano Salgado, e igualmente Judith Aparicio Garza. Y bueno, antes de irnos a corte de la media, ya estamos indagando un poquito en los conceptos que ustedes mencionaban sobre la dislexia, también la discalculia. Ahora, ¿cómo podemos, digamos, detectar o cuáles son las características principales ahora de este otro trastorno que ustedes comentan, la disgrafia?
1: La disgrafia es enfocado principalmente en la escritura. Entonces aquí vemos una escritura a simple vista muy muy fea, por así decir, es una letra, tienen letra fea, la verdad es que
0: ya no voy a escribir.
1: Es letra fea, ¿no? Normalmente hasta dicen, ay, vas a ser doctora, ¿no? Y así, pero bueno, la letra es fea, no dejan espacio al ir escribiendo, por ejemplo, van, hay soldadura, es que van escribiendo todo pegado.
0: Okay.
1: Se ve que escriben grande, pequeño, o sea, no esta parte como espacial, tienen mucho, les cuesta mucho, e incluso la lateralidad, o sea, son los niños que vemos en un festival, en un baile, ¿no? Que van al revés, ¿no?
0: Okay. Coordinación, ¿no? Que le llamamos, ¿no?
1: Esta parte de coordinación, lateralidad la tienen también un poco alterada, ¿no? Y enfocándome en la parte de escritura, pues, muchos errores ortográficos, irse comiendo muchas letras, ¿no? Escribir ya sea que de derecha a izquierda, ¿no? También el famoso escribir en espejo, más que nada en eso, ¿no? Y bien importante, pues la edad también, porque como comentaba, pues al inicio es normal que presenten estos errores, ¿no? Pero si van pasando de año y estos persisten, ya vemos que ahí puede haber un trastorno del aprendizaje.
0: Porque justamente, ¿no? Hay etapas en los desarrollos, ¿no? Que también creo que no lo hemos platicado, que dices, bueno, si el niño está apenas en este proceso de lectoescritura, pues evidentemente, pues pasa por diferentes etapas y va a haber errores ortográficos, va a haber cuestiones de esta índole. ¿En qué momento? Digo, sé que cada caso va a ser muy diferente, pero ¿cuál es, digamos, como una edad que los padres que nos escuchan, los madres que nos escuchan, ya pueden decir, ¿sabes qué? Pues ya mi niño tiene esta edad y su desarrollo de lectoescritura, pues quizás ya no es tan, ya no va como en la normativa, ¿no? Digo que esto es erróneo, pero
1: aquí es bien importante indagar un poco más y saber o preguntar cuándo empezaron el proceso de lectoescritura, ¿no? O sea, claro. Por ejemplo, en su escuela lo empezaron en segundo de kinder o hasta tercero de kinder, o ya tenía que salir escribiendo y leyendo, ¿no? Es bien importante saber desde cuándo empezó, ¿no?
0: Claro.
1: Al indagar eso, nos da como una idea de en qué fase puede estar en esta parte del proceso, y generalmente podríamos hablar de que en un segundo de primaria, ¿no? Ya se esperaría que muchos errores

0: estén disminuyendo, ¿no? Uh-huh. Y ya en un primero, segundo de primaria, ya podemos hablar de aplicar ciertas evaluaciones y ahora sí dar un diagnóstico como tal.
1: Uh-huh. Ahora, hablando ya también propiamente de los diagnósticos, ¿no? ¿Qué tipo de diagnóstico? ¿Sabes que te doy una prueba? ¿Lo puede hacer un docente en su aula escolar y ya con eso me baso? ¿O qué tipo de diagnóstico se requiere para realmente detectar un trastorno como tal?
0: Uh-huh. Nosotros aplicamos pruebas específicas, uh-huh. ¿no? No lo puede aplicar cualquiera. Tiene que ser okay. alguien que sepa cómo aplicar y cómo interpretar, ¿no? Claro. Uh-huh. Y no solo es, como comentaba, no solo es la evaluación, sino es desde antes. Primero hay que hacer una entrevista, ¿no? Una entrevista e indagar sobre uh-huh. cómo ha sido el desarrollo pues del niño desde que nació prácticamente hasta el momento, ¿no? Uh-huh. Indagar en cómo está en la zona, en el área escolar, en el área académica, en el área emocional, ¿no? Muchos factores para saber exactamente qué tipo de evaluaciones aplicar. Uh-huh. Si nos vamos por una sospecha de una trastorno de aprendizaje, pues se aplican las evaluaciones pertinentes, ¿no? Uh-huh. Que podríamos hablar, por ejemplo, de un WISC 4 o 5, uh-huh. que evalúa la parte de la inteligencia, del aprendizaje, de las funciones cognitivas. Otra prueba que ya es más enfocada en la parte de lectoescritura, ¿no? Por ejemplo, que es una que se llama el TALE, ¿no? Uh-huh. Que evalúa la lectura, la escritura, la comprensión de lectura, la escritura espontánea, okay. todo esto ya lo evalúa más específico. Y hay otra prueba, por ejemplo, que se llama Frostig, evalúa uh-huh. las habilidades de prelectura y preescritura. No se les pide okay. a los niños, por ejemplo, leer tal cual ni escribir palabras, por así decirlo, sino que con trazos, con copia, con laberintos, uh-huh. Con encontrar figuras en ciertas láminas, por ejemplo. Aquí evaluamos si tienen las bases de prelectura y preescritura, y si no las tienen, por ejemplo, en la parte del trabajo, pues uh-huh. ya se tienen que desde ahí, ¿no? Sabemos saber desde dónde partir o dónde está el error.
1: Ok. Esto que comentas ahorita me recuerda mucho porque en algún momento todos tuvimos esta clase de lógica, uh-huh, ¿no? Uh-huh. Esta última prueba que comentas que a lo mejor son laberintos, simetrías o las series, uh-huh. tipo de cosas, uh-huh. que a mí como se me hacen difícil, uh-huh. aquí ventaneándome. Uh-huh. ¿Tiene que ver un poquito con la lógica, lo que se llamaba antes lógica en las escuelas o no?
0: No okay. es tanto con la lógica. Okay, no okay. es la parte de los trazos, motricidad fina, okay, okay. la parte de atención, la uh-huh. parte de discriminación visual, cierre uh-huh. visual, uh-huh. todo esto, que son las, como te digo, las habilidades de prelectura y preescritura, uh-huh. que si no las tienen,
2: ojo-mano uh-huh. también.
0: Que si no las tienen, pues claro que el proceso de la adquisición de lectoescritura como tal, pues se les va a complicar.
1: Oye, pero qué interesante, porque uno dice, bueno, el niño no sabe leer ni escribir, ¿no? Y luego nos vamos como a esta parte, como cuando vas al médico y te dan medicamentos para el síntoma, pero no buscan el origen de él, porque traes dolor de estómago. Pues es que interesante, es bueno, quiero que el niño subsane esta parte, que aprenda a leer y escribir. Espérame, vamos a ver dónde empieza el problema, ¿no? Así porque es. Si el niño desde el principio no tenía discriminación visual, o sea, cuestiones que te van también, que son la base, ¿no? Para la construcción de un proceso de lectoescritura, pues está cañón que el niño le pidas que construya un proceso de lectoescritura si las bases están, pues no existen.
0: Claro, uh-huh. y nos topamos mucho con eso, ¿no? O sea, muchos papás que a veces nos buscan uh-huh. y quieren saltarse el proceso de evaluación y nos dicen, no, ya solo enseñen a leer y escribir, uh-huh. pero aquí pues sí les explicamos o les decimos que es bien importante el proceso previo, ¿no? Tanto de indagar en una entrevista como en una evaluación para saber realmente qué es lo que se debe pues trabajar y dónde está la dificultad, uh-huh. ¿no? El área de oportunidad.
1: Yo quisiera que podamos aprovechar el tiempo porque, bueno, de repente también se nos va de volada el tiempo. Ustedes tienen, me comentaban que en esta temporada, por ahí tienen un digamos que sí, es una propuesta para los radioescuchas, para la gente que lo necesite, y no importa solamente que sean niños, ¿no? También me imagino que adultos pueden ir, ¿sabes qué? Siempre tengo dudas si yo tengo un problema o un trastorno de aprendizaje. Pueden ir con ustedes para hacer un diagnóstico, ¿cómo funciona este proceso?
2: Pues mira, ahorita lo que estamos haciendo es un uh-huh. tamizaje. Es una pequeña evaluación, uh-huh. no es una evaluación como tal,
1: okay.
2: pero esta nos va a dar el parámetro uh-huh. para ver si necesitamos ya profundizar más en una evaluación ya concreta okay. para poder diagnosticar un trastorno de aprendizaje. Uh-huh. Entonces, esta evaluación que estamos proponiendo

0: es totalmente gratis, uh-huh. y nosotros ya aplicamos la prueba y vamos a darles ya un diagnóstico ya más certero de si necesitamos ya indagar más cuál es exactamente el problema y si tienen algún problema
1: de aprendizaje
0: de dislexia, ¿no? Uh-huh. O discalculia. Entonces, esto es lo que ahorita nosotros estamos promocionando ahorita para que en estas vacaciones los papás, pues, si ven que tienen algún problema, ¿no? Para como dice Ana, para pasar al próximo año, que tienen problemas de lectoescritura, que no escriben bien, que no comprenden, que no leen correctamente, pues es una buena oportunidad para que aprovechen estas vacaciones y puedan ir a hacer este examen que es gratis, repito, y ver que cómo podemos ayudarnos, ¿no? Para que puedan aprender a leer, a escribir correctamente o a que tengan una buena lectura de comprensión.
1: Para la gente interesada, la gente que también quisiera incluso acercarse, porque bueno, también sabemos que justamente es este centro que ustedes están ahí trabajando y que están atendiendo, hay población de todo tipo con diferentes necesidades, ¿no? Aparte de estos procesos de lectoescritura, de trastornos de aprendizaje, también me gustaría que puedan compartir qué otros servicios ofrecen a la población, para la gente interesada.
2: Claro que sí. Pues bueno, ofrecemos desde la parte de evaluaciones en el área conductual, en el área de aprendizaje, en el área de lenguaje, en el área emocional y en el área del desarrollo, ¿no? Nosotros abarcamos los trastornos del neurodesarrollo de los 2 años hasta los 14 años. Ahorita preguntabas de adultos, pues se puede hacer, pero realmente las evaluaciones y las pruebas estandarizadas que nosotros tenemos son únicamente hasta los 14 años, ¿no? Entonces ofrecemos el proceso de evaluación, el proceso de dar un diagnóstico. Yo me he topado con varias instituciones que se saltan en el proceso de evaluación, que simplemente dan un diagnóstico con observación, por ejemplo, y pues no es lo que se debe hacer, ¿no?
1: Claro.
2: Sino que deben de aplicarse ciertas evaluaciones para dar un diagnóstico, pues, correcto. Y ya posterior al diagnóstico, también ofrecemos la parte terapéutica, ¿no? Ya con base en el resultado de la evaluación, pues, cómo lo vamos a trabajar. Y algo bien importante que también hacemos es trabajar de la mano con los colegios, con las escuelas de cada uno.
1: Okay.
2: Porque es donde pasan, pues, la mayor parte del tiempo, ¿no? Acá vendrán ciertas horas cada día, pero donde están todo el día o casi todo el día y todos los días es en la escuela. Entonces vamos a pedir mucha intervención y dar muchas estrategias a las maestras para que nos puedan ayudar a ir alcanzando los objetivos que tenemos que ir alcanzando, ¿no? Entonces te doy un ejemplo muy rápido. Los niños que tienen una dislexia o una disgrafía, hablamos con la escuela, con sus maestras, y les pedimos que hagan ciertas modificaciones curriculares, tal vez momentáneas, ¿no? Tal vez en lo que va alcanzando ciertos objetivos, pero por ejemplo, a este niño haz del examen de manera oral, a este niño no le pidas que lea toda la página completa, vas a irlo haciendo por poco a poco, solo va a leer un párrafo, ¿por qué? Porque se tarda, porque tiene dificultad, porque hay baja comprensión, ¿no? Entonces vamos hablando mucho con la escuela de los cómo van los objetivos y así pues los niños van avanzando.
1: Ahora, para la gente interesada, igualmente en redes sociales por ahí nos tagueamos, nos etiquetamos, pero para la gente interesada, algún número de contacto directamente para algún proceso, tamizaje, pruebas que ustedes tienen, ¿dónde nos podemos encontrar o cómo nos podemos hacer una cita, localizar?
0: Claro, mira, nosotros estamos ubicados en Prolongación Ignacio Zaragoza, 216, estamos en Jardines de la Hacienda.
1: Ok.
0: Nos pueden hablar directamente al centro, que es 442-254-2273. Y nuestras redes sociales, estamos en Facebook, que es CEPI Querétaro Zaragoza. Nuestro Instagram es CEPI Querétaro Zaragoza. Nuestra página web es zaragozacentroscepi.com. Ahí también nos pueden contactar.
1: Perfecto.
0: Para que ya sea que nos hablen y agenden su cita para que les hagamos la evaluación.

0: Perfecto, voy a reiterar el dato de contacto. Bueno, el Centro de Entrenamiento Psicológico Infantil se encuentra en Zaragoza, muy cerca aquí donde estamos transmitiendo también, no está tan lejos. Y pueden contactarse al 442-254-2273, 442-254-2273, para la gente interesada. Y como bien mencionaban, en esta temporada aquí empieza este receso escolar, pues ¿sabes qué? Ya vi las evaluaciones, ya vi las calificaciones, y me doy cuenta que a mi hijo, que a mi hija le cuestan trabajo ciertas situaciones. ¿Por qué no vamos a empezar? A lo mejor vamos por un tamizaje, a lo mejor se le aplican las pruebas necesarias y te das cuenta que a lo mejor no es un trastorno. Puede ser una cuestión emocional. Y a eso va mi siguiente pregunta. ¿Qué tan común es también que digas, el niño presenta rasgos, o el paciente presenta rasgos de un trastorno de aprendizaje, pero resulta que el niño no tiene ningún problema en el aprendizaje, sino que los contextos son los que no le están favoreciendo? ¿Qué tan común es esto? ¿O a qué contextos han encontrado ustedes?
1: Pues la verdad es que es común, sí es común, es por eso que nosotros le damos mucho peso a la parte de la entrevista.
0: Claro.
1: Y en esta entrevista no solo es ver en la parte académica, ¿no? Sino como la dinámica familiar, el área escolar, la parte social, emocional, todo esto, ¿no? Entonces, sí hay veces que muchos factores u otros factores influyen. Han habido también muchas ocasiones que en la evaluación no sale un trastorno del aprendizaje, ¿no? Entonces aquí ya es trabajar tal vez pues otras áreas, trabajar con familia, con papás, ¿no? Que también nos ayuda en la parte de en la escuela. Entonces, pues bien importante por eso esta cuestión de la parte de la entrevista, porque indagamos en todo el área del pequeño.
0: Ahora vamos a hablar, del rezago educativo. Al principio hablamos un poquito también como de los estándares educativos, ¿no? Pero también escuchas a docentes preocupados de lo que está pasando, sí, ¿no? Es algo que no podemos ignorar porque está pasando en muchos sistemas. Ahora, quizás sí hay un cambio, sí hay una diferencia entre un contexto académico privado y público. Creo que sí puede haber ciertas diferencias, pero aún así lo comentábamos, ¿no? Sabes que ahorita ya no podemos reprobar a los niños, o ya no se puede reprobar a los niños. A lo mejor no era tan bueno hacerlo, ¿no? O sea, ¿no? Ya se verá esta experimentación. Pero, ¿cuál es su opinión? Una, vinculado con el rezago educativo, ¿y qué tanto se vincula un rezago educativo con trastornos de aprendizaje? No sé, se ha incrementado el rezago educativo, es una hipótesis, ¿no? porque se han incrementado los trastornos de aprendizaje, o nada tiene que ver. ¿Cuál es su óptica?
1: Puede haber varios. Uno que tenemos muy presente es la pandemia.
0: Sí, claro.
1: O sea, desde ahí creo que vienen arrastrando mucha parte del rezago académico o los trastornos también del aprendizaje, ¿no? Niños que, como te comentaba, ¿no? De sexto de primaria, quinto de primaria, que ya están ahí, o sea, ya están en ese grado y les cuesta mucho la parte de la comprensión de la escritura, de la lectura, ¿no? Entonces, creo que hay varios factores. Uno muy notorio, ¿no? Como por así decirlo, uno bien que tenemos muy presente, pues es ese. Creo que sí, también la parte de la parte escolar, el nivel o el que ya no se puede reprobar, por ejemplo. Creo que, o lo que he hablado con muchas mamás o con algunas mamás, es bien importante porque incluso ellas lo piden, ¿no? Quieren que repita el año, ¿no? O sea, yo quiero que repita el año, no está listo para pasar a un tercero de primaria o un cuarto de primaria, y es bien difícil, ¿no? O sea, sí tienen que ir y pedir que lo puedan a dejar repetir, ¿no? Entonces ahí también está siendo un problema para los papás, o lo ven como un problema un problema, porque no es tan fácil que pueda repetir el año, ¿no? Pero como te digo, incluso los papás a veces se dan cuenta que el niño no está listo para pasar al siguiente grado y le faltan muchas habilidades, ¿no? Estrategias y herramientas, pero no se puede.
0: Hablando de habilidades, ¿no? Creo que también lo comentábamos, hijo, ya no nos va a dar tiempo. De las habilidades sociales, que justamente se notó que en la pandemia llegaban niños a preescolar, a primaria, sin poder sociabilizar, ¿no? Y bueno, también fue parte de. Lamentablemente el tiempo es el verdugo, no sé si me permitan un minuto extra. Rápidamente, un minuto, Fer. Las consecuencias, para contestar la pregunta del debate, que pudiera haber en dado caso no detectar trastornos de aprendizaje a tiempo. Rápidamente.
1: Pues lo principal va a ser el rezago académico. Los conceptos se van haciendo más complejos, ¿no? Conforme van avanzando. Entonces se van a ir rezagando, ¿no?

0: quedando. En un primero de primaria, segundo de primaria, los conceptos son sencillos, pero ya cuando van avanzando, pues ya se nota mucho más. Uh-huh. Y es bien importante también la parte social y la parte emocional, ¿no? O sea, claro. Imagínate ir a un lugar todos los días donde eres de los pocos tal vez que no sabe lo que los demás saben. No es muy claro. Frustrante, tal vez se reciben burlas, tal vez toda esta cuestión emocional uh-huh. se ve muy afectada, como te digo, baja la autoestima, es que yo no sé, es que yo no puedo y es que todos los que están a mi alrededor ya lo están logrando. Entonces, uh-huh. ¿qué es lo que claro. se busca? Lo evaden. Cuando uh-huh. tienen que escribir, cuando tienen que leer o así, buscan no hacerlo. O sea, son niños que buscan buscan irse para allá, mejor me pongo a platicar, mejor hago esto porque no sé hacerlo.
1: Claro.
0: ¿No?
1: Entonces, y seguramente podría haber una deserción escolar, ¿no? Uh-huh, que pudiera pasar. Uh-huh. Pero bueno, es momento de despedirnos, no sé, agradecerles que nos hayan acompañado. Espero que podamos vernos más seguido también. Hace tiempo claro que no sí. vine en ese espacio. Agradezco nuevamente, bueno, la presencia de Ana Eli Lozano Salgado, quien es licenciada en psicología y directora de CEPI, del Centro de Entrenamiento Psicológico Infantil. Ana, gracias por acompañarnos en esta tarde de Zona Libre.
0: Gracias, Luz. Esperamos
1: igualmente agradecemos a Judith Aparicio Garza, quien es coordinadora de CEPI, igualmente licenciada. Judith, muchísimas gracias.
2: Gracias, Luz. Muchas gracias por la invitación y esperemos vernos próximamente.
1: Claro que sí. Y reitero el número de contacto de CEPI, el 442-254-2273. Yo me despido. Yo soy Luz Marina Moreno y nos escuchamos el próximo martes, ¿dónde? En Zona Libre. Agradezco a Fer en los controles. Hasta la próxima.
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6: Son las 4 en punto.
11: Es momento para el limbo en trayectoria rock and rollera. Aparte de la influencia del limbo rock de Chubby Checker, Let's Do the Limbo de Chris Montez se vuelve manjar de productores artísticos para presentar esta novedad de la época sesentera.

Limbo Rock, Diego de Cosío, tomada de Limbo Twist, en versión de Billy Strange. Por cierto, en el Standard Play sí aparece como Limbo Rock, pero en el Long Play solamente aparece Limbo.

Bill Haley y sus cometas, grabada en el LP 12-24 allá por 1967 en Discos Orfeón, titulado Carnaval de Ritmos Modernos.

0: Un poco de amor. Otra melodía, cover de Dino, en el que el título original utiliza la palabra que estamos escuchando bajo el título de Let's Limbo Some More de Chubby Checker.
1: Uno, dos. 1, 2, 3, 4.
0: A continuación, antes de ir a la pausa, comenzaremos una serie de canciones que utilizan nombres que pueden o no significar algo, pero también son utilizables como ritmo diferente o están tomados de géneros de otra índole.

Tomemos, por ejemplo, bule bule. Carece de significado, pero alguien puede decir que así apodan a una mujer, aunque en la realidad sea falso. Hay ejemplos varios de grabaciones tituladas así como se escucha, B-U-L-E, bule. Desde luego, basadas en el término woolly bully, que la agrupación chicana de Sam the Sham and the Pharaohs populariza en 1965. Se dice, la base la inspira el gato del vocalista y se convierte en figura de lana metafórica con cuernos. De origen, hace referencia al ritmo del hooly gully. En la jerga local, bully bully significa felicitación, comparable a bien por ti. Es factible escuchar bule bule, pues con los Rocking Devils, las hermanas Navarro, los Gliders, los Toppers, los Johnny Jets, los Six Stone Jets y los Yenka, por mencionar algunos. Para cerrar este conteo y comentario, escucharemos bule bule con los Coléricos.

0: De la Luz Reyes Medel, Malú Reyes, creación de los hermanos Salazar Gil, Leticia María Elena y Marcelo, tomada del disco Ídolos de la Juventud, volumen 2, de Mozart, número M-447. Vamos al corte.
1: Son las 4, con 27 minutos. 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
1: Son las 4, con 30 minutos.
0: Tornamos el corte, cortejando más nuevos nombres de ritmos como los que estamos por escuchar en esta segunda parte. Tomada de El Jarabe Loco, del conjunto Medellín de Luis Chávez. A continuación, los hermanos Carrión de los Aragón.

Olga Yenka, comparsa universitaria de La Laguna, Lepis, orquesta del finlandés Rauno Lehtinen.

Country Man. Los hermanos Carrión en inglés. Su versión al español es Yo vengo del campo, tomada de Boris Benson.

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Leyenda mexicana, Manolo Muñoz, fusil de Damaso Pérez Prado, composición de Tony Murena y de Sam Walson, letra en español, Manolo Muñoz.

0: Son las 4 con 57 minutos.
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0: Son las 5 con un minuto.
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Son las 5:11.

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8: Son las 5:30.

0: Son las 5, con 56 minutos.
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10: Son las 6 en punto.